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0: Buen día para todos. Bienvenidos a la mañana de la radio. Bienvenidos a esta mañana de lunes 17 de agosto del año 2026, comenzando una nueva mañana por el aire de la 95. Esta mañana de lunes, feriado nacional por el paso de inmortalidad de General José de San Martín. Estamos comenzando nosotros esta mañana de radio para acompañarte como otros días a través 95.3, por supuesto, con información, con noticias, con todo lo que tienes que saber a esta hora en nuestra ciudad. Te cuento la temperatura actual en Ayacucho, 9 grados, humedad del 83%, la presión esférica 1020,2 hectopascales. La sensación térmica es menos, porque hay vientito del sur, viento del sur a 22 kilómetros por hora de promedio. Para la jornada de hoy, el pronóstico anuncia cielo parcialmente cubierto. La máxima hoy será de 14 grados, con el cielo parcialmente cubierto a mayormente despejado por la tarde-noche. Para esta noche, la mínima será de 3 grados, según se está indicando el servicio meteorológico. Así que, bueno, si viene el fresquito, por supuesto, con este viento del sur, que está bien del sur, firmemente del sur, en esta mañana. Entonces, reitero la temperatura, 9 grados, humedad del 86%, la máxima, según dice para hoy, 14 grados, con el cielo parcialmente cubierto, despejado por la tarde-noche. La máxima hoy, 14, reiteramos. Le damos la bienvenida a Tatiño Ríos en la porcelanía, como todos los días, hoy con la música de Isabel Pantoja, que ya está sonando en Mejor Mañana.
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0: Y el barco velero que empieza a navegar nosotros en la mañana de la radio, en la mañana de la 95, con información, noticias, con todo lo que tienes que saber. En el comienzo de este lunes, feriado, con poca actividad en las calles de Ayacucho, poco movimiento, pero bueno, mucha información para contarte. Así que ya arrancamos nosotros, de esta manera ponemos en marcha Mejor Mañana.
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0: Bueno, muy bien, para contarte informativamente en el ámbito local, en esta mañana los primeros temas de la mañana tienen que ver, decíamos, con la recolección de residuos. Hoy se realiza normalmente el servicio de recolección de residuos en esta mañana de lunes, feriado por el paso de mortalidad de General José de San Martín. Se cumplirá el servicio entonces de recolección domiciliaria de residuos de manera normal en esta mañana de lunes.
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0: En el ámbito local también hubo fútbol durante el fin de semana a medias, porque unos partidos se jugaron, otros no, por la unión de ligas. Con respecto a la lluvia de ayer, bueno, sí jugó Sarmiento, lamentablemente fue derrota del equipo ayacuchense local frente al equipo de Juarense, de Benito Juárez, por 3-1. El partido fue en el Estadio Municipal de Ayacucho. Mientras tanto, en la A no se jugó Atlético. Este partido iba a jugar el conjunto Atlético con Juventud Unida en Tandil. No se jugó por la lluvia, al igual que Independiente Deportivo Tandil. Sí jugó Gimnasia, que superó por 3-1 a Unicen. Con estos resultados, el líder sigue siendo de la A. En este caso, decíamos entonces, el conjunto tandilense. Hablamos de Ferrocarril Sud, con un total de puntos de 34. Con respecto al equipo de Ayacucho, Defensor está cuarto con el triunfo del sábado que le ganó Atlético. El partido iba a jugar el conjunto Atlético con Juventud Unida en Tandil. No se jugó por la lluvia, al igual que Independiente Deportivo Tandil. Sí jugó Gimnasia, que superó por 3-1 a Unicen. Con estos resultados, el líder sigue siendo de la A. En este caso, decíamos entonces, el conjunto tandilense. Hablamos de

0: sexto con 26 tantos y un partido menos, y Sarmiento aparece noveno con 16 tantos. Mientras tanto, en la B también se jugó la fecha, en este caso fue empate de Estrada de visitante en su visita a la localidad de Tandil frente al conjunto defensor del Cerro, con dos goles en este caso de Andrés Arrascaete y Martiniano Milloc, el conjunto de Estrada. Con este resultado, Loma Negra es líder de la B con 41 unidades y Estrada aparece en el séptimo lugar con 27 tantos.
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0: Juego ámbito deportivo también. En este caso, la expectativa crece para la hora 17 del fútbol nacional, porque va a jugar Lanús con Independiente de Avellaneda. Y entre los convocados y posiblemente titular aparece Juan Miguel Arrayago, el jugador de Ayacucho, que estaría ocupando la saga central del conjunto rojo. Luego de la salida del técnico anterior, se espera novedades en el equipo Independiente de Avellaneda. Bueno, y Arrayago podría ser parte del equipo titular. En las próximas horas se daría a conocer la noticia para el partido que esta tarde, reiteramos, hora 17 tendrá que jugar Lanús con Independiente por la fecha del fútbol nacional.
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0: En el ámbito local, más títulos y noticias. Se desarrolló la 27ª fiesta provincial al trabajador de mi pueblo. El día sábado, como el día domingo, también tuvo lugar esta 27ª edición. El Salón Libertador, el día sábado, Salón Libertador, fue escenario de la apertura de la celebración que reconoce y homenajea a nuestros trabajadores. Desde la municipalidad acompañaron la celebración de este evento, mientras que el día domingo también se realizó el tradicional gala en la Casa de la Cultura, donde hubo reconocimiento a más de 30 trabajadores de nuestra ciudad, al igual también que con la presencia de instituciones. Reina Visitantes también recibieron su reconocimiento en la jornada de ayer. Esto fue el evento, tuvo lugar en el Salón Libertador en horas de la tarde del día domingo.
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0: Más títulos, más noticias. En el plano local, compartimos en esta mañana de la 95, articulación entre vecinos y el municipio para mejorar calles del barrio Lojas, en este caso la calle Lojas Mines, perdón, del barrio Villalem. En una nueva articulación público-privada, finalizaron las obras de engranzado y mejorado de la calle Lojas Mines, desde Ruta 50 a dirección a nuestra ciudad. La obra fue posible gracias al compromiso de 15 vecinos que realizaron un aporte económico superior a los 2 millones y medio de pesos destinado a la compra de materiales. Por su parte, la municipalidad contribuyó con la mano de obra, la puesta a disposición de maquinaria y también el flete necesario para el traslado de materiales. En total, los trabajos permitieron concretar 400 metros de estabilizado, mejorando de esta manera las condiciones de circulación y accesibilidad para los vecinos. Desde la municipalidad, dice el comunicado oficial, se continúa promoviendo y acompañando este tipo de iniciativa de articulación público-privada que permiten avanzar en obras y generar soluciones a partir de compromisos conjuntos de la comunidad, dice justamente el comunicado de prensa de la municipalidad de Ayacucho.
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0: Más títulos, más noticias. En el plano local estamos repasando la mañana de la 95. También un importante incendio afectó una vivienda en Moreno al 500. Esto, bueno, ocurrió el sábado por la tarde-noche. Justamente bomberos unitarios trabajaron durante más de una hora para controlar el incendio de importantes dimensiones, que tuvo, bueno, después, más tarde, una convocatoria más, justamente porque había reiniciado el fuego. Se encontró con fuego de gran intensidad. Bomberos al arribar al lugar, a la propiedad de calle Moreno del 500, la familia Pedraza había tomado gran parte de la propiedad y se había extendido prácticamente por todo el inmueble, provocando importantes daños en distintos sectores de la vivienda. Ante la magnitud del siniestro, fue necesario desplegar varias herramientas, 3 unidades de bomberos en total trabajaron en el lugar para combatir el fuego. No hubo heridos, dice, bueno, la información de prensa. A esto le sumamos que sí hubo una persona, una menor, que estaba en la vivienda, que fue la que descubrió el incendio, que, bueno, sufrió, en este caso, inhalación de monóxido de carbono y preventivamente fue internada en el hospital municipal, al igual que unas leves quemaduras, pero bueno, por una cuestión de prevención, básicamente, una menor entonces fue hospitalizada en horas de la tarde-noche, en este caso por sus propios medios, con su familia, llegó hasta el lugar, pero bueno, fue la menor que en este caso había, de alguna manera, se había encontrado con el incendio que aparentemente habría iniciado en la parte del garage de la vivienda, según las primeras versiones.

0: Que nos llegaron por parte de la misma familia afectada, la familia Pedraza, bueno, que lamentablemente en las pérdidas materiales se habla de una importante cantidad de pérdidas desde lo económico, lamentablemente, ¿no? Así, bueno, aquí nuestra solidaridad con la familia, obviamente, y bueno, se investigaron los motivos del incendio que ocurrió, reiteramos, el día sábado por la noche.
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0: También se celebró el Día del Niño en el Club de Leones. Ayer, tal como estaba previsto, se realizó el domingo por la tarde la actividad del Día de las Infancias, organizado por el Club de Leones de nuestra ciudad, en su calle, en su sede, calle Sarmiento. Hubo juego, música, merienda, sorteos y también actividades solidarias. El evento comenzó a la hora 14 y se extendió hasta alrededor de la hora 18. Cabe destacar que el ingreso... se pedía un alimento no perecedero, alimento para perros o gatos, al tomar beneficio de Panda. La actividad entonces también, hubo un sorteo de una bicicleta al finalizar el evento organizado por el Club de Leones de nuestra ciudad en el Día Ayer de Niño, que se festejó también en nuestra ciudad con esta institución que realizó esta actividad también entonces el día de ayer.
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0: También el ámbito local, el espacio de Fuerza Patria presentó dos proyectos vinculados a prevención y discapacidad en Ayacucho. Fuerza Patria presentó dos proyectos en Ayacucho sobre prevención del juego online problemático y también capacitación para personas con discapacidad. Los mismos fueron presentados en la última sesión del Consejo Deliberante. Con respecto al juego online y la problemática de esta situación, del Consejo Deliberante, el espacio Fuerza Patria presentó un proyecto denominado un programa municipal para la prevención del juego online problemático y la protección de niños, niñas y adolescentes en entornos digitales. La misma está destinada a un contemple de trabajo en conjunto con el municipio, escuela, clubes, instituciones de la comunidad. Además propone incorporar mecanismos de navegación segura en las redes sociales de internet y administrar, en este caso, por el municipio. Esa información entonces de las páginas administradas por el municipio, eso quiero decir. Con respecto entonces a este proyecto, fue presentado el jueves en la sesión del Consejo Deliberante.
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0: Más títulos y noticias. También, bueno, lo decíamos el viernes también. Bueno, este proyecto del regreso del tren y esta solicitud al Ministerio de Transporte firmado por el intendente Cordonier, los intendentes de Tandil, Lobería y Balcarce en conjunto. Se trata del ramal que une Ayacucho, Tandil, Lobería, Balcarce y Quequén, en virtud justamente de la renovación de lo que es la concesión desde 1998 que pertenece a la misma empresa Ferrosud. Ante esta situación que se vence este año, justamente los municipios del sudeste bonaerense presentaron un proyecto al Ministerio de Transporte para buscar solución y que esta actividad siga vigente entonces y se recupere las vías férreas para el traslado fundamentalmente de cereal al puerto de Quequén. Esa información entonces del ámbito local en esta mañana.
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0: También en el ámbito local vamos a contarte también, bueno, con visitas, decíamos el día sábado, estuvo el ex intendente de Avellaneda, Jorge Ferraresi, en nuestra ciudad. Particularmente estuvo, bueno, en el Centro Pleno de Comercio, realizó una importante reunión con Jorge Ferraresi. Durante la jornada se recorrió instalaciones del Sindicato de Empleados de Comercio de esta ciudad, la Casa de Fiestas, el Centro de Salud y también lo que es el sector de farmacia mutual. Mantuvimos una mesa de trabajo junto a representantes del sector productivo, gremial, sindical y de la comunidad general. Cada entidad pidió expresarse y exponer la situación que está atravesando. Estuvo presente por el Centro de Empleo de Comercio Carlos Albizu, secretario de Actas, Dolores Montarcé, secretaria de Finanzas, y Natalia Liceliturri, prosecretaria de Finanzas. También estuvo presente el Sindicato Municipal, ATE, SUTEBA, Sindicato de Químicos Petroquímicos de Ayacucho, Sindicato de Salud Pública, UPCN, Ministerio de Trabajo, Cámara de Comercio, Círculo Médico, APIDA, Club de Leones, Rotary Club, Centros Jubilados y la ALSEC. De esta manera seguimos promoviendo espacios de escucha y de articulación para llevar la voz de los trabajadores y las instituciones de nuestra ciudad a toda la provincia de Buenos Aires, dice el comunicado firmado por Osvaldo Cetola, secretario general entonces en Centro Pleno de Comercio, con respecto a esta reunión con Ferraresi, bueno, que previamente estuvo aquí en Agenda Política Radio con nuestro compañero Andreas Tito Los Calzos, en la visita del ex intendente de Avellaneda, que bueno, estuvo en Ayacucho el día sábado por la mañana.
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0: Y ahora es la hora 7, ya 16 minutos. Bueno, muchos temas más vamos a estar desarrollando durante la mañana de la 95, en la mañana de la radio. Ahora compartimos la siguiente información, entonces, en este espacio de Mejor Mañana.
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0: Compartimos en la mañana informaciones necrológicas. Falleció en el día de ayer en la ciudad de Mar del Plata, a la edad de 56 años, nuestra convecina Rosana Inés Estato de Guisande, su esposo César Guisande, su hija Inés, sus hermanos Esteban, Martín, Diego y Agustina, sus hermanos políticos, sus sobrinos, junto a demás familiares, amigos, vecinos, participan en su fallecimiento. Sus restos fueron trasladados a nuestra ciudad, sobrados en San Martín 942 e inhumados en el cementerio municipal el día de hoy, lunes 17 de agosto, a la hora 10:30, previo oficio religioso en la sala velatoria, hogar de duelo, calle Brown 665, servicio de casa Urresti, San Martín 942. Reitero, el día de ayer, a la edad de 56 años, falleció en la ciudad de Mar del Plata nuestra convecina Rosana Inés Estato de Guisande. Sus restos fueron trasladados a nuestra ciudad e inhumados en el cementerio municipal, serán hoy, lunes 17 de agosto, a la hora 10:30. Previo oficio en la sala velatoria de Casa Urresti, San Martín 942, hogar de duelo, calle Brown 665. También compartimos información necrológica. Falleció en el día de ayer en nuestra ciudad, a la edad de 94 años, nuestro convecino Aurelio Oscar Fuentes, su hija Teresa, su hija política María Esther, sus nietos Gonzalo, Leandro, Manuel y Gabriel, sus hermanos y demás deudos participan en su fallecimiento. Sus restos son velados en San Martín 942 e inhumados en el cementerio municipal el día de hoy, lunes 17 de agosto, a la hora 15, previo oficio religioso en la sala velatoria, hogar de duelo, calle Ameguino 536. Reitero, en el día de ayer falleció en Ayacucho nuestro convecino Aurelio Oscar Fuentes, a la edad de 94 años. Sus restos son velados en San Martín 942 e inhumados, cementerio municipal, el día de hoy, lunes 17, a la hora 15. Pero hay oficio religioso en la sala velatoria de San Martín 942, servicio de Casa Urresti, hogar de duelo Ameguino 536. Y también sumamos a estas informaciones, en este caso, en el día de ayer, en Villa Gesell, falleció nuestro convecino José Quiñones, a la edad de 80 años. Su hijo, Miguel Tito Quiñones, junto a más familiares, amigos, vecinos, participan en su fallecimiento. Sus restos fueron inhumados en el día de ayer en Villa Gesell y serán enviados a cremación en el día de hoy. Recordemos Quiñones, convecino de nuestra ciudad, jubilado municipal, justamente también, bueno, creador aquí en Ayacucho de la comparsa Chispita, entre otras actividades solidarias del barrio Fonavi. Bueno, su hijo nos informaba ayer justamente de fallecimiento para darle a conocer a la comunidad de Ayacucho, entonces, que en el día de ayer, reitero, a la edad de 80 años, en Villa Gesell, falleció nuestro convecino José Quiñones. Sus restos fueron velados en el día de ayer y serán enviados a cremación en el día de hoy.
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0: Muy bien, hacemos ahora un repaso por títulos nacionales también esta mañana de la 95. Ahí vamos. ¿Qué nos dicen los diarios porteños en esta mañana de radio? También, por supuesto, algunos diarios nacionales también compartimos. Ahí leíamos la portada ahora de Infobae con respecto a un corte de luz de gran magnitud. Afecta a la ciudad de La Plata. Aparentemente, unos transformadores allí de La Plata ha explotado durante la madrugada y dejado media ciudad, media capital de la provincia, sin luz esta madrugada en la ciudad de La Plata. Bueno, tema entonces esta mañana de última hora. Entonces, tiene que ver con temas nacionales. El diario Clarín titula: el gobierno negocia con el peronismo para modificar las PASO. Dice título: mientras que el gobierno pretende eliminar las PASO, el peronismo pretende que continúen. Buscarían un acuerdo que no sean obligatorias para la próxima edición, titula el diario Clarín. Milei quiere bajarlas y el PJ mantenerlas. Las harían no obligatorias con una medida de acuerdo entre ambos sectores. River al fin cortó la mala racha, dice título el diario Clarín, también esta mañana. Después de 4 derrotas consecutivas en el torneo clausura, el equipo del Chacho, ganó 2-0 a Argentinos Juniors, que era el único con puntaje ideal. Los goles fueron de campeones del mundo. Montiel y Ángel Correa, de penal, marcaron para River. Debutó Thiago Almada y salió antes con una molestia. Título del diario Clarín: miles de camiones varados por el cierre de un paso a Chile hace más de un mes. El principal cruce de transporte de carga entre Argentina y el Pacífico, el Cristo Redentor, cumplió el récord de 34 días cortado. Hay cerca de 3.500 camiones que esperan en Mendoza que pase el temporal y se habilite el túnel internacional. Muchos conductores están al costado de la ruta y unos 650 debieron ser asistidos por el gobierno provincial de Mendoza, titula el diario Clarín. Detienen a una argentina en Japón con 101 cápsulas de droga en su cuerpo. Se trata de Rosa Micaela Kipildor, de 30 años. Fue arrestada en el aeropuerto de Tokio con casi un kilo de cocaína en su estómago. Iba a pagar $7.000. Madre de 3 hijos, llegó a Japón desde Londres después de haber ingerido las cápsulas en Brasil, titula el diario Clarín de esta mañana.
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0: También Clarín titula: Ucrania lanzó uno de los mayores ataques desde que empezó la guerra. Kiev golpeó con más de 800 drones a la legión de Moscú y el sur de Rusia, con un saldo de menos 12 muertos. Según el gobernador del distrito moscovita, fue uno de los bombardeos más masivos con drones que hemos visto, dijo en este caso el líder ruso. Ya hay más de 200 reclamos contra bancos y fintech por las tasas de los créditos. Son datos de la Subsecretaría de Defensa del Consumidor del primer semestre. Los reclamos se duplican respecto al año anterior. El grueso es por tasas excesivas que llegan hasta 1.300%. También por hostigamiento bancario, maltrato o acoso a los deudores. Y también por falta de información relevante, titula el diario Clarín. La morosidad de los bancos llega al 17.5% y alcanza casi a 6 millones de personas, titula también Clarín. Toto, con nombre propio, hijo de Suar y Araceli González, Toto Kirchner habla de su vida y sus elecciones. También Clarín habla que Tapia se quedó sin luces, inauguraba iluminación en la cancha de Barracas, que lleva su nombre, y quedaron oscuras. Se demoró media hora el partido, titula el diario Clarín de esta mañana de lunes.
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0: Bueno, también Crónica habla que volvió una noche, la alegría a River, luego de 4 partidos con derrota, más las copas, después de 6 sin ganar en el ámbito local. El millonario ganó ayer por 2-0, justamente el equipo de River, líder de la zona B. Argentinos Juniors fue derrotado en el Monumental, así consiguió el alivio River, luego de varias semanas de mucha tensión y críticas a justamente el Chacho Coudet, el técnico de River. Un Independiente en crisis por la salida del técnico, irá hoy por la recuperación frente a Lanús. También Milei retoma la agenda pública en el acto de homenaje a San Martín, junto a todo el gabinete. Después de casi 15 días sin aparecer, el presidente vuelve a la escena pública, reaparecerá hoy tras varios días de bajo perfil. y pronunciará un discurso por cadena nacional. La ceremonia se realizará hoy en el Monumento al Libertador en el barrio porteño de Retiro, titula el diario Clarín de esta mañana.
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0: Bueno, hubo sorteo de 15-6, un ganador se llevó 7.800 millones de pesos. Sorteo tradicional del 15-6, el ganador es Sarandí, partido Avellaneda. De Cepicap, Rosario siempre estuvo cerca para Canapino. El piloto de Recifes, Agustín Canapino, con Chevrolet, lo unió por ese tras superar a Arduzzo sobre el final de la TC Pickup. Mientras tanto, Panero Werner, tercero, se quedó con la etapa regular del torneo. Mundial de hockey, los Leones debutaron con un triunfo ante Japón. El seleccionado masculino de hockey sobre césped y ganó frente a Japón en el debut del Mundial. Perdimos a una gran persona, Mar del Plata, la desgarradora despedida de los amigos de Maximiliano Vandecabelle, el correntino que murió atropellado en La Feliz. El hecho ocurrió el sábado por la noche con un vehículo que se despistó en plena ciudad de Mar del Plata y atropelló a 5 personas que estaban en la puerta de una despensa. Provocó la muerte de un joven correntino que buscaba trabajo en Mar del Plata. La serie Mona Kazan, la más vista en varios países, estrenada el viernes en Netflix, la producción de 8 capítulos recorre la agitada vida de la Wan, quien ayer cumplió 80 años, titula el diario Clarín, perdón, de Crónica, de esta mañana. Y Crónica también, pese a las promociones y cuotas, las ventas por el Día del Niño cayeron 2,5% para el interanual. El ticket promedio apenas superó los 45 mil pesos, titula el diario Crónica de esta mañana.
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0: Y nos vamos por último en los títulos nacionales a lo que nos dice Página 12. Es como una condena a muerte, dice la frase de Página 12 de esta mañana. Con haberes, por debajo de los 500 mil pesos que todos los meses pierden poder adquisitivo, la mayoría de los jubilados enfrenta la subsistencia con dificultad creciente. 1.340.000 se endeudaron con prestamistas no bancarios, con peores intereses, y también decenas de miles tuvieron que volver a trabajar. Titula informe de Página 12 sobre los jubilados en la Argentina. También Página 12 habla que ni para el boleto, dice un informe, en solo un año se vendieron 20 millones de pasajes menos en el AMBA. Y también en Página 12, un regreso tras el encierro de los Olivos. Milei retoma la agenda tras 10 días de reclusión en Olivos, titula el diario Página 12 en esta mañana de lunes.
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0: Y ahora nos vamos a diarios de la región que nos cuenta en esta mañana los diarios de Tandil, el diario de Mar del Plata, también esta mañana de lunes 17 de agosto 2026, esta fresca mañana de lunes en Ayacucho. Ahí vamos. El diario de Tandil, el diario El Eco, nos dice en esta mañana el título principal: Festival de las Infancias, una multitud de familias disfrutó del evento organizado por la Municipalidad de Tandil. También alegría de las dos ruedas para los más chicos. Motosierras Tandil realizó la segunda caravana de Día del Niño. Y también investigadores de Tandil capacitan a docentes para afrontar los desafíos de la inteligencia artificial en educación, titula el diario El Eco de Tandil. Y ahora nos vamos a Mar del Plata también con más títulos de La Feliz, cuando son las 7:30 ya en todo el país. Ahí vamos.
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0: El Atlántico Marplatense nos dice en esta mañana, título principal del diario Mar del Plata, habla de, en este caso, operativo antidrogas en boliches bailables. En Mar del Plata, desde el fin de semana, se realizaron varios operativos en boliches bailables de antidrogas. Los operativos de control se identificaron para fiscalizar el cumplimiento de la ley de la normativa de nocturnidad. Recientes inspecciones policiales y municipales detectaron infracciones vinculadas a la presencia de menores y tenencia de sustancias. El operativo se hizo en 7 locales bailables, terminó con 90, 97 menores identificados y el secuestro de 45 envoltorios de cocaína y 81 de marihuana. Maimone brilló en Corea, hablamos de el marplatense Tomás Max Maimone, fue ganador de 4 medallas de oro en el torneo de Taekwondo Internacional de Corea 2016. Los 12 que van por la Copa de Sepi Cup también el día de ayer. River logró su primer triunfo ante Argentinos Juniors por 2-0. Funcionamiento de las guardias para este lunes feriado. Alvarado sumó en Bahía Blanca en su visita frente a Villa Mitre por el torneo Federal A, zona campeonato del Federal A. Empató de visitante el conjunto de Alvarado. Y por último también, el diario El Atlántico habla que las ventas por el Día del Niño cayeron 2,5% de manera interanual, titula el diario El Atlántico de Mar del Plata. 7 de la mañana, ya 31 minutos, títulos de noticias. 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

0: 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Temperatura 8 grados, humedad relativamente del 83%, la presión atmosférica 1020,2 hectopascales, el viento que viene del sur, 22 kilómetros por hora de promedio. Para hoy, pronóstico anuncia cielo parcialmente cubierto, mientras que anuncia mayor despejado para la tarde-noche de hoy. La máxima 14 grados en nuestra ciudad. Vamos a recordar también que la farmacia de turno sigue siendo desde ayer, domingo todavía, la farmacia de turno Pasteur, y para el día de hoy, ya a partir de las 8:30 de la mañana, va a ser de Hoyos la farmacia de turno. Entonces, reiteramos, para el día de hoy sigue siendo Pasteur hasta las 8:30, luego 8:30 de la mañana cambia a la farmacia de turno de Hoyos para hoy en nuestra ciudad. 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Ahora vamos al campo, compartimos este espacio comercial.
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0: Muy bien, vamos a decir, bueno, por supuesto que hoy no hay actividad del mercado de Cañuelas, con lo cual todo quedará para el día de mañana, martes, la primera ronda para todo entonces en la semana, para el martes. Hoy sin actividad, sin ingreso en el mercado agroganadero de Cañuelas. Presentó información como cada mañana en Ayacucho, Campos y Ganados. 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Ahora vamos a las quinielas del sábado a la noche. 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Ciudad de la Cabeza, 7.647. 7647 del Muerto. En la provincia de Buenos Aires, de la Cabeza bonaerense, 5.582. 5582 82 es la pelea. En la Tómbola, Montevideo, el 949. 949, 49 la Carne. Y en la Cordobesa, 5.851. 5851, 51 es el... ¿Serrucho? Serrucho, muy bien. Gracias, Tatiño. Acá me aporta el serrucho. Entonces, tenemos ciudad, 7.647. Provincia, 5.582. En la Tómbola, 949. Y en Córdoba, la Cabeza, 5.851. 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
1: Compartimos clasificados 95. Rubro ventas.
2: Se vende casa en Valeria del Mar frente a Cariló. 525 metros cuadrados de terreno en esquina. 200 metros cuadrados de casa con dos cocheras a 7 cuadras del mar. Permuto por vehículo o chacra. Consultar solo interesados al 02267-402672.
1: Se vende propiedad horizontal con dos departamentos y terreno para construir tres unidades más. Zona Avenida Dindart y 25 de Mayo. Se entrega con renta vigente. Contacto 2494-585593. Se vende propiedad en Ayacucho, en calle Moreno 654. Consta de tres dormitorios, baño completo, living comedor integrado, entrada pasante para auto, galpón y patio. Consultar con Mariela al 2494-02-8068, libre de gastos. Rubro alquileres. Se alquila departamento en Buenos Aires, en Barrio Palermo, a una cuadra de Alto Palermo Shopping. Consta de dos ambientes, máximo tres personas y mínimo dos noches. Consultas al celular 2494-484183.
2: Trabajos ofrecidos. Se ofrece matrimonio para puestero o cuidado de campos, también para trabajar en la zona rural. Llamar al 223-61-61-093.
1: Se ofrece señora para cuidado de personas mayores, niñera o limpieza por hora. Tratar al celular 2494-00-1128. Se ofrece señora para cuidado de personas mayores, de lunes a viernes, y los fines de semana, con experiencia. Tratar al número celular 2494-596683. Se ofrece hombre para tareas en el campo, puestero, con muy buenas referencias. Tratar al teléfono 2268-405365.
2: Se ofrece para trabajo en el campo o cuidado de quintas, matrimonio con hijos. Comunicarse al 2494-483145 con referencias. Se ofrece mujer para cuidado de niños o persona mayor con experiencia. Contactarse al 2494-585403.
1: Se ofrece hombre jubilado para tareas varias. Comunicarse con Ricardo al teléfono celular 2494-533-93. 99. Se ofrece hombre jubilado para cuidado de quinta o chacra con referencias. Comunicarse con Rodolfo al 2494-06-1565. Se ofrece hombre para trabajos en el campo o para puestero con referencias comprobables. Tratar al celular 2268-419822. Se ofrece señorita para trabajos domésticos, niñera, cuidadora domiciliaria, disponibilidad horaria de mañana y fines de semana. Comunicarse al 2494-004043. Se ofrece señora para cuidado de adulto mayor o niños, con disponibilidad horaria durante la semana y fin de semana. Con referencias, contacto al 0223-3494-722. Se ofrece hombre para sereno en comercios con referencias. Tratar 2494-534778. Se ofrece joven para cuidado de personas mayores. Disponibilidad horaria nocturna. Comunicarse al 2494-028260 o en Babio 1380. se cuenta con experiencia. Se ofrece matrimonio para trabajo de parquero o campo chico con experiencia. Tratar al celular 2494-00-6075. Se ofrece señora para cuidado de personas mayores, limpieza o niñera. Tratar al celular 2494-63-7040. Se ofrece señora para empleada doméstica, niñera o cuidado de personas mayores. Cuento con referencias. Consultas al celular 2494-00-2373. Se ofrece puestero para el campo. Comunicarse al teléfono móvil 2494-00-9623. Hasta aquí los clasificados en la 95. Y recuerde que por el suyo puede pasar de lunes a viernes de 8 a 13.
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2: Título Noticias de la región, compartimos ahora en Mejor Mañana por la 95, vamos. Bueno, comenzamos por esta disputa entre Azul y Tandil por una situación de una familia vulnerable que fue llevada a la localidad de Tandil en un vehículo oficial de la localidad de Azul. En las últimas horas, dio a conocer el pasado fin de semana, viernes, justamente una fuerte controversia quedó instalada entre Azul y Tandil. Una familia integrada por 11 personas, entre ellas 5 menores de edad, fue trasladada de Azul hasta Tandil en un vehículo municipal y por donde encontró la estación ferroviaria de Tandil. Dice información que el episodio ocurrió el jueves, tras una denuncia penal entre funcionarios del municipio de Azul, contra funcionarios del municipio de Azul, perdón, además de un cruce de versiones entre administrativas de ambos gobiernos. Según informaron las autoridades de Tandil, la familia llegó a la localidad sin que existiera una comunicación previa con el municipio para coordinar su recepción y asistencia. Al tomar conocimiento de la situación, personal de desarrollo social del municipio intervino, de Tandil, activó el protocolo destinado a personas en situación de calle. Lo cierto que desde Azul se manifestó, justamente bueno, que se hicieron en las últimas horas una denuncia por parte del municipio de Tandil. El concejal Agustín Puyou, de la localidad de Azul, presentó una denuncia penal contra el secretario de desarrollo social, Omar Seoane. En tal sentido, Seoane manifestó justamente distinta, según trascendió fuentes de administración de Nelson Sombra en Azul, que la familia se había trasladado, había solicitado ser trasladada a Tandil, cuyos integrantes manifestaron que tenían una posibilidad laboral y una alternativa de alojamiento a Tandil. Lo cierto que al llegar al lugar, efectivamente no existía ese alojamiento posible, ya que estaba ocupado por otra familia, cuestión que la familia vulnerable quedó a la deriva en la estación de trenes de la localidad de Tandil. El municipio de Tandil dispuso alojamiento luego de asistencia estas 11 personas de la localidad de Azul y esta denuncia penal de por medio de esa información entonces desde Tandil y Azul en este conflicto vecinal entre ambos partidos del distrito bonaerense.
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2: Bueno, también decíamos este hecho ocurrió en Mar del Plata con una camioneta que subió a la vereda y atropelló a 5 personas en Mar del Plata. Una cámara de seguridad captó un impactante momento en que una camioneta tras producir un choque en Mar del Plata perdió el control, volcó y atropelló a 5 personas. El accidente dejó una persona muerta. El hecho ocurrió en la ciudad de Mar del Plata durante el sábado a la madrugada, alrededor de la hora 2:30 de la madrugada. El hecho ocurrió, lamentablemente, provocando una víctima fatal. Como desenlace de este hecho, un hombre de Corrientes de 36 años, llamado Maximiliano Nahuel Vandecallabac, que justamente estaba dedicado a la actividad pesquera y erradicado en Mar del Plata hace unos meses. El hecho ocurrió en calle Cerrito al 400 de la localidad de Mar del Plata.
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2: Un hombre que atacó a otro con un bat de béisbol fue condenado a 4 años de prisión. El juez lo declaró autor de un intento de homicidio. El hecho ocurrió en Azul con la pena en el causado que surgió en un hecho protagonizado el 8 de octubre de 2025 cuando irrumpió en la vivienda de un contratista para lesionarlo. Con un bate de béisbol de madera golpeó reiteradamente la cabeza y otras partes del cuerpo a un contratista rural. Además provocó daños en la camioneta y un televisor y ventana en la vivienda donde reside el azuleño, que luego tuvo que ser hospitalizado. Este hombre que pronunció este ataque ahora fue condenado a 4 años de prisión de manera efectiva por la justicia de Azul, desinformación desde la vecina localidad.
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2: Por último, el puerto Quequén profundiza su apoyo al sector productivo con la recuperación de caminos rurales. Bajo la presidencia del doctor Mariano Carrillo, el consorcio de gestión de Puerto Quequén realizó un importante aporte económico para avanzar en la recuperación de caminos rurales afectados por las lluvias. Productores de la zona de Quequén y Necochea destacaron en el seno de acompañamiento del puerto de Quequén esta obra fundamental para poder culminar la cosecha, avanzar con la siembra y garantizar la continuidad de distintos sectores laborales agropecuarios. El doctor Mariano Carrillo hizo el anuncio desde el director del consorcio de gestión de Puerto Quequén, anunciando justamente esta inversión por parte de los sectores del puerto hacia los caminos rurales del partido de Quequén, del partido de Necochea, que involucra también a la ciudad de Quequén y partido de Necochea.
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2: La hora 8:05 minutos, títulos de noticias. Compartimos en el ámbito regional en esta mañana de la 95, en esto que es Mejor Mañana, con este auspicio comercial.
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0: Seguimos en Mejor Mañana por la 95. Vamos a retirar que hoy recolección de residuos normal en esta mañana, recolección de residuos normal. Luego sí, por supuesto, los demás servicios hoy no hay nada porque, bueno, es feriado nacional por el pase de mortalidad del general José de San Martín. Justamente vamos a efemérides, entonces ahora en esta mañana con este auspicio comercial.
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0: Efemérides de hoy con la frase del día del amigo Raúl. Le mando un saludo grande, amigo, que nos manda como todos los días efemérides también. Y una frase del día que dice: uno necesita tres amigos en la vida. Uno para reír, uno para llorar y uno para crecer. Y si tenés la suerte de encontrar los tres en una sola persona, encontraste a tu mejor amigo. Dice la frase del día del amigo Raúl, ¿eh? Reitero, uno necesita tres amigos, uno para reír, uno para llorar y uno para crecer. Si tienes la suerte de encontrar los tres en una sola persona, encontraste a tu mejor amigo, dice la frase del día del amigo Raúl. Hoy, 17 de agosto, el pase de mortalidad del general José de San Martín, un día como hoy, justamente, el 1850, fallecía en Francia, justamente el militar y político rioplatense argentino, cuyas campañas revolucionarias fueron decisivas para la independencia de Argentina, Chile y Perú. Fue reconocido junto a Simón Bolívar como el libertador de América por su importante contribución a la autodeterminación de una gran parte de la América española. José Francisco de San Martín y Matorras, a veces Chapeyú, en 1778, o 25 de febrero, y falleció un día como hoy, 1850. Un día como hoy también es el Día Mundial del Peatón. El peatón tiene su día un día como hoy, justamente un día como hoy, en homenaje a Brigitte Driscoll, que murió atropellada por un vehículo de motor al cruzar una calle en Londres por un bólido que circulaba a menos de 10 kilómetros por hora de velocidad en 1897. Por eso se conmemora en el mundo el Día del Peatón. También un día como hoy es el Día de la Enfermedad de Coats. La enfermedad de Coats es poco frecuente, produce una pérdida progresiva de la visión, especialmente niños y jóvenes. Se conmemora este día a nivel mundial para concientizar y sensibilizar a la ciudadanía acerca de esta patología rara que es la enfermedad de Coats en la visión de los niños y adolescentes. Un día como hoy también salía a la calle el primer CD. En 1982, la empresa Royal Philips Electronics fabricaba a través de un sello musical Polygram el primer disco compacto CD de la historia. El álbum fue editado en Visitors de ABBA. El CD revolucionó numerosos mercados del ocio a convertirse en el primer sistema de almacenamiento digital multimedia del mundo. El CD, que nació un día como hoy, 1982, y hoy casi ya no se usa, o prácticamente no se usa el CD. Un día como hoy también, ¿qué más tenemos? Un día como hoy, cumpleaños Guillermo Willy Vilas. Un día como hoy, Guillermo Vilas nació en Buenos Aires, 17 de agosto de 1952. Ex tenista profesional argentino, ganador de Grand Slam, cuatro de los cuales fueron torneos de Grand Slam, de los 62 torneos que ganó en su historia, justamente entre ellos Roland Garros 1977, Abierto de Estados Unidos 1977, Abierto de Australia en 1978, en 1979 volvió a ganar el mismo torneo, y también fue uno de los grandes tenistas argentinos de la historia, catalogado como el número uno y campeón mundial de 1977, justamente también en la historia del tenis internacional. Un día como hoy, 17 de agosto, cumpleaños Robert De Niro, actor estadounidense. Sean Penn, también cumpleaños hoy, también actor estadounidense, 1960. El ex piloto de Fórmula 1, Nelson Piquet, brasileño, que nació como hoy, 1952. Antonio Ríos, cumpleaños hoy, el cantante de cumbia argentino, 1954, un día como hoy. También cantante, pero de otro género, rock nacional, Ricardo Mollo, 1957. Hoy cumpleaños también la cocinera mediática Maru Botana, 1969. Y la periodista conductora noticiero Cristina Pérez, 1973, un día como hoy, 17 de agosto. 17 de agosto, entonces la historia te lo contamos en esta edición de Mejor Mañana por la 95. 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
1: 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Hasta aquí están informados. Pasaron 60 minutos del más amplio recorrido de las noticias más relevantes de la primera mañana. 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
2: Hola, ¿cómo estás? Seguramente estás al tanto de que hace unos días atrás un terremoto azotó varias ciudades en nuestro hermano país, Colombia. Desde aquí enviamos muchos cariños y queremos que sepan que nuestras oraciones están con ustedes.
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2: Radio Mundial Adventista en Medellín, en Colombia, transmite Una Luz en el Camino desde hace un tiempo. Tuve la hermosa oportunidad de conocer a un gran locutor de esa radio llamado Carlos Alberto Polo López. Su sencillez y humildad son inspiradoras. Muy conocido por un público numeroso en Colombia, cuando hablas con él, esa fama no parece hacerle diferencia. Él sabe a quién sirve. Su trabajo, junto a otros grandes profesionales de las comunicaciones, está llevando esperanza a quienes más lo necesitan. Cuando conocí a Carlos Alberto, nos lamentamos del terremoto que había sacudido Venezuela, sin saber que solo unos días más adelante Colombia viviría una tragedia similar. ¿Qué está pasando en el mundo? Cada tragedia que golpea nuestra realidad tiene más intensidad que la anterior. Posiblemente conozcas personas que digan, pero si siempre hubo terremotos. Y es cierto. Sin embargo, hoy son cada vez más frecuentes y más fuertes. No pensemos solo en los terremotos, pensemos en las enfermedades. Cada vez hay más gente joven que se enferma de enfermedades raras o que eran conocidas como enfermedades de la edad. Si voy al plano bélico, puedo notar un desequilibrio en la humanidad. Cuando un país o nación considera que otra no merece vivir, hay un desequilibrio indudablemente. Y cada vez son más frecuentes y más normales las guerras. Hay algo que es indiscutible. El mundo no es el mismo que hace 100 años. De hecho, no es el mismo que hace 50 ni 30 años atrás. Las catástrofes pasan por las noticias hacia nuestros ojos, entran en nuestra mente y las normalizamos por la frecuencia en las que ocurren, de tal manera que no causan ningún tipo de preocupación. Ojo, no quiero asustarte, quiero invitarte a pensar en algo. ¿Existe alguna posibilidad de que todas estas cosas estén conectadas? Mira, antes de que dejes de escuchar, quiero decirte que no me refiero a alguna teoría conspirativa o algún tipo de idea desquiciada, como encontramos hoy en Internet. Hace casi 2000 años, Jesús dijo que muchas catástrofes ocurrirían antes de un suceso por demás importante. De hecho, ese suceso tiene más de 1000 referencias en toda la Biblia. Estas catástrofes son como señales de que algo muy importante está por ocurrir. Si te interesa saber más de qué se trata, busca en el libro de Mateo en el capítulo 24. De paso, no es Jesús quien envía esas catástrofes. Él solo hizo una descripción del mundo de hoy. En cada momento, lindo o feo, Él acompaña a quienes sufren, porque Él es una luz en el camino.
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que arrancamos con todo. Hasta la buena tarde, señores. Mañaneros, mañaneras, bienvenidos. Dale que arranca esto que se llama el Mañanero por el 95.3 Tu Dial. Por www.fm95.3 Ayacucho.com.ar.

0: Aire la radio con ustedes, con todos, señores. 8:30 en todo el país. Bienvenidos a El Mañanero. Bienvenido, señor Tatiño Ríos. ¿Cómo le va? Buen día por la mañana, señor.
1: Buen día, ¿cómo le va? Nosotros te lo alivianamos acá. Alivianamos al día.
0: Te lo alivianamos al día, este día pesado.
1: Pesado, frío, con poco sol y la pucha.
0: Pero que lo pichó.
1: Hoy parece que vamos a tener un poquito de sol, ¿eh? Así que
0: sí, vamos
1: a prepararse, viste, todo un acontecimiento. A ponerse lindo.
0: Ponerse, bañarse un poquito, viste. Algunos no se bañan muy seguido.
1: No, por eso.
0: Meter un poquito de jabón, meter un poquito de jabón, amigos.
1: Así que hoy vamos a tener visitas, así que me parece que tantos años.
0: Ahí viene el señor sol.
1: Tantos años sin sol. Así que bueno, prepárese porque me parece que después
0: vamos a prepararse.
1: Un poco de
0: sol. Dale, dale. Levanta energía.
1: Va a poder levantar y sí.
0: Da energía,
1: energía, obvio. Sube el volumen que ya
0: empieza. ¿Qué va a hacer, señor?
1: No es tan malo como nos quieren a veces.
0: No,
1: mostrar
0: el sol no es malo.
1: No, no es malo. Al contrario. Aproveche para lavar, señora, señora.
0: Claro, voy a lavar.
1: Porque si no.
0: Sí, no exacto. Tenemos,
1: vamos a salir con taparrabo en cualquier momento.
0: Está complicada la cosa.
1: Está complicada.
0: Está complicada. Mucha ropa, mucha ropa adentro. Mucha ropa no se seca, viste,
1: no. La ponés. Dar la vuelta y va del revés, del derecho y del revés, me pongo
0: sí,
1: yo. La misma.
0: Sí, claro.
1: No,
0: yo le iba a decir, tiene puesta ropa al revés, no, es la ropa que.
1: Claro, porque no me queda otra.
0: Sí, no queda otra.
1: Está toda en el lavarropas, no sale.
0: No sale, qué cosa. Bueno, aquí estamos, señores, para acompañarte como todos los días, señores. Esperemos que salga el solcito y se cumpla el deseo y el pronóstico que está anunciando para hoy, solcito. Por ahora mucha nube, pero bueno, se va a salir el solcito. Apostemos que sí. Y así dice el pronóstico, así que si el pronóstico lo dice, cumple el pronóstico del tiempo. ¿Cómo cumple el pronóstico del tiempo? Ayer decía lluvia y llovió nomás,
1: Ajá.
0: Algo llovió, Así que bueno, si estamos arrancando con todos, señores, del Mañanero hasta la 1 de la tarde por la 95, este lunes 17 de agosto, feriado nacional. Pero aquí estamos firmes como Pate Catre, para acompañarte como todos los días con información, con juego, con noticias, con columnas, con visitas, con de todo esta mañana de radio, Así que bueno, aquí estamos comenzando la mañana de la 95, con todo, señor,
1: Con todo.
0: Bueno, ¿cómo ha pasado el fin de descanso un poquito o no?
1: ¿Qué hice el fin de semana? A ver, ¿descansé o no descansé?
0: No descansó, sí descansó, más o menos descansó.
1: Hay tres cámaras ahora, ¿qué onda?
0: Sí, hay tres cámaras.
1: Perdón que me
0: saque. Esto va avanzando acá además.
1: Está desencuadrado usted.
0: Sí, muy, no, muy yo estoy siempre, sí, más acá, esta es muy complicada.
1: Bien, fin de semana tiene que bajarla un poquito.
0: Acá. ¿Sí va a ver?
1: Un poquitito, no mucho, pero...
0: A ver ahí, espera, ahí lo vamos a ver. Usted está muy bien, usted el plano suyo está impecable.
1: Impecable porque la corrí, la habían corrido.
0: Ah,
1: claro.
0: La corrió.
1: No sé quién mete muy manito acá, pero...
0: ahí está, ahí creo que estoy bien yo ahí.
1: Porque tiene que...
0: Mi cabeza, digamos, le sobra un poquito, lo entra toda la cabeza.
1: Tiene que correrla un poquitito hacia acá, este lado.
0: Hacia allá.
1: Todo, muy poquitito, correr, deslizarla hacia acá.
0: Ah, deslizarla. Ahí
1: está.
0: A ver, ahora.
1: Ahora sí.
0: Vamos a ver.
1: Vamos
0: bueno,
1: a ver.
0: Sí, usted está perfecto.
1: Mientras yo le cuento que sí, el fin de semana tranquilo.
0: Sí, ahí estoy. Ahora sí.
1: Hicimos ¿qué hicimos? Nada, muy poco y nada.
0: Pocón, tranquilo.
1: Pero bien.
0: Bien, bueno.
1: Así, usted sí.
0: No, tranqui. No tuve un fin de semana
1: futbolero,
0: de actividad.
1: Futbolero.
0: Futbolero, ayer tuvimos fútbol, sí. El sábado tuvimos aquí. Muy tranquilo. Estuvimos mirando dos o tres películas.
1: Ah.
0: Y terminé con una película argentina ayer, un clásico nacional bien, que me encantó. Tiempo de Valientes. La volví a ver, hace mucho tiempo no la veía. Bien. Lo flaco que estaba Luis Luque. Lo flaco que estaba Luque era tremendo. No, y bueno, ahí será memorable. Tiempo de Valientes, me encantó. YouTube, la busqué por YouTube, llegó a ver una película argentina para reírnos un poquito, domingo a la noche, bueno, después el partido de River, así que me miré eso, bueno, miré fútbol, sí, bastante fútbol también,
1: mucho Rodríguez, fútbol,
0: sí, un fútbol,
1: mucho.
0: Boca el sábado a la noche, miro Boca, sí,
1: un poco,
0: un poquito,
1: acá pararon en el tele el fin de semana, mucho fútbol, incluso anoche, mucho, lo que pasa es que no tenía tampoco interés de ver nada,
0: tampoco
1: estuvo ahí fútbol y fútbol,
0: claro, fútbol y fútbol, así que bueno, sí, qué va a ser, así
1: festejo
0: que bueno,
1: el día del niño,
0: festejo el día del niño, exactamente, ayer,
1: digamos desayuno también,
0: muy bien, mira, muy bien,
1: del de la sorpresa para los niños.
0: Muy bien, bien ahí, y bien ahí.
1: Ya que estaba, yo ligué también.
0: Ah, usted estaba ahí presente.
1: Estaba presente y bueno, ¿qué va a hacer?
0: Progenitor, sí. Estuvo bien.
1: Ligamos.
0: Ligueti, muy bien. Muy bueno.
1: Desayuno. Así que
0: no,
1: bien.
0: A mí no me llegó nada, che. No llegó un nada. Regalito para el niño. No, yo tenía fe que alguien me va a regalar algo para el niño.
1: El papu dice, no.
0: No, papu, nada, nada. Ni papu ni mamu, nada, nada, nada.
1: Papucho.
0: Un besito dijo. A la abuela nomás y buenas noches. Y a dormir. Así que bueno. Poco. Un día niño, poca repercusión. Bueno, viste, te dice, no, vos tenés el niño adentro, el niño adentro, no. Sí, todo el niño interior, pero el niño interior quiere regalos, está bien. Claro, pero, claro,
1: quiere comer, regalito, se quiere alimentar.
0: Quiere comer, un asadito, un pollito al disco, claro, algo, nada. Qué bolazo.
1: Hablando de pollito al disco,
0: sí.
1: ¿Cómo le habrá ido a la gente de la escuela número 24?
0: Ah, ayer estaban a pleno.
1: Claro, a pleno, yo exacto. No, después me olvidé un poco. Sí. De Nicolás Avellaneda,
0: exactamente. Al mediodía, ayer domingo al mediodía era, bien. Exactamente. Bueno, espero que se haya ido bien y que haya ido la ganadora acá de la radio.
1: Ah, también, claro.
0: No recuerdo el nombre, bueno, vino a buscar el cuponcito ahí a la tarde, así que eso sabía. Pero bueno, ojalá se haya ido todo muy bien. Y ahí también la gente del Club de Leones que ayer festejó el Día del Niño, a pesar de la lluvia. Había varias dudas, ¿no? Me preguntaban a la mañana, nos mandaban mensaje preguntándonos a la radio si se hacía el evento. Bueno, finalmente se hizo. Como estaba previsto, pero bueno, el tiempo no acompañó del todo para que más personas, más vecinos se acercaran, ¿no? Por la inclemencia del tiempo, pero más allá de esto, se realizó normalmente como estaba previsto el festejo del niño de las infancias, así se llamaba, de las infancias en el Club de Leones, ¿eh?
1: ¿A qué hora llovió?
0: Llovió.
1: Después de las 10, fue, ¿no?
0: Más sí, o menos. Sí, después de las 10.
1: Claro.
0: Sí, largó. Tipo 12, por ahí, claro. Me parece, no, cerca de las 12, pues ya.
1: Me perdí un poquito, sí.
0: Porque
1: sí.
0: Anduvo gente en casa, después fue la gente de casa y después de las 12 llovió. Sí, vamos por las 12, tipo 12, me parece.
1: Un poco mufa.
0: No,
1: se fue. Y...
0: No. Se fue alguien de casa y empezó a llover. Eso me acuerdo porque justo salía afuera y. Claro. Salía afuera, obviamente, ¿no? No, sí, salir adentro.
1: No, salía adentro.
0: Claro, salgo afuera y bueno, estaba lleno, estaba lloviendo. Pues yo me acuerdo, pero no me acuerdo bien después. Si después de la tarde volvió a llover otra vez, sí, creo que sí, otra vez.
1: Creo que sí, un poquito.
0: Así que sí, sí. Bueno, ¿qué va a ser, señor? Bueno, aquí estamos arrancando con todo el mañanero, señores, 2494-3103. Si nos querés contar vos también, ¿qué hiciste el fin de semana? ¿Qué hiciste el Día del Niño? Contaros también al 249. ¿Qué estás haciendo esta mañana?
1: Fin de semana largo.
0: Fin de semana largo, extra large. Hoy poca feriado. Actividad. Se nota en la calle. Movimiento casi nulo. Recién ahora parece.
1: Algún privado que anda dando vueltas.
0: Algún privado, exactamente. Hoy tempranito la gente está haciendo servicio acá a la vuelta y después muy tranquilo todo. Muy tranquila la mañana.
1: Incluso bueno. hay servicio de recolección de residuos orgánicos hoy, pero exacto. Todavía está tranquilo.
0: Tranquilo.
1: No han pasado,
0: no han pasado
1: los muchachos por acá. Pero bueno, así que hoy hay recolección de residuos.
0: Recolección de residuos.
1: Lo único que no va a haber. No va a estar abierta la municipalidad, por supuesto.
0: Exacto.
1: No está abierta.
0: Tal cual.
1: Los bancos tampoco.
0: Tampoco.
1: Y bueno, el hospital solamente las guardias.
0: Exacto, tal cual. Acá trabajando, dice el amigo Eduardo. Mirá, Eduardo. Bueno. Ahí nos manda fotito trabajando. Muy bien, Eduardo. Levantando el país.
1: Eduardo. ¿Dónde está Eduardo?
0: Arriba todo. Acá trabajando, dice Eduardo.
1: Quiero corroborar a ver si es verdad.
0: No sé, mandó una foto con.
1: Sí, pues esa foto.
0: Hay el ladrillo. Yo acá lo veo.
1: Esos ladrillos ya no se fabrican más, me parece. ¿Eh? 10 años se dejaron de fabricar. Nada más.
0: ¿Estará trabajando, Eduardo? ¿Qué sé yo? La foto muestra ladrillos, tierra.
1: Y un, listo. Un bolsón de arena.
0: Y un bolsón de arena.
1: O piedra, no sé qué es.
0: Ahí va la otra foto. Ahora sí, ahí está el amigo Eduardo. Se lo da el amigo Eduardo. Le hace una fotito ahí y muestra.
1: Eduardo,
0: se
1: lo da
0: el amigo Eduardo. Muy bien.
1: Pensé que se había jubilado ya. Sigue laburando, Eduardo.
0: Tipo sigue laburando. Y allá alguien más también trabajando, muy bien, amigo.
1: Bolsones de piedra.
0: ¿Qué pasto queda atrás? Lindo pasto. Eso es un campo de juego.
1: Esto, mirá, si yo no. Mirá, a ver si la pego, Eduardo.
0: A ver.
1: Santa Teresita.
0: ¿Qué pinta esa tercita?
1: Digo yo, no sé.
0: ¿No sé para mí la feria?
1: No.
0: ¿No? ¿La feria no?
1: ¿Por
0: qué?
1: A ver.
0: Me parece el barrio nuevo la feria, no sé.
1: Puede ser también, ¿eh?
0: Puede ser esa opción. Puede ser esa opción, pero bueno. Para que nos confirmen.
1: Vamos a jugar entre nosotros, feriado hoy.
0: ¿Dónde
1: está Eduardo?
0: ¿Dónde está Eduardo? Estaría buena, ¿dónde está Eduardo? Buenísimo.
1: Antes era donde está el Cholo, ¿te acuerdas? El hotel móvil.
0: Lo termó, en este caso, ¿dónde está Eduardo? ¿Y dónde está Eduardo?
1: ¿Dónde está Eduardo? Bueno, para mí es barrio Santa Teresita, no sé.
0: ¿Necesita?
1: qué sé yo.
0: Bien, vamos a ver después por la fotito.
1: Bien.
0: Si nos confirma el Eduardo, ¿dónde está Eduardo? Bueno, y acá la amiga Susana que nos mandó una
1: fotito. Una fotito de algún extravío.
0: Se encontró un hallazgo, me parece, ¿no? Una taza.
1: Una taza de vehículos, sí.
0: De ¿no? vehículos Volkswagen, ¿eh? Bueno.
1: A ver, ¿qué dice?
0: Un hallazgo.
2: Hola, Emilio, buen día. Taza. ¿Cómo?
1: Ah, perdón. Sí, estamos.
0: Ah, pues está reproduciéndolo también.
1: Ahí está, ahí bajamos el volumen.
0: Ahí está.
1: Como
0: ahora
1: corresponde.
0: Sí.
2: Hola, Emilio, buen día, ¿cómo están? Mirá, Emilio, esta taza la encontré ayer debajo de mi auto.
1: Ah, taza.
2: No sé si se le ha salido algún auto a la pasada y cayó abajo del mío o se la sacaron algún auto y la tiraron abajo del mío. Así que quien se considere su dueño, la taza está acá.
0: Bueno.
1: Taza, cada cual a su casa.
0: Sacala debajo del auto.
1: Sacala debajo del auto, Susana, porque... ¿Y dónde está Susana?
0: ¿Dónde está
1: acá,
0: Susana?
1: ¿Dónde es acá?
0: ¿Dónde es Susana? Mande la dirección, ¿eh? Susana. ¿Dónde está Susana?
1: Pues vienen y preguntan, vengo a buscar la taza y...
0: ¿Qué claro, sé yo? ¿Y la taza dónde está?
1: ¿Dónde está la taza?
0: Ah, mirá, a la Mercury. Mirá, ahora nos despistó más todavía. Mirá la tercera foto de Eduardo.
1: A ver.
0: No, ahí me despistó... Mal.
1: No, está aquí en el Caribe.
0: ¿Dónde está? Ah,
1: pará.
0: No, ni la feria,
1: no, ni nada de esto.
0: Ni la terminal.
1: No, ya sé, ya, se deschavó.
0: Se deschavó.
1: Pará.
0: A ver. ¿Qué
1: es eso? Esto es Avenida Solanet. Claro, el barrio del patio de tierras.
0: Ah,
1: atrás.
0: El nuevo patio de tierras.
1: Esto es el. Es más, si no es el galpón de la fiesta, mirá.
0: Ah, tiene pinta.
1: La parte de atrás pinta. de la parte sí. nueva de las cocinas.
0: Si está haciendo la casa Taylor. No, me tiraron.
1: sí, ya está.
0: No, mirá. Ah, claro, exacto.
1: Ya
0: sí,
1: está.
0: Sí, atrás.
1: A ver.
0: Sí.
1: Ya te ganamos, Eduardo.
0: Me parece que sí, Es esa, la pared.
1: Ahí está, a ver.
0: Muy galpón de fiesta.
1: Ahí también. Está, a ver. Sí, ahí la cuarta foto. Ahí
0: ah,
1: está.
0: Espere que.
1: Ahí está el puente, mirá, bueno.
0: Exactamente, mirá.
1: ¿Qué me gané?
0: La parte de la churrasquera.
1: La parte
0: mirá.
1: De la churrasquera, mirá vos.
0: La churrasquera atrás, mirá, muy bien, señor.
1: Qué bárbaro. ¿Qué me gané? ¿Qué me gané, Eduardo?
0: Claro, dos palmeras en la avenida Solanet, exactamente.
1: Ahí está, claro, ahí se, ahí la.
0: Claro, está, muy bien, a mí. Muy bien, amigo Eduardo, se lo grande, muy bien.
1: Bien, me gané algo. Me tengo que haber ganado algo, que es unos churros.
0: Unos churros, bueno.
1: Adiviné dónde estaba Eduardo.
0: A mí dame el premio sacado. Bueno, tranquilo,
1: te dije. Venía, hacía un pastón a mano ahora. El premio era un pastón a mano.
0: Un pastón a mano.
1: A pala.
0: Muy bien. ¿Qué más tenemos más por ahí? Sución, la amiga Eva, saludando a la amiga Eva, nos manda un besito por acá, muchas gracias por comunicarse.
1: ¿Qué estás haciendo, Eva?
0: Eva, querida, saludando a la amiga. Eva está trabajando y me dice sí, Eva, hay recolección de residuos, Eva,
1: sí,
0: normal en esta mañana, recolección de residuos.
1: La terminal nadie, dice acá, tristeza, dice Sara. Ah, buen día, Emilio.
0: Ah,
1: no sabés si el horario del colectivo que sale para Tandil, bueno, esto no.
0: Fue a la terminal y no hay nadie. La tristeza, dice Sara. No, tenés que averiguar en la Viatac, Facebook de Viatac, Viatac Ayacucho, y ahí averiguar.
1: En breve vamos a viajar por redes sociales también ya. Lo único que va a quedar, todo online eso,
0: sí,
1: ¿viste? Así, bueno, viaje online, señora.
0: Sí.
1: Vamos a hacer vamos a poner una pared azul.
0: No va a quedar otra,
1: ¿sabes? Y todo por
0: todo
1: croma
0: por
1: aquí, ¿viste?
0: Sí.
1: Un croma.
0: Muy bien. Ahí está.
1: Simulamos
0: bien,
1: un viaje.
0: Susana, ahí está anotada. Ajá. Ahora sí, Susana, ya anotamos ahí, después vamos a empezarlo nuevamente. Futuro Techado, ¿qué dice?
1: A ver, pues otro, o sea, acá se...
0: El amigo Eduardo,
1: Jorge.
0: Futuro Techado.
1: No, pero era otro,
0: perdón.
1: Se pescó acá, detrás del galpón, Futuro Techado del lugar, dice.
0: Ahí está, muy bien, amigo Jorge.
1: De hacer los asados.
0: De hacer los asados, claro, ahí está, bien, exactamente, Jorge. Muy bien. Jorge ha pasado y lo ha visto,
1: claro,
0: seguramente.
1: Pero nadie pidió opinión.
0: No, información. No, información. Mira que este señor le va a sacar la roja.
1: ¿El juego? Señor.
0: Está jugando el señor. Jorge está jugando. Ahora,
1: está jugando.
0: Otro que quiere el premio ahora. Saludos, Jorgito.
1: ¿Qué va a hacer? Bueno.
0: Hay que
1: laburar. Feriado, algunos trabajando.
0: Exacto.
1: Otros
0: bueno, y otro acá en la radio. También estamos
1: laburando.
0: Señores,
1: como todos los días hasta la 1 de la tarde.
0: Como todos los días hasta la 1 de la tarde, señores. Para el 95-3 de Estudial, 2494-3103. Nuestra guía de comunicación,
1: Bueno, 8:45.
0: Opa, vamos a arrancar, ¿le parece, amigo?
1: Arrancamos con los títulos.
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1: Comenzamos a desarrollar títulos, a contarles títulos del ámbito nacional. En este caso, bueno, impresionantes imágenes de este apagón a oscuras en La Plata. Se prendió fuego una central eléctrica y hay miles de vecinos sin luz. Me hace acordar a la película La Odisea de los Giles.
0: La imagen
1: es muy parecida. Es muy parecida. Bueno, el incendio comenzó alrededor de las 3 de la madrugada en la estación situada sobre 9, entre 527 y 528. Las zonas afectadas, bueno, este incendio que este lunes por la madrugada afecta a esta central eléctrica de Edelap, ubicada ya en Tolosa, más precisamente en La Plata, en localidad del Gran La Plata, y dejó, bueno, sin luz a amplios sectores de dicha ciudad y localidades cercanas.
0: Se realizó la 27ª edición de la Fiesta Trabajadora de Mi Pueblo. En este caso, el evento organizado por la Guardia Infantil Juvenil José San Martín tuvo su 27ª edición este fin de semana. El día sábado, el evento comenzó con la gala de los trabajadores, perdón, con la ensamble de espectáculo, en este caso con espectáculo musical y artístico por parte de artistas locales y también instituciones que se sumaron al evento. Mientras que ayer domingo fue la gala de los trabajadores, el reconocimiento a más de 20 trabajadores de nuestra ciudad, quienes fueron reconocidos por la institución, además también de números artísticos y la presencia de reina visitante. Esa información entonces del ámbito local de esta mañana.
1: También en el ámbito nacional, algunos títulos que tienen que ver con el plano político. Milei retoma su agenda pública y se mostrará en un homenaje a José de San Martín. El presidente encabezará este lunes el acto en Retiro, donde dará un discurso y compartirá la ceremonia con Jorge Macri en medio del acercamiento entre La Libertad Avanza y el PRO.
0: También fue elegida la nueva corte, la Fiesta Trabajador de Mi Pueblo. La Fiesta Provincial Trabajador de Mi Pueblo tuvo nueva elección de corte, en este caso, integrada por su reina Daniela Echeverría, acompañada por la virreina Antonia Yáñez, primera princesa Abril Auge Vázquez, segunda princesa Yasmín Giachino y mi simpatía Rocío Miranda Maya. El evento entonces fue ayer en el Salón Libertador de la Municipalidad de Ayacucho.
1: Conmoción, murió la actriz Hayden Panettiere, estrella de Héroes y Triunfos Robados. La artista estadounidense, reconocida por su exitosa carrera, perdió la vida a los 36 años. El fallecimiento fue confirmado por su padre, quien pidió privacidad para la familia.
0: Hubo fútbol de la Unión de Ligas, ganó Defensores, empató Estrada y perdió Sarmiento, mientras que Atlético no jugó por la fecha del fútbol de la Unión de Ligas con la lluvia de promedio. Defensores ganó el sábado visitante con gol de Enzo La Marche frente a Belense por 1-0. Sarmiento perdió 3-1 de local frente al conjunto de Juarense. Atlético no jugó con Juventud Unida, partido que quedó postergado. Y Estrada empató 2-2 con el conjunto de Defensor del Cerro en su visita, con goles de Arrascaete y de Millock para el conjunto amarillo en la Unión de Ligas que estamos ampliando durante la mañana. La hora y cobertura de la 95, por supuesto, fue también la URD. 8.45 en toda la mañana en todo el país. Y ahora te contamos cómo viene el clima en Ayacucho en este día lunes 17 de agosto.
1: 8 grados una décima la temperatura en Ayacucho. La sensación térmica 4 grados 6 décimas. El cielo está cubierto. La humedad del 91%. La presión atmosférica 997.3 medida en hectopascales. El viento sopla desde el sector sur a 25 kilómetros en la hora. La visibilidad de 15 kilómetros y la máxima para hoy 13 grados. Mañana con un cielo nublado, parcialmente nublado hacia la tarde y mayormente nublado hacia la noche. Reiteramos, la temperatura actual en Ayacucho, 8 grados una décima. La sensación térmica 4 grados 6. La máxima para hoy, 13 grados.
0: La farmacia de turno ya de la hora 8.30 de la mañana todo el día, esta mañana a la hora 8.30, hoy lunes 17 de agosto, confirmamos que es de Hoyos, la farmacia de turno.
1: Presentó los títulos.
0: Perdón, Tati, recordemos que es la única farmacia abierta en toda la ciudad.
1: Claro, farmacia de turno por ser feriado nacional.
0: Claro, exactamente.
1: Presentó los títulos.
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6: Muy bien, lo que tiene que ver con la información ganadera. En este caso vamos a recordar que hoy, por supuesto, no hay ingreso, no hay actividad en el mercado agroganadero de Cañuelas. Sí hubo el día viernes actividad y hacienda vendida. En total de fueron 5.942 animales en total ingresados. Con estos valores finales, el valor de la hacienda en pie, el novillo joven, más de 400 kilos, se vendió un promedio el viernes de 4.400 pesos. El novillo regular hasta 400 kilos, el novillo liviano se vendió a 3.700 pesos. El novillo regular más de 400 kilos a 4.000 pesos. El novillito liviano hasta 390 kilos se vendió a 4.800 pesos, máximo 5.300 en el mercado de Cañuelas. El novillito especial más de 390 kilos a 4.500 pesos. El novillito regular se vendió a 4.270 pesos. La vaquillona liviana hasta 390 kilos a 4.598 pesos, la vaquillona especial más de 390 kilos a 3.800 pesos y la vaquillona regular siendo promedio de 3.700 pesos. Con respecto a la vaca nueva, hasta 400 kilos a 2.800 pesos, la vaca nueva más de 400 kilos a 3.290 pesos, la vaca regular a 2.850, la conserva buena se vendió promedio de 2.400 pesos y la conserva inferior a 2.200 pesos. Los toros, por último, los toros especiales, a 3.100 pesos. El toro regular se vendió a 2.860 pesos. El viernes en Cañuelas, 5.942 animales total. Hoy sin actividad, todo queda para mañana, la primera ronda de la semana.
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1: Bien, y te contamos la cartera de remates. Habrá remate mañana de la firma Sáenz Valente Bullrich y compañía, Sociedad Anónima. El remate viene postergado. Decíamos que finalmente tendrá lugar mañana martes 18 de agosto a la hora 14. 600 cabezas se anotan entonces para este remate, 600 animales hasta el momento. En Ayacucho representa la firma Luis Trenlaun e Ignacio Miramón. Entonces, 18 de agosto, remate en Ayacucho, Sáenz Valente Bullrich y compañía, Sociedad Anónima. También habrá remate esta semana la firma Pedro Noirey. 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Cartelera entonces de remate, espacio agropecuario de la 95.
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0: 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La información de cereales, en este caso del cierre el día viernes, la soja cerró en Chicago a $425.20. Se mantiene sin variación el valor de la soja en la plaza local. Cerró a $344, te mantiene con 3 puntos arriba. El valor del trigo Chicago cerró a $239 de promedio, 4 puntos arriba, y el trigo en la plaza local, posición 6.

0: septiembre cerró a $223 con 3 puntos arriba. El maíz en Chicago se mantiene también en suba, en alza, en $180 de promedio, 8 puntos subió en la última ronda de la semana pasada, mientras que el valor del maíz en la plaza local tuvo una variación positiva y cerró a $190, posición septiembre, 2 puntos por encima de los anteriores. El sorgo cerró el viernes a $185 de promedio, mientras que el girasol, por último, cerró el viernes a $520, campaña actual para la próxima, entonces, con $520 como oferta para la entrega disponible y contractual del valor de la tonelada de girasol. 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
0: Bueno, decíamos que en la información agropecuaria el sábado pasado se realizó el remate de la firma de Daniel Blanco y Compañía, Sociedad Anónima en Ayacucho, Juan José y Mauricio Alonso, con 1.300 animales vendidos en total. De Hacienda, los valores fueron los finales, los valores finales. Vaca gorda tuvo un precio mínimo de 3.300 pesos, máximo 3.600 pesos el kilo. La vaca manufa tuvo entre 2.800 y 3.200 pesos. La vaca conserva anduvo en un promedio de 2.000 a 2.500 pesos, los toros entre 2.900 a 3.700 pesos, los novillos invernada entre 300 y 350 kilos, anduvieron entre 5.000 y 5.700 pesos de promedio, los terneros entre 250 a 270 kilos, anduvieron entre 5.700 a 6.200 pesos de promedio, el ternero entre 200 a 220 kilos, promedio entre 6.400 a 6.600 pesos el kilo. Los terneros livianos, entre 150 a 180 kilos, anduvieron entre 6.400 y 6.900 pesos el kilo. Con respecto a la vaquillona invernada, entre 280 a 300 kilos, anduvieron entre 5.500 pesos y 6.000 pesos de máximo. Las terneras, entre 220 a 250 kilos, entre 5.500 y 5.800 pesos de promedio. La ternera, entre 190 a 210 kilos, anduvieron entre 5.700 a 6.100 pesos el kilo. Y por último, terneras, entre 150 a 180 kilos, anduvieron entre 6.100 y 6.500 pesos el kilo. Esto fue entonces el remate de la firma de Daniel Blanco y Compañía en Ayacucho, Juan José Mauricio Alonso, con 1.300 vacunos anotados y vendidos. Este remate entonces es la general del sábado pasado en la feria local.
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0: El valor de moneda en esta mañana, el dólar oficial promedio para la compra 1.460 pesos, para la venta 1.510 pesos. El dólar blue en la City porteña para la compra a 1.525 pesos, para la venta a 1.545 pesos. Reiteramos, dólar oficial promedio para la compra 1.460, para la venta 1.510. El dólar blue en la City porteña para la compra a 1.525 pesos, para la venta a 1.545 pesos.
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10: 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Hasta aquí la información para la gente de campo en la mañana de La 95.
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0: Seguimos en el mañanero por la 95.30 de esta mañana nubladita del lunes. Señoras y señores, llega el momento que ustedes elijan invitado musical de esta mañana para un poquito de música a la mañana, para matizar la mañana de la radio. Me siento inglés al 2494.
13: Oh,
0: ay, mi origen y el número de teléfono y llámese.
13: Ya lo saben los oyentes.
0: Pero por supuesto, señor. Milagro, los tipitos. Pero qué lindo, los tipitos, señores.
13: Bien.
0: Para sonar lindos y tipitos.
13: Están habilitados los tipitos, ¿eh?
0: Sí, el tipito
13: habilitado. Milagros también.
0: Sí, Milagros también. Exacto.
13: Así que bueno, vamos con eso. Arriba.
0: Exacto, bien arriba.
13: Los
0: bien
13: que van
0: arriba
13: a balcarse,
0: ritmo. Exactamente, sí. Arriba se van a balcarse. 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Hoy escuchamos a
13: Los Tipitos.

0: tenemos este invitado musical de hoy, esta mañana de lunes.
1: Hoy escuchamos a Los Tipitos.
0: Sí, señor.
1: Los Tipitos.
0: La música de Los Tipitos.
1: Claro, invitado musical de esta mañana, elegido por Milagro, ¿no?
0: Claro, exacto. Claro.
1: Campanas en la noche, Júrame y Flor Negra.
0: 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Escuchamos entonces a Los Tipitos, elegido por Milagros.
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1: Compartimos clasificados 95. Rubro ventas.
0: Se vende casa en Valeria del Mar frente a Cariló. 525 metros cuadrados de terreno en esquina. 200 metros cuadrados de casa con 2 cocheras a 7 cuadras del mar. Permuto por vehículo o chacra. Consultar solo interesados al 02267-402672.
1: Se vende propiedad horizontal con 2 departamentos y terreno para construir 3 unidades más. Zona Avenida Dindart y 25 de Mayo. Se entrega con renta vigente. Contacto 2494-585593. Se vende propiedad en Ayacucho, en calle Moreno 654. Consta de 3 dormitorios, baño completo, living comedor integrado, entrada pasante para auto, galpón y patio. Consultar con Mariela al 2494-02-8068, libre de gastos. Rubro alquileres. Se alquila departamento en Buenos Aires, en Barrio Palermo, a 1 cuadra de Alto Palermo Shopping. Consta de 2 ambientes, máximo 3 personas y mínimo 2 noches. Consultas al celular 2494-484183.
0: Trabajos ofrecidos. Se ofrece matrimonio para puestero o cuidado de campos, también para trabajar en la zona rural. Llamar al 223-61-61-093.
1: Se ofrece señora para cuidado de personas mayores, niñera o limpieza por hora. Tratar al celular 2494-001128. Se ofrece señora para cuidado de personas mayores, de lunes a viernes, y los fines de semana, con experiencia. Tratar al número celular 2494-596683. Se ofrece hombre para tareas en el campo, puestero, con muy buenas referencias. Tratar al teléfono 2268-405365.
0: Se ofrece para trabajo en el campo o cuidado de quintas, matrimonio con hijos. Comunicarse al 2494-483145 con referencias. Se ofrece mujer para cuidado de niños o persona mayor con experiencia. Contactarse al 2494-585403.
1: Se ofrece hombre jubilado para tareas varias. Comunicarse con Ricardo al teléfono celular 2494-533-93. 99. Se ofrece hombre jubilado para cuidado de quinta o chacra con referencias. Comunicarse con Rodolfo al 2494 0351-06-1565. Se ofrece hombre para trabajos en el campo o para puestero, con referencias comprobables. Tratar al celular 2268-419822. Se ofrece señorita para trabajos domésticos, niñera, cuidadora domiciliaria, disponibilidad horaria de mañana y fines de semana. Comunicarse al 2494-004043. Se ofrece señora para cuidado de adulto mayor o niños, con disponibilidad horaria durante la semana y fin de semana. Con referencias, contacto al 0223-3494-722. Se ofrece hombre para sereno en comercios, con referencias. Tratar 2494-534778. Se ofrece joven para cuidado de personas mayores, disponibilidad horaria nocturna. Comunicarse al 2494-028260 o en Babio 1380. Se cuenta con experiencia. Se ofrece matrimonio para trabajo de parquero o campo chico con experiencia. Tratar al celular 2494-006075. Se ofrece señora para cuidado de personas mayores, limpieza o niñera. Tratar al celular 2494-637040. Se ofrece señora para empleada doméstica, niñera o cuidado de personas mayores. Cuento con referencias. Consultas al celular 2494-002373. Se ofrece puestero para el campo. Comunicarse al teléfono móvil 2494-009623. Hasta aquí los clasificados en la 95. Y recuerde que por el suyo puede pasar de lunes a viernes de 8 a 13.
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0: 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Muy bien, el momento de compartir los juegos de azar, también reiterando que hoy habrá sorteos normalmente, sorteos en cada una de las horas como es habitual, así que anticipamos esto también, contando entonces los numeritos de las quinielas del sábado noche. La quiniela del sábado tuvo a la cabeza el numerito favorecido en la ciudad, 4 cifras para el 7647. 764747.
5: El muerto.
0: En la provincia de Mercedes, la cabeza bonaerense, 5582, 558282.
5: La pelea.
0: En la tómbola de Montevideo, el 949, 94949.
5: La carne.
0: Y en Córdoba, 5851, 5851 en Córdoba.
5: El serrucho. También hubo sorteos de Loto y Quini 6. Te contamos el Loto que sorteó el día sábado, como es habitual. Bueno, el tradicional aquí quedó vacante con 6 aciertos y los números 4, 24, 29, 31, 36 y 40. En lo que respecta a la modalidad match, también quedó vacante aquí con los números 0, 3, 9, 17, 23 y 27. Para lo que tiene que ver con la modalidad de desquite, siempre hablando de el Quini 6, con los números 1, 4, 6, 20, 33 y 39, quedó vacante. El sale-sale, con 5 aciertos, hubo 4 ganadores, con los números 2, 15, 21, 41, 42 y 43. El pozo estimado para el próximo sorteo, el miércoles que viene, de el Loto Plus, 19.965 millones de pesos.
0: En la Quiniela Plus, Tuvo sorteo, el número forcé fue en el 711 15 30 45 47 49 56 60 61 66 71 74 75 79 82 83 89 99 90, perdón, 90 93. Con 8 aciertos vacante quedó el pozo de 160.461.193 pesos. En la Super Plus 10, 19, 26, 29, 31, 33, 40, 45, 55, 58, 60, 65, 67, 74, 78, 79, 81, 86, 87, 88. Con 7 aciertos, 4 puestos se llevan cada uno a 2.762.067 pesos. En la Chance Plus 4, 6, 8, 13, 16, 31. 37, 49, 51, 58, 67, 69, 77, 78, 83, 84, 86, 87, 97, 98. Con 8 aciertos vacante, con el pozo de 159.311.961 pesos.
5: En el caso del Kini 6, que sorteó en la jornada de ayer, bueno, el tradicional primer sorteo con los números 02, 09, 15, 18, 28 y 31. En este caso hubo un solo ganador, impresionante, se llevará para este solo apostador, bueno, 7.651.790.722 pesos.
0: De Sarandí, Avellaneda, provincia de Buenos Aires.
5: Mirá vos, claro, aquí, por acá nomás, se salvó.
0: Sí, señor.
5: Va, económicamente, por lo menos.
0: Sí, vamos sí, a ver. Económicamente se salvó, después hay que ver.
5: Tradicional, la segunda
0: de
5: Kini.
0: ¿Qué sé yo?
5: ¿Qué sé yo? No sé. Se va a morir mañana, no sé.
0: No, bueno, no bueno. O sea, se trágico no, pero bueno, por ahí.
5: Diagnóstico.
0: No.
5: ¿Qué es?
0: Pero todo, que no, pero que
5: puede
0: no.
5: Puede pasar, por eso, aclaramos económicamente. Por lo
0: económicamente
5: menos.
0: Que lo disfrute.
5: Que lo disfrute. Tradicionalmente, tradicional la segunda del Kini con los números 02, 18, 28, 34, 43 y 44. Aquí sí quedó vacante. Y en la modalidad revancha también ha quedado vacante 12, 16, 29, 30, 37 y 43. Esto, por supuesto, el primer premio. Él siempre sale, 5 aciertos, hubo 55 ganadores con los números 02, 06, 09, 10, 32 y 35. ¿Cuánto cobrarán cada uno de esos 55 ganadores con 5 aciertos? 9.288.885 pesos. El pozo extra del Kini 6, 200 millones de pesos, será repartido entre 274 ganadores. Se llevarán cada uno 729.927 pesos. El pozo estimado para el miércoles, acá me preguntaba el señor.
0: Sí, está preocupado.
5: Tiene ganas de jugarle una boletita. 7.350 millones de pesos.
0: Muy bien. El Telequino tuvo sorteo anoche también. El Telequino con los números forcés fueron 1, 2, 4, 5, 7, 8... 9, 12, 13, 14, 15, 17, 23, 24, 25. El Telequino con 15 aciertos también tuvo una apuesta ganadora. Se lleva 248.897.077 pesos. Salió el Telequino con 248 millones de pesos para un solo ganador. El Requino tuvo el 1, 2, 4, 5, 8, 9, 12, 13, 14, 17, 19, 20, 21, 24, 25. Con 15 aciertos quedó vacante. 14 aciertos, 14 apuestas ganadoras. Se llevan cada una 362.823 pesos. Bien, vamos con el versito. Tenemos para hoy, tenemos entonces El Muerto, La Pelea, La Carne y El Serrucho.
5: Y bueno, es muy fácil.
0: A ver, la pelea
5: vino por la carne. Terminó muerto.
0: Sí.
5: Le cortaron la cabeza con el serrucho.
0: Le cortaron la cabeza con el serrucho, pobrecito. ¿Y el latín para hoy?
5: Y la cabeza, 34.
0: 34 la cabeza, presentó.
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0: Seguimos en la mañana de la red, 10 de la mañana, 6 minutitos, seguimos en la mañana del mañanero, hasta la buena tarde, de nortito pasamos a jugar también en la mañana de la radio, tenemos visitas, todo un poquito hoy, ahora tenemos, ¿qué tenemos? Datos del tiempo.
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0: 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Ahora con datos del clima en Ayacucho.
1: 11 grados la temperatura actual en Ayacucho. La sensación térmica es de 8 grados. El viento está soplando desde el sector sur a 28 kilómetros en la hora. La humedad del 88%. La presión atmosférica 998 medida en hectopascales. Y la máxima prevista para el día de hoy rondará los 13 grados, perdón, una mañana con un cielo nublado, parcialmente nublado hacia la tarde-noche. Vamos a repasar un poquitito el extendido para mañana martes, primer día hábil de la semana, nublado durante la mañana, parcialmente nublado hacia la tarde-noche, con 4 de mínima, empieza a descender un poquito la mínima para el día martes y 10 la máxima. El miércoles, 8 grados de temperatura mínima, 15 la máxima, algo parcialmente nublado, un poco más de sol por lo que podemos observar. El jueves 6, la mínima, 16 la máxima, mayormente nublado hacia la mañana, parcialmente nublado hacia la tarde-noche. El viernes, 5 grados de temperatura mínima, 11 la máxima, alguna lluvia aislada durante la madrugada y la mañana, probabilidad de entre un 40 y un 10%. Y durante la mañana, parcialmente nublado hacia la tarde-noche, con 4 de mínima, empieza a descender un poquito la mínima para el día martes y 10 la máxima. El miércoles, 8 grados de temperatura mínima, 15 la máxima, algo parcialmente nublado, un poco más de sol por lo que podemos observar. El jueves 6, la mínima, 16 la máxima, mayormente nublado hacia la mañana, parcialmente

0: Estable, 5 la mínima, 8 solamente de máxima, fría en la jornada de sábado, con algunas tormentas aisladas dando vuelta durante todo el día, con probabilidad de lluvias entre un 10 y un 40%. El domingo, mamita, 3 grados de mínima, se viene el frío para el domingo, y 8 solamente la máxima, con un cielo algo parcialmente nublado, ya un poquitito más de sol. Volvemos ahora entonces, la temperatura actual en Ayacucho, 11 grados, 8 la sensación térmica, 13 la máxima para el día de hoy, nubladita la mañana. Vamos a ver un poquito de sol a partir del mediodía, según lo indica el Servicio Meteorológico Nacional.
1: Ya me está tirando la promesa para más adelante.
0: Mediodía, pero, sí. No, mediodía. Lo dijimos hoy.
1: Bueno.
0: No pasa nada, ¿no?
1: Esperaremos entonces al mediodía, si llegue la...
0: Vos la va tranquilo, sol. Tendé la ropa tranquilo, porque...
1: Bien, perfecto. La farmacia de turno para el día de hoy, entonces, en nuestra ciudad, es de 8 todo el día hasta mañana a la hora 8:30.
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0: Seguimos en la mañana de la radio, mañana de la 95, en esta mañana de día lunes. Vamos a recibir visitas ahora con el auspicio de Mercado Misón, la esquina gris de la ciudad. 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Mercado Misón va a presentar ahora la siguiente entrevista en la mañana de la radio. Vamos a recibir en este caso a la gente de la Sociedad Rural de Ayacucho. Nos visita Nicolás Tortorella porque, bueno, días pasados hubo una asamblea sobre el tema caminos, justamente un tema bastante importante para el partido de Ayacucho. Obviamente hablamos de los partidos con más extensión de camino, pero también un tema de recurrente reclamo, ¿no?, de distintos sectores que transitan a diario por los caminos del partido de Ayacucho. Por eso vamos a recibir a Nicolás, que nos cuente un poco cómo, qué análisis hace este balance de esta reunión, de esta asamblea de la semana pasada. Nicolás, bienvenido. ¿Cómo andamos?
1: Buen día, Emilio. ¿Cómo estás vos? Buen día, Tatiño, la audiencia.
0: Bueno, gusto recibirte. Primero, ante todo, gracias por hacerte un lugarcito hoy lunes, feriado, venir hasta la radio. Y bueno, queremos conocer un poco sobre esta asamblea. Contanos un poco el balance que hacen ustedes de La Rural, que fueron un poco los organizadores de este encuentro, ¿no?, que imagino que había sido pedido, solicitado, ¿no?, por distintos productores y actores de la comunidad rural.
1: No, sí, fue importante el marco, más que nada porque no. A veces uno cuando se embarca en reuniones y organizar y bueno, nada, un poco tratar de juntar gente, no sabes qué gente va a ir, ¿viste?
0: Claro.
1: Nos empezó a llamar la atención la cantidad de gente que empezó a venir. Uh-huh. Bueno, juntamos un número muy importante de productores.
0: Bien.
1: Que siempre decimos lo mismo, digo, estamos muy convencidos de que uno cuando tiene un problema o ve que hay problemas o que entiende que hay alguna situación compleja, digo, hoy nada, la tecnología, los medios, las redes, los videos, la pantalla,
0: claro,
1: ha hecho la masificación de esto y la información rápida. Uh-huh. Decimos, bueno, nos quedamos de este lado de la vereda y renegamos y puteamos o tomamos otra impronta y si, bueno, nada, claro, demos un paso.
0: ¿Nos quedamos en la queja o accionamos?
1: Para nosotros es más importante eso. No, claro. En el sentido de que por lo menos que los veíamos enojados y dicen, bueno, no, juntémonos, aglutinémonos un

0: poco que sea la rural el lugar, para que no anden dispersos, como había gente de la rural, como había gente de Federación Agraria también.
1: Claro.
0: Y que sea el lugar ahí, por lo menos, primero hacer una catarsis, lógicamente, que es una catarsis de ellos por el momento que están atravesando, y después tratar de ver qué se hace, qué es lo que ven, qué huele el camino, cuál es la solución. Las soluciones son difíciles, pero digo, bueno, tratar de llegar a ese entendimiento. Se escribió mucho, se sacaron bastantes cosas. Así que bueno, se quedó también en hacer otra próxima reunión. Definiremos lugar y fecha. Pero un poco eso, ¿no? Tratar de empezar a juntarnos para poder recabar información.
1: Bien. ¿Hubo representación de los distintos actores del tema de los caminos, digo, en el sentido de productores, transportistas, además, o solamente productores? ¿Cómo fue con el
0: público variado, en ese sentido? Variado. Gente que está, que utiliza el camino, que lo transita, el camino, que lo usa diariamente.
1: Claro.
0: Pero también el camino hay que entenderlo, que tampoco no es solamente producción. Hoy por hoy nosotros hemos llevado adelante ese mismo discurso de entender, de tratar de reversionar el pensamiento que hay sobre el camino, porque lo más fácil y lo más visible es eso, es entender que es producción, pero también es seguridad, educación, es salud, es nada. Hoy depende de los números, pero el 93%, el 90-93% de la comida que está sobre la mesa sale de un camino de tierra.
1: Claro.
0: Un camino de tierra. Estamos en el 2026. Tampoco vamos a pensar que vamos a faltar todo, porque es utópico y no es real.
1: No es real, pero claro,
0: vamos a decir eso a la gente. Pero sí que bueno, que tenga conciencia.
1: Que la realidad también.
0: Que tenga conciencia de dónde se maneja, ¿no?
1: Claro.
0: Un poco fue eso. Había integrantes de Sociedad Rural, de Federación Agraria, integrantes de la Mesa Actual de Caminos, que la Mesa Actual de Caminos tiene diferentes actores. Se vio gente de la política también.
1: ¿Del gobierno no?
0: No.
1: ¿El gobierno específicamente no? ¿Concejales tampoco? Porque había sesión ese día.
0: No, había sesión ese día. No. Primero, era una invitación. No, tampoco es que se envió carta a alguien.
1: No se envió carta a nadie. Era abierta a la comunidad.
0: Era abierta. Esa cosa pueden ir tres personas.
1: Sí.
0: 100 o nadie.
1: O nadie, exactamente, tal cual. Exactamente.
0: Porque también es parte de eso.
1: Exacto. No, porque además también pasa esto, Nicolás, que es cierto, es el riesgo de la queja, una cosa en las redes sociales o en los medios, otra cosa la queja en una reunión, ¿no? Que es exponer, comprometerse, poner la cara.
0: Nos pasa a nosotros rural y le pasa a una cooperadora.
1: A todos lados, sí, exactamente. Pregunto, Nicolás, con respecto a esto, digo, ¿cuál es por ahí el reclamo unánime? ¿Es el mal estado de los caminos en general o falta de trabajo, o falta de trabajo en los caminos, falta de mayor presupuesto para los caminos? Que fue por ahí el reclamo más generalizado que hubo.
0: Y es todo, es cuando vos los escuchás, emiten todos, a veces algunos coinciden y otros nada, es tratar de bajar el enojo.
1: Claro.
0: Porque nosotros entendíamos eso. Primero era tratar de recepcionar eso y tratar de bajar el enojo. Imagínate que en ese lugar, con 100 personas enojadas, es complejo manejarlo.
1: Exacto.
0: Pero entendíamos que si esto se masifica, el enojo no es bueno tampoco.
1: Claro, no, por supuesto.
0: Desde el enojo no hay construcción, eso es ya histórico y eso hay que tenerlo claro. ¿Qué se sacó en común o qué es lo que por lo menos
1: por
0: dicen
1: lo más
0: los productores? Es eso, ¿no? Digo que bueno, que hay mal estado, que hay pantanos, que hay... Como hay lugares que son muy... Que hay lugares puntuales que están muy complejos y otros lugares que están bien.
1: Que están bien.
0: Eso es la paleta de colores que hay en un partido que tiene 670.000 hectáreas.
1: Exacto.
0: Ahora, bueno, ¿por qué en esos lugares se ha llegado a tan mala situación? Bueno, veremos por qué.
1: Claro.
0: Que si es un problema de estructura, si es un problema de planificación, si es un problema de los mismos productores que rompen, si es un problema que hay poca llegada o decisión de vialidad para decir, bueno, no vayamos a centralizarlo, a arreglar ahí.
1: Claro.
0: Por eso nosotros volvemos a lo mismo. Y hemos sido siempre muy incisivos en este tema, que si nosotros partimos de la base que nosotros, para poder seguir hablando de camino, porque si no vamos a seguir hablando de lo que está mal, nosotros necesitamos planificación, necesitamos previsibilidad, necesitamos un plan concreto.
1: ¿Ese plan está? ¿Ustedes lo han visto?
0: No sé. Entendemos que la mesa de camino lo va a llevar adelante.
1: Lo lleva adelante, está bien.
0: La mesa de camino está en formación, ha habido 5 o 6 reuniones.
1: ¿Está en formación todavía?
0: En formación, sí.
1: Por eso, no está conformada. No, sí.
0: Está conformada, el plan. Están los actores.
1: Sí.
0: Está conformada, están los actores.
1: Sí.
0: Pero está en desarrollo
1: ella
0: misma.
1: Está en desarrollo, está bien.
0: La mesa misma está en génesis.
1: Claro.
0: Entonces, al estar en movimiento y en estar en formación,
1: sí,
0: tampoco le puede pedir a la mesa de camino que resuelva un problema.
1: No, no, por supuesto que no. Por supuesto que no.
0: Tampoco después veremos qué es lo que hace, porque al formarse y al tratar de definirse ella o encontrar su rol, definirá sus incumbencias.
1: Claro.
0: Digo, hoy el problema uno
1: no
0: sabe.
1: Es que la mesa de caminos, no es que la mesa de caminos ya administra los caminos.
0: No.
1: Para nada.
0: Muy lejos de eso.
1: Muy lejos de eso. Simplemente es una reunión por ahora que se va formando. Todavía no hay definición ni siquiera de qué rol va a cumplir.
0: No.
1: Todavía no está claro.
0: No, está en formación. Eso está en formación.
1: Claro.
0: Está en formación. Uh-huh. ¿Qué es lo que vemos nosotros?
1: Sí.
0: Que cuando uno analiza la, la mesa de caminos, bueno,
1: sí,
0: la representación sectorial es muy baja.
1: Claro. Claro.
0: Está Federación Agraria y está Rural como entidad gremial.
1: Sí.
0: Y después están agrónomos y veterinarios como parte del sector, junto con transportistas. Después hay actores políticos.
1: Claro.
0: Entonces, nosotros entendíamos a través de esta asamblea que decir, bueno, súmense a la participación activa,
1: claro,
0: súmense a arrimar información. ¿Para qué? Para que la mesa de camino sea eso, sea las entidades puedan recepcionar,
1: claro,
0: y tener en realidad el peso específico como productores,
1: sí, sí, sí, sí,
0: y poder acercar información.
1: Claro.
0: Si uno compara la conformación actual de la mesa de caminos actual contra la que fue en sus años, se ve que antes había más participación sectorial,
1: ajá,
0: del sector. Hoy no la tiene.
1: Claro. Pero eso complica, por supuesto, cualquier análisis o proyecto o realización de algo.
0: Sí, por eso,
1: claro,
0: primero la mesa misma se definirá cuál es su
1: claro,
0: función.
1: Exacto. Está muy bien.
0: No quiero hablar mucho de la mesa porque son supuestos, digo, todavía, ¿no? Digo,
1: claro,
0: digo, está en formación,
1: claro,
0: está en génesis, está redefiniendo,
1: claro,
0: está viendo qué hacer. Sí, dentro de ese pedido que la Rural siempre hizo fue, cuando se dijo en su momento, allá en junio, julio del año pasado, cuando fuimos a la banca 15, cuando acercamos lo que nosotros entendíamos como el proyecto de la UNICEN, era tratar de diagnosticar una pequeña parte del partido. Digo, una pequeña parte, digo, diagnosticar todo el partido, pero era aportar una pequeña información.
1: Un grano
0: de arena, decir, bueno,
1: claro,
0: ¿dónde está Ayacucho hoy? Por eso, ya digo, a las claras está que de hoy hacia atrás, hacia el origen de Ayacucho y por todo el manejo de camino, también ha cambiado la época y demás,
1: sí,
0: y bueno, ya así no podemos seguir.
1: Claro.
0: Listo, llegamos hasta acá. ¿Cómo avanzamos?
1: Uh-huh.
0: Bueno, listo, que se profesionalice.
1: Claro, exacto. Sí, sí, hay ingenieros, hay estudios hoy que se pueden hacer.
0: Esto.
1: Imagino que con la tecnología, con el avance de tecnología, se puede mejorar todo lo más rápido posible, ¿no? Y lo más eficaz, ¿no? Pregunto eso, digo, en ese sentido, ¿hay algo del municipio con respecto a esto de información que ustedes vayan llegando de estamos haciendo tal cosa? No sé, un panorama,
0: se va
1: informando.
0: Se ha comentado que hay un trabajo, un convenio firmado con la UNICEN, creo que con otra universidad más también. Pero bueno, nosotros en ese momento, ya hoy tendríamos los resultados, porque en ese momento,
1: claro,
0: en julio, eran 6 meses de estudio, hoy ya tendríamos un resultado.
1: Un resultado, claro. Todavía no.
0: Y ya pasó un año.
1: Claro, claro.
0: Eso es lo que nosotros hemos visto. En ese momento estaba el entusiasmo del productor de aportar ese dinero. En ese momento eran 50 millones de pesos. Hoy ya podríamos tener un
1: diagnóstico, un
0: parcial.
1: Claro, exacto.
0: Pero un diagnóstico.
1: Sí, sí. Claro,
0: exacto. Por profesionales,
1: claro,
0: y una herramienta para el futuro ingeniero que llegue. Digo, porque hoy, pobre tipo, le pegan a un ingeniero que no está.
1: Claro.
0: Está la figura. Entonces, se está cometiendo el error, o caemos en el grave error de decir que, bueno, no, que el ingeniero hace malas cosas. No, el ingeniero no ha firmado contrato todavía, está en eso.
1: Claro.
0: Ojalá venga, ojalá.
1: Por eso, en el común denominador de la comunidad en general, queda como que un ingeniero está trabajando. Todavía eso no está pasando.
0: No, el ingeniero está trabajando. El ingeniero está cerrando su contrato.
1: Todavía.
0: El ingeniero está redefiniendo su situación económica.
1: Claro.
0: Que es lo que corresponde.
1: Sí, sí, sí, por supuesto. Un trabajo profesional, obviamente la persona verá si sirve o no.
0: Y nosotros en ese sentido, digo, ya me parece que no es el tema camino ya se ha abordado y no es
1: claro,
0: el tema acá camino. Después podemos definir camino, altura, más abajo, más arriba,
1: pero
0: acá hay un problema hidráulico, acá hay un problema de agua.
1: Claro.
0: Ayacucho sufre las consecuencias de un problema hidráulico. Acá llueve en Tandil, viene agua por las cuencas y subcuenca, se llena, rebalsa y sigue su curso.
1: Sí.
0: Entonces, lo que complejiza es la hidráulica. Hoy acá lo que nosotros necesitamos manejar es el agua.
1: Claro.
0: De hecho, Ayacucho se dejó de inundar. ¿Y cuál era el problema de Ayacucho? No era que Ayacucho era alto, bajo, nada, era que entraba agua.
1: Entraba, sí, sí.
0: Se solucionó el problema.
1: Al pueblo, si vos, al
0: campo urbano. Demandamos el agua que sacamos acá, ¿no?
1: Sí,
0: el
1: sí,
0: pueblo,
1: sí.
0: No sé dónde fue,
1: claro,
0: fue a otro lugar.
1: Fue a otro lado.
0: Pero el agua en Ayacucho no estuvo más.
1: Claro, exacto, sí, sí, sí, tal cual. Sí, sí, drena fácilmente el pueblo. Pregunto algo, Nicolás, sobre este tema. Ustedes han tenido, bueno, por supuesto, expresiones en general en esta asamblea. Digo, y se escucha muchos cuestiones posteriores a la asamblea, ¿no? Uno tema por ahí que la gente dice y comenta es, bueno, el uso de los caminos, ¿no? Eso se habló también del uso responsable de los caminos también por parte de los productores.
0: Sí, es parte del
1: porque también por ahí dicen, bueno, lo rompen los mismos productores. ¿Lees? ¿No? Imagino las redes sociales, ¿no? Donde gente dice, bueno, lo rompen ellos mismos, no se queje, bueno, lo rompen ellos mismos. ¿Qué pasa con eso, con el uso responsable también de los caminos, no?
0: Eso se ha hablado y se tiene que... Uh-huh. Hay que tomar conciencia desde el día cero que... Digo, el día que tengamos un camino en condiciones óptimas y lo que creamos conveniente, que es que se arregló el camino, listo. Uh-huh. Pues hay que cuidarlo, lógicamente.
1: Claro.
0: Lógicamente. Uh-huh. Pero hoy que te dice, tipo, y si está roto. Digo, ¿no? Como en la charla diaria.
1: Claro.
0: Y está roto, lo rompo.
1: Claro.
0: Que tampoco da derecho el pago de la tasa a poder romper un camino.
1: No, por supuesto no.
0: Por lo menos nosotros estamos en esa posición de diálogo, digo.
1: Claro.
0: Y entender.
1: Sí, obviamente.
0: De un lado y del otro. Porque si no, es como que todo termina teniendo razón.
1: Claro.
0: Y la solución es como que utópica y lejos y no va a haber solución nunca en ese punto.
1: Claro.
0: Digo, claro. ¿Qué es lo de dónde tomamos nosotros el camino? ¿Qué? ¿De la producción? ¿De la educación? ¿De la salud?
1: Claro.
0: ¿De seguridad? Si hay un robo, uno puede llevar un móvil.
1: Sí, sí, un tema de salud. Le pasa algo en el medio del campo a un vecino, tiene que llegar alguien rápido que está en el camino óptimo. ¿Qué pasa con esa tasa municipal que el vecino paga, el productor paga, el dueño del campo paga? Digo, ahí también reclamo con respecto a eso, bueno, ¿dónde está ese dinero? ¿Dónde va?
0: Sí,
1: Hoy en la asamblea
0: se vino a decir más de lo mismo que venimos hablando hace tiempo.
1: Sí,
0: hace mucho,
1: por supuesto, imagino.
0: Pero se queda como más claro dónde van. Es como cada reunión.
1: Claro.
0: Se empiezan a checar los temas porque se empiezan a puntualizar.
1: Claro.
0: Entonces, ¿qué te dice un productor? Bueno, pago la tasa, nosotros tenemos un 80 y pico, 90% de cobrabilidad y de pagos que paga el productor.
1: El productor en general paga la tasa.
0: Paga, sí, un 80 y pico.
1: Sí, sí, un porcentaje
0: altísimo. 90% paga la tasa. Hemos tenido un incremento anual del 70.3, 70.2 y medio.
1: De aumento de tasa.
0: Interanual, sí.
1: Ajá.
0: Las tasas.
1: Las tasas, sí. No las tasas en general, sí.
0: Las tasas en general.
1: Exacto.
0: Marca y señales.
1: Claro.
0: Tasa SIC, tasa vial. Entonces vos decís, ¿y dónde está la plata?
1: Claro.
0: Bueno, yo no lo sé. Digo, la rural en este sentido ha actuado como, juntemos las partes, escribimos lo que nosotros, lo que ustedes dicen y pensamos todo y lo transmitimos. No sabemos. No. Hemos ido a reuniones con
1: ¿No le explican a ustedes dónde está el dinero de las tasas?
0: Sí, pero nosotros necesitamos una devolución de cuenta de almacenero.
1: Claro, sí.
0: Yo algo sencillo, soy un economista.
1: Se recauda tanto dinero va para tal cosa,
0: claro,
1: tanto eso. Para otro y demás, claro.
0: Porque además de eso tenés lo que es local, lo que es coparticipación,
1: sí.
0: Fondos reservados que vienen directamente para ejecución puntual de...
1: Caminos rurales.
0: Vial,
1: claro,
0: vial. Más lo que viene por nación, por algunas rutas de tierra que están en mantenimiento. Y además lo que viene por marca y señales, que
1: también se recauda
0: del sector,
1: marca y también.
0: Que viene también desde el sector
1: y
0: debería venir a ir al sector también, ¿no?
1: Claro. O sea, todo ese dinero ustedes no saben dónde se administra.
0: Si lo de Nación llega en tiempo y forma,
1: sí, eso es otra cuestión.
0: ¿Cuánto se aporta?
1: Va a ser responsabilidad del gobierno de reclamarlo si no llega a tiempo y forma, digo, pero por eso, todo ese dinero ustedes no saben dónde está ese presupuesto en general. No se explica dónde está, dónde va.
0: Sí se explica, pero por ahí nosotros en ese número no lo podemos entender.
1: Claro. Sí, me imagino que hablábamos de millones de pesos, por supuesto.
0: No.
1: De dinero, claro.
0: Exacto. Son muchos millones de pesos.
1: Claro. Bueno, eso también a ustedes le piden los productores en esta asamblea también, imagino,
0: pidieron eso es lo que piden
1: información.
0: Eso es lo que piden los productores. Que tampoco, lógicamente, entendemos que nosotros, cuando hay, por ejemplo, no lo que es provincia y no lo que es nación, sino lo que es a nivel local, cuando uno paga una tasa y hay una contraprestación de servicio, pues ahí se discute eso, ¿sí? ¿Cuánta es la contraprestación de servicio que hay de acuerdo a lo que yo pago? ¿Por qué? O paso poco la máquina y gasto menos gasoil y hago una raspada, entonces no hago una obra contundente, pues lógicamente sí. Y después, en eso, en la planificación y en el gasto de recursos, digo, porque si vos estás con poco recurso, poco personal, poca maquinaria, entonces, bueno, cada movimiento tiene que ser eficiente.
1: Claro, sí, también, exacto.
0: Entonces, si vamos a mover,
1: Claro.
0: Optimicemos el recurso. Tal si el cual. Recurso es poco, económico y estructural, bueno, cual día que salgamos, hagámoslo como para decir, bueno.
1: Sí, sí, mirando, mirando el pronóstico del tiempo también.
0: Acá.
1: Tampoco tenés pronóstico que hoy por hoy el avance de tecnología en eso ayuda mucho.
0: Tampoco
1: también.
0: Que es responsabilidad de los muchachos que andan arriba de la máquina.
1: Tal cual, exacto. No, apuntarle al empleado lo más fácil.
0: No, lógico. ¿No? Bueno, claro. Nosotros claro. No hemos corrido eso y acá no es contra ellos tampoco.
1: Tal digo, cual, exacto.
0: Como, sí, son sí, simples sí. Ejecutores de.
1: No, ni hablar de decisiones, de órdenes
0: de decisiones.
1: Y demás. Exacto.
0: Bueno, ahora, si hubiese
1: sí.
0: O hubiera un plan desarrollado sí. Y que trascienda, porque acá el plan, nosotros no es que lo planteamos para decir el plan. Esto tiene que ser una decisión política de un plan a futuro y que trascienda a los gobiernos.
1: O sea, tal cual, si es un acuerdo entre las fuerzas políticas también del pueblo para
0: y decir, a futuro.
1: Y a futuro, claro, exacto.
0: Esta es la línea.
1: Claro.
0: Bueno, vayamos por acá. Después, claro. Lógicamente, los tiempos cambiarán y se moverán, pero
1: sí.
0: Que el norte sea siempre el mismo.
1: Claro, que haya un acuerdo para eso. Nicolás, pregunto, ustedes, con respecto a esto de la Asamblea, también se planteaban unos puntos, era buscar soluciones o proyectar soluciones, demás, algo así, ¿no? El punto uno, sí. Dos finales. En ese sentido, ¿hubo algún tipo de propuesta concreta? Digo, porque escuchamos propuestas por todos lados, pero también escuchamos decisiones que toman productores. Digo, acá en Guido, por ejemplo, hay productores que han ido a la justicia directamente contra el municipio de Guido. Digo, pregunto esto, ¿ustedes qué tipo de soluciones escucharon? ¿Qué dice el productor respecto a, che, qué soluciones podemos buscar a esto?
0: Son como cosas, eso es como un dominó, ¿viste? Donde se empieza a caer una ficha y pega,
1: claro.
0: El efecto después de cascada es complejo. Uh-huh. Es verdad que hay muchos partidos de los 135 municipios que han decidido ir a la justicia. Nosotros, como entidad, no...
1: Perdón, ¿bajo qué? ¿Cuál es el argumento por ahí en general? Digo, sin entrar en mucho detalle judicial, digo, pero el detalle es no se cumple con lo que pago, el servicio que pago.
0: Claro,
1: es
0: la discusión del grupo.
1: Porque la tasa municipal es una tasa de contraprestación de servicio.
0: Eso.
1: Uno paga por la contraprestación de servicio.
0: Ese gris.
1: De bien.
0: ¿Cuál es la contraprestación de servicio que tengo por
1: lo
0: que
1: no cumplirse con eso, voy a la justicia.
0: Claro.
1: Bien.
0: Si uno entiende, el productor entiende que no hay...
1: Si es una respuesta a lo que está pagando, no es un impuesto, es una tasa. Por eso la diferencia entre impuesto y tasa.
0: Es una tasa.
1: Exacto.
0: Que también adentro de esa tasa tenemos la vieja discusión del concepto solidario.
1: Sí.
0: Que es amplio discutir.
1: Sí.
0: Es chicanero y a nosotros nada, no. Te deja como en un lugar.
1: Mezquino. Complejo. Claro. Sí. Como decir, no quieren pagar el hospital.
0: Sí.
1: No quieren pagar.
0: Muy lejos de esa realidad, digo, nosotros.
1: Plaza y paseo,
0: no quieren pagar otra. Por claro. Lo menos este momento de esta rural.
1: Bien, exacto, está bien,
0: ¿no? Sí. Mañana vendrá otro, no lo sé, pero digo,
1: está bien.
0: Es complejo cuando uno discute eso en situaciones complejas del país, económicas
1: claro.
0: Y nada más, que nos pongan en ese lugar.
1: Muy
0: alejado de la realidad que nosotros vamos a promover o querer de financiar un hospital,
1: claro.
0: Algo que tenga que ver con un sector que beneficie a parte de la comunidad. Porque de hecho históricamente se ha pagado la tasa y nunca ha preguntado, muy pocas veces se ha preguntado dónde va la plata.
1: Tal cual, claro.
0: Entonces, una vez que, o veces que se preguntan, exigiendo
1: claro.
0: Lo lógico, sí,
1: a ver, sí, queriendo saber la respuesta. Claro.
0: Queremos saber. Uh-huh. Y abarca todo, digo, a todo la estructura política.
1: Claro, exacto, sí.
0: Porque si no, se utiliza siempre esto, terminan siendo discusiones de vereda.
1: Claro.
0: De un sector,
1: sí, Boca River,
0: un pueblo claro. Contra.
1: Claro.
0: Bueno, al exacto. Margen de eso, que si no, no vamos a
1: tener. Está bien, sí.
0: ¿Qué entienden los productores? Bueno, sí. Nada, de ir a la justicia. La rural no incentiva eso, pero si los productores lo piden, acompañamos en el sentido de entidad gremial, pero no es que decir la rural encabeza un juicio.
1: Bien, claro.
0: No, es como hay productores que piden no judicializar, hay productores que piden judicializar, hay productores que piden poner plata de sus bolsillos para. Soluciones puntuales de sus lugares.
1: Claro, imagino también, claro. Sí.
0: Es algo más entre lo que se ha discutido. Es algo más de lo que se ha discutido.
1: Claro.
0: Como otros piden, vayamos por el profesional y hemos discutido si el ingeniero tiene que ser un ingeniero civil, un ingeniero hidráulico.
1: Claro, también.
0: Parte de la discusión.
1: Claro. Frente a esto, digo, a ver, vuelvo a este punto, digo, porque me llama la atención que nadie del gobierno haya ido ante una asamblea que era abierta y que de última también el gobierno municipal es parte de la situación, ¿no? Por supuesto, más allá de qué rol cumple y demás, digo, también por lo menos para escuchar al productor mano a mano, ¿no? En este sentido, ustedes, digo, en una próxima asamblea están pensando, bueno, convocarla, ¿También se llamaría más actores o simplemente sería convocante nuevamente para el sector general o todavía no está analizando eso?
0: Creo que lo que necesita el productor es un espacio.
1: De escucha, claro.
0: Es eso.
1: Después, sí, catarsis total, claro.
0: Es eso. Y a veces entre esas catarsis uno, en el cuaderno...
1: Claro, sí.
0: También hay que entender que nosotros estamos haciendo esto... de la manera que nos sale, de la manera más prolija posible, entendiendo el lugar que ocupamos, pero entendemos que tenemos que darle ese espacio y entendemos de que a veces la paciencia se agota del lado de ellos y de los productores. Entonces dijimos, bueno, tomemos mano a carta en este asunto y tratemos de recabar información. No hay información para nosotros, hay información para transmitírsela en un futuro a la mesa de camino.
1: Claro, la mesa de camino, ¿cada cuánto se reúne, Nicolás?
0: Una vez por mes.
1: O sea, ya agosto se reunió, todavía no. Se faltaría.
0: En agosto.
1: Hoy 17.
0: Está para reunir.
1: Por reunirse, sí, está bien. O sea que en la próxima reunión de camino, ustedes llevan este tema. Sí, bueno, en la asamblea sí.
0: En el transcurso de este mes va a haber otra reunión más, asamblea más.
1: ¿A otra asamblea más también?
0: Sí. En el transcurso de este mes.
1: Bien.
0: Sí, estamos definiendo fecha, lugar y fecha.
1: Claro.
0: Abierta, esto es abierto.
1: Sí.
0: Cada uno que transite por un camino y tenga la necesidad de ir, bienvenido.
1: Bienvenido sea, está bien.
0: Acá no es de productores solo.
1: Te quiero preguntar por último, para cerrar la charla, pero te quiero preguntar por el tema de escuelas rurales, transporte escolar rural, tema que también ustedes han puesto bandera en ese tema, han expresado su posición claramente, han acompañado mucho a las escuelas rurales para tener este tema, no tener una solución. También un tema sin solución, ¿no? Un tema que está complejo todavía. Ahí escuchamos hace unos días atrás una mamá de la zona rural que habló acá en la radio de Udaquiola, bueno, muy complicada. De 90 chicos que tienen que ir a la escuela secundaria de Udaquiola van 30, ¿no? Con lo cual 60 están a la deriva. ¿Ustedes qué posición tienen sobre esto y también, bueno, qué acciones están tomando?
0: Y la posición es muy clara, es decir, nosotros... No queremos que los chicos no estén en las escuelas, porque primero hay que entender que no es lo mismo sociabilizar en un pueblo que sociabilizar en un sector.
1: Ni hablar, exactamente.
0: Hay que entender que la estructura y las familias han cambiado. Y hay que es muy loco también pensar, tener que hablar de estas cosas en el 2026, pero si nosotros una familia que hoy decide irse a vivir al campo, ¿cómo la acompañan?
1: Claro.
0: Entonces, pues, si no empezamos a romantizar cosas, y decir, bueno, no, están en el campo y están tirados.
1: Que vayan sulqui.
0: Bueno, sí. Claro. Sí. Y ahí es muy fácil, bueno, no, que los que los patrones de los estancieros paguen bien. Entonces se mezcla la discusión.
1: Claro.
0: Hay muchas discusiones dentro de una. ¿Cuál es el punto en común acá? Nosotros estamos hablando de algo que es puntual. ¿Van los chicos a la escuela o no van los chicos a la escuela? Si van, parcialmente, hay 190 que no van.
1: El partido de Chacucho.
0: Ese es el problema.
1: Claro.
0: Y ese es el tema.
1: Claro.
0: Lo demás es añadidura de tema. Si quieren, después nos juntamos a discutir todo lo otro. Primero metamos los chicos entre la escuela. Ahora, no podemos pedir después un país desarrollado, un país exportador, un país educado, cuando nosotros tenemos 190 que no van a la escuela. Hoy son 190, el año pasado eran un poco más, menos. Entonces digo... ¿Qué hacemos? Otra vez, ¿qué hace la rural? Nos quedamos discutiendo, gritando, pues ya evidentemente eso no sirve porque hace un año que venimos.
1: Claro, exacto.
0: Un año que venimos en esta situación
1: en
0: crítica.
1: Esta situación crítica, exacto.
0: De años también que hemos estado siempre presentes en esto. Lo que pasa es que años anteriores por ahí se solucionaba más rápido.
1: Tal cual, exacto.
0: No quita que años anteriores los chicos no hayan estado 15 o 20 días sin escuela.
1: Sí, también.
0: Eso es como el principio de la cronicidad.
1: Claro.
0: Pues en un momento tenés un problema que es agudo
1: claro.
0: y después ya se empieza a ser crónico.
1: Exacto. Sí, tal cual.
0: Ahora bien. A mí personalmente,
1: y
0: esto es personal, yo me voy a acostar sabiendo que hay chicos que mañana no van a la escuela.
1: Claro.
0: Y a mí personalmente me golpea, porque digo, ¿cómo uno se puede acostar sabiendo que mañana no va a ir a la escuela? En un campo, es tan solo. Uno después pretende que la gente lo acompañe al productor y que no, yo te voy a acompañar, vamos a crecer juntos, vamos a desarrollarnos, vamos a llevar el crecimiento de este lugar juntos. Bueno, listo, está bien. Cerramos el tema casa, cerramos el tema luz, cerramos el tema sueldo.
1: Una ganancia, familia, por ejemplo,
0: premio,
1: que campo, claro.
0: Lo que no tengo escuela para los chicos. Bueno, entonces
1: claro. Una cosa, claro, luego. Exacto.
0: Camino, estamos complejos. Se van.
1: Obviamente.
0: Se van.
1: Y es difícil. En eso, en cierto discurso hipócrita, de decir que queremos llevar gente al campo, generar trabajo en el campo, y no tenés ni camino ni escuela.
0: Y acá vamos a empezar que las patronales, que el campo, que el sector, que los ricos.
1: Sí.
0: Uh-huh. Discutamos eso en otro lugar. Hoy vayamos a discutir el tema central. Uh-huh. ¿Cómo una familia hoy, tratando una familia en una cocina de una casa, uh-huh. le compite a la tarea que le llega por internet al mismo chico que le está compitiendo a una pantalla en el celular?
1: Claro.
0: ¿Cómo una familia, que el padre o la madre están trabajando, o los dos, hacen para poner un límite, sacarle la pantalla para que haga la tarea? Cuando ese chico no puede sociabilizar en una escuela.
1: Tal cual.
0: Uh-huh. Después yo me pregunto, al final digo, ¿qué está haciendo la rural discutiendo esto cuando yo debería estar discutiendo Puerto Quequén, retenciones, ley de semillas?
1: Exacto.
0: Entonces, o busquémosle la vuelta, digo, claro, o va por acá,
1: claro,
0: o exacto. que se sienten a pensar, yo no lo sé, yo no soy un maestro, no lo he sido. Yo soy veterinario, como puedo, y pero digo, quizá hay que repensar el sistema educativo.
1: Claro, claro.
0: Pues si no, no nos va a quedar gente. Entonces, si no, después el estrato de búsqueda de gente se complejiza. Porque si no, deben ser chicos de entre 18 a 20 y pico de años que no tengan familia.
1: Claro.
0: O jubilados.
1: Claro. Claro. Sí.
0: Cuando vos te necesitás el potencial máximo de una persona de mayor capacidad y actividad física, que probablemente está con familia,
1: claro.
0: no lo puede tener porque si el chico no tiene acceso a la educación, se viene el matrimonio, se viene el hijo, se viene la mujer, se viene el matrimonio. ¿Dónde termina esa persona pidiendo trabajo?
1: Y en Ayacucho no hay muchas opciones.
0: Bueno, ¿y a dónde va?
1: A la municipalidad, de otro lugar, claro.
0: Entonces ese es el problema.
1: Se complica.
0: Sí, de cuando uno lo mira de arriba,
1: sí.
0: no es la discusión, la discusión es macro.
1: Claro,
0: El sector o el lugar laboral que se está dejando, ¿y cuál es la consecuencia de que esa persona tenga que dejar ese lugar? ¿Por qué lo deja?
1: Bien.
0: Cuando uno después discute cada uno y en persona con cada uno de los actores que están o estamos en este tema, es como que cada uno tiene razón.
1: Claro. Para cerrar este tema, ¿ustedes están tomando acciones con respecto al tema de transporte en la zona rural, Nicolás?
0: Y nosotros escuchamos las versiones de cada una de las campanas, incluida la nuestra.
1: Claro.
0: Entonces, sí, capaz que nosotros también tenemos razón o no, o estamos equivocados. Entonces, pensamos, digamos, sentémonos todos. Sentémonos todos, como lo pedimos hace bastante tiempo, que si esto acá las cosas no se solucionan de uno, esto no es personal ni de color político.
1: Sí.
0: No, las soluciones individualistas y personalistas duran un ratito. O son nada, pantalla o fotos políticas, digo, en este año. Digo, sentémonos todos, volquemos cuáles son los pros y los contras, cuáles son los que hemos creído que son soluciones.
1: Y no fueron.
0: Y discutimos. Y discutamos, lógicamente, vamos a discutir.
1: Claro,
0: pero
1: claro.
0: Si discutamos bien, en una mesa de consenso, de
1: poder. ¿Y eso están trabajando ustedes en el armado de una
0: mesa? Sí, para la semana que viene. Hay una reunión la semana que viene en la rural.
1: Bien.
0: Donde hay entidades gremiales, actores de la educación, actores políticos. Que más que nada son los
1: municipalidad,
0: políticos.
1: Provincia también.
0: Sí, municipalidad, provincia.
1: Claro, bien. ¿Y familias también, digo, que puedan venir?
0: Algún padre va a venir como representación.
1: Como representante.
0: Pero no mucho, porque no se puede, digo, ni tampoco que no van a venir ningún padre.
1: Claro.
0: Que se escuche, ni tampoco vamos a llenar de político el lugar.
1: Está bien, sí.
0: Porque la mayoría son actores políticos.
1: Claro, por eso, sí. Equilibrar un poquito todos para que.
0: Yo creo que
1: todas las presiones puedan
0: yo creo escucharse. Que sí, porque en lo.
1: Está bien, perfecto.
0: Es distinto, cada uno hará su pequeña catarsis del tema.
1: Claro.
0: Pero acotemos el tiempo, no hay mucho tiempo.
1: Tal cual, exacto, buscar una solución. Básicamente intentar llegar a una solución lo más posible. Lo antes posible, ¿no? Pensando en esto, ¿no? Que pase el año electivo, los chicos sigan la escuela.
0: Muchos han venido acá, digo, la continuidad pedagógica está complicada. Digo, se sabía que era un año niño, esperemos que no nos golpee tanto. Pero digo, la cocina misma ha cambiado y digo, hoy, digo, por más voluntad que tengan los padres, digo, no es lo mismo poner una tarea años atrás con lo que era a ahora mismo.
1: A hoy mismo, exacto. Sí, ha cambiado todo. Nicolás, te agradecemos la visita, como siempre un gusto, y bueno, esperamos que se vayan solucionando temas. Está bueno esto que el rol de la rural sea protagónico, digo, que se ponga al frente de temas. Ponemos para generar esto, espacio de debate, de escucha, de catarsis para...
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1: Y ahora sí, señores y señores, llega la música anglosajona, tema del día en la mañana de la radio, con oficio Sol de Mayo, carnicería. 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

0: tema del día, música con Sajona en el aire del mañanero que escuchamos hoy, este espacio. Escuchábamos
1: a In Excess, esta banda australiana.
0: Exacto.
1: Banda australiana de rock. Simple, bueno, desprendido ahí del álbum de estudio del año 1990. Rubia Suicida es un clásico, bueno, de In Excess. Aquí estamos compartiendo, publicado el 22 de agosto de 1990. Y ya estamos. Esta Rubia Suicida. Presentamos el tema del día.
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0: Y seguimos en el aire del mañanero hasta la 1 de la tarde por la 95-2494-3103. Nuestra comunicación es 2494-3103. Para comunicarte con la mañana de la radio, vamos a empezar a jugar un ratito nada más. Vamos a jugar con la gente de Despensa El Vasco, de Victoria Lucas, de Colonia España. Un ratito pasamos a jugar en la mañana de la radio. Antes, saludamos a un par de amigos. 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
1: 11:03 en todo el país.
0: Qué lindo, lindo, lindo, lindo.
1: 3 minutitos, han avanzado a las 11.
0: Vamos avanzando a la mañana,
1: Lindo lo que llegó, Acá
0: ¿qué llegó?
1: La urna de EIL.
0: Tendría,
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1: Que participaron, bueno, los los peques ahí cuando fueron a la fiambrería.
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1: Nada, y llenaron un cuponcito y bueno, en un ratito vamos a hacer el sorteo aquí.
0: Muy bien.
1: Un premio espectacular para
0: sí,
1: los niños.
0: Muy bien.
1: Ay, mamita.
0: Qué rico.
1: Es Disney y esto.
0: Disney.
1: Pero bueno, eso es con los cuponcitos que llenaron en dicho comercio.
0: Exacto.
1: EIL.
0: EIL, Rotisería de Irigoyen 822. Saludos también en la mañana de la radio. 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Buenos Aires es una ciudad que te enamora.
1: Siempre te enamora, sí,
0: te enamora,
1: ¿no?
0: Te enamora. ¿Cómo me va? Como Juanes, te enamora.
1: Claro, te enamora, te enamora,
0: si
1: te enamora.
0: Un barrio más

0: 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Saludos, pajarito. 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
1: Dice que...
0: Agustín
1: dice que... Buen día, a las 9:55 envió.
0: Claro.
1: ¿Ustedes
0: saben
1: qué son 45 días para Messi? ¿Qué son 45 días para Messi?
0: ¿Qué son 45 días para Messi?
1: ¡Messi medio! Entra un borracho a un bar. Pide un whisky, se lo toma así de fondo blanco.
0: ¡Apa!
1: Y empieza a tirar piñas, tipo boxeador, ¿viste?
0: ¡Opa!
1: Y al toque pide otro whisky.
0: Sí.
1: Se lo toma rápidamente, de nuevo hace fondo blanco.
0: ¡Apa!
1: Y hace lo mismo.
0: ¡Opa!
1: Al sexto whisky, el mozo le pregunta: señor, ¿cuándo empieza la pelea? Y el borracho le responde: cuando quieras, porque... no tengo un mango para pagarte.
0: ¡Ah, buenísimo! Bueno. Agus. Agus, bueno, con todo. Está recargado.
1: Con todo.
0: Está recargado. ¿Está laburando hoy, Agus?
1: ¿Eh? ¿Está laburando hoy?
0: No creo. ¿Está laburando hoy?
1: No, se tomó el feriado.
0: Espérame, se tomó un whisky. 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

0: Toy Story 5.
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0: Qué vergüenza, Charlie, escuchá.
1: Qué vergüenza.
2: Buen programa, chico.
1: Gracias. Hola, Charlie.
2: El tiño parece Juan Verdaguer ya.
1: Juan Verdaguer, ¿viste? ¿Ah? Es una cosa loca.
2: Muy cómico, ¿eh?
0: He visto.
1: Y lo dice el spot.
2: Síguelo, sigue bien, Charlie.
1: Vamos, Charlie.
0: Parece que me han aparecido un par de Juan Verdaguer en TikTok, ¿viste?
1: Sí, aparece, ¿no?
0: Está buenísimo, pero es muy duro. Juan Verdaguer es muy duro. Por eso el gato de Verdaguer era más duro
1: era
0: todavía.
1: Picante, humor, picante.
0: Humor negro picante. Está buenísimo, es el de la pareja de negro.
1: No.
0: Encuentra con un médico y dice...
1: No, guarda.
0: Yo los puedo convertir en blanco. Sí, bueno, ¿cómo? Dice, sí, le dan una inyección y le... ¡Pum! A la señora, ¡pum! Blanca. Y el marido negro, era blanco. Y bueno, y se convirtió en blanco. Y dice, bueno, y van a la casa.
1: Muy bien, los dos blancos.
0: Y los dos blanquitos eran. Oh, sí. Vos, ahora no vamos a tener más problemas, le dice la señora, viste que todo, la discriminación. Y que papá que era más duro
1: era
0: todavía.
1: Picante,
0: humor,
1: picante.
0: Humor negro picante. Está buenísimo, es el de la pareja de negro.
1: No.
0: Encuentra con un médico y dice...
1: No, guarda.
0: Yo los puedo convertir en blanco. Sí, bueno, ¿cómo? Dice, sí, le dan una inyección y le... ¡Pum! A la señora, ¡pum! Blanca. Y el marido negro, era blanco. Y bueno, y se convirtió en blanco. Y dice, bueno, y van a la casa.
1: Muy bien, los dos blancos.
0: Los dos blanquitos eran. Oh,
1: sí.
0: Vos, ahora no vamos a tener más problemas, le dice la señora, viste que todo, la discriminación y que papá, papá. Y todo. Van a la casa y entra el hijo, 14, 15 años, negrito, viste.
1: Claro.
0: ¿Y ustedes quiénes son? Dice. Es muy fuerte lo que pasa. ¿Y ustedes quiénes son? Le pregunta, ¿qué? Y yo no somos tus papás, tus padres. Mamá, bla. Fuimos a un juego, vamos a ir, dice, vamos, te vamos a llevar a vos para que te pongan una inyección y automáticamente te convertís en blanco. No, déjame, a mí yo quiero, yo nací negro, yo nací así, claro. Me voy a morir así, yo no
1: está
0: quiero.
1: Bien, está bien.
0: ¿Viste? 5 minutos blanco y ya tenemos un problema con este negro de mierda. Juan Verdaguer, muy bueno.
1: Juan Verdaguer, 11, 9 minutitos, 10, ya. 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Y ahora estamos para jugar. Usted me dice, señor, ¿eh? Saludamos también a la mañana a la radio secretaria Galarraga, compra gordo, conserva, moneda y cría. Llámala Pancho. Hola, Pancho.
0: Hola.
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0: Concepción
1: Calarraga.
0: Perdón, 11-11.
1: Sí, señor, y ahora sí. Y ahora sí.
0: 11-11.
1: Ha llegado el momento, señores. Ha llegado el momento. Sube el dial, señor. Momento de jugar. Vamos a jugar, juventud. 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Y nos tenés que decir la respuesta a este acertijo.
0: Sí,
1: el acertijo, díganme. Del mañanero, que iba a decir lo siguiente. Atención, mis amigos.
0: A ver.
1: A los 494-31013. Nos tenés que decir este día. Un hombre entra a un bar y pide un vaso de agua. Uh-huh. El mozo saca un arma y le apunta. El hombre le dice gracias y se va. ¿Por qué? ¡Apa! Bueno, a ver. Tu respuesta al 2494-31013. Te reitero. Un hombre entra a un bar y pide un vaso de agua. El mozo saca un arma y le apunta. El hombre le dice gracias y se va. ¿Por qué? Manda un mensajito a los 494-310173 con tu nombre. Tres últimos documentos, a ver quién anidrina el acertijo de este mañanero y jugás por los premios de Despensa del Vasco de Colonia y Seis Peña, que está abierto hoy. 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Así que atención, mis amigos, no se
0: reitero,
1: sí, cómo no. El acertijo dice lo siguiente: un hombre entra a un bar y pide un vaso de agua. El mozo saca un arma y le apunta. El hombre le dice gracias y se va. ¿Por qué? ¿Cuál es la lógica de esto?
0: ¿Cuál es la lógica?
1: Ah, señores.
0: ¿Cuál es la lógica?
1: Al 2494-310903.
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1: Ahí vamos.
0: Más picante el mozo tuyo que el mozo mío. El chiste, dice Agus.
1: Sí, Agus, ¿qué pasa? ¿Viste? No, era picante. Tenemos la picante. 2494-30. A ver si me adivinan, che, hoy el acertijo. No sé, hoy está complicado. ¿Eh?
0: Está complicado.
1: Un hombre entra a un bar y pide un vaso de agua.
0: Juan, a ver si lo adivinás.
1: Y el hombre, el mozo, saca un arma y le apunta al hombre que le pidió su agua. Y el hombre le dice gracias y se va.
0: Gracias,
1: se va. Vale, 494-310103.
0: Bueno, servicios a la comunidad. Se sí, extravió señor. Una llave con cierre centralizado, con el control, una llave de un vehículo, sí. Marca Ford, en el día de ayer. Con una cinta de esas, eso, eso,

0: este, llaveros de cinta. Bueno,
1: sí.
0: Quien lo haya encontrado, por favor, traer aquí a la radio.
1: Gracias.
0: Es de Ford, marca Ford.
1: Ford.
0: Ford, el mejor, ¿no? No sé.
1: No, para mí no, pero bueno.
2: Buen día, chicos.
1: Ford. Hola, Miguelito.
2: Para mí la respuesta es que el mozo tenía una pistola de agua.
0: Gracias, Miguelito.
2: Miguel Acosta de Arana, 933.
1: Te están llamando, Miguelito, para la tarde.
0: ¿Ah? ¿Te llaman?
1: Te llaman.
0: ¿Será el caniche?
1: Será el caniche.
0: ¿Tiene el celular?
1: Ahí vamos.
0: 11:15.
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0: Buen día. Lo asustó, dice. El cliente tenía hipo, dice Sandra. Bueno, por acá. Bueno,
1: Sandra.
0: Buen día. ¿Será que lo apunta? ¿Es una manera de anotar?
1: Fabiana, bueno. Se apunta.
0: Se apunta.
1: Voy a apuntar esto.
0: El cliente se ve por. Se va porque tenía hipo, dice. Y le curó. Se lo curó del susto. Dice Cachito. Bueno, ponemos.
1: Bueno.
0: Yo la verdad que no tengo ni idea.
1: Tatiño,
0: yo no sé nada, no vi nada, no estuve ahí.
3: Hola, buen día, chicos.
1: Buen día.
3: El hombre que entró al bar a pedir un vaso de agua era porque tenía hipo.
0: Hipo.
3: Al sacar el revólver se asustó y se le pasó.
0: Edipo.
3: Adrián, 871.
1: ¿Usted vio Mister Hipo? No.
0: ¿Hipo o Edipo?
1: ¿No Mister Hipo? No. Mi dibujito tenía hipo todo el tiempo.
0: ¿Se acuerda?
1: Big Channel. Pocos años, ¿qué te va a decir este centro de toda viejo que le está? Pero bueno, debe hacerlo.
0: Qué bárbaro.
1: Big Channel.
0: Buen día, el tipo tenía hipo y con el susto se le fue.
1: Bueno,
0: muchos están. ¿Por qué? Porque se asustó, dice. Bueno, pero. Envíanos el nombre.
1: Claro, para la explicación.
0: Para participar
1: el nombre y un documento.
0: El sorteo, claro. O sea, si no, ¿qué ganamos hoy?
1: El premio Despensa del Vasco. Del Vasco.
0: Lindo premio.
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0: Yo quiero, estoy ansioso, porque mirá, quiero hacer este sorteo.
1: Bueno.
0: Nos trajeron, el premio está acá, o sea que tienen tiempo para venir a buscar el niño que se saque el premio.
1: Sí, el premio está aquí en la radio.
0: De Fiambrería EIL, por eso está acá. Así que así lo vienen a buscar y lo disfrutan, ¿no?
1: Exactamente. Bueno, vamos entonces.
0: ¿Sacamos un cuponcito?
1: Sí, antes vamos, espérenme que voy a ordenar acá una cosita. Contarles que.
0: Ahí te muestro lo que es el premio.
1: El premio, dale, perfecto. Les contamos que estamos en 822. Somos Sorpresa y la atención de Elba y Luján. ¡Apa! Mirá la cajita. ¡Qué rico, EIL Fiambrería! Mirá. Todo tipo de golosinas, impresionante. Ahí estamos mostrándolo por el Facebook de quienes habla. Mirá, impresionante, muy rico. Qué pinta tiene todo. Bueno, vamos a hacer premio entonces, premiazo, señores, ¿eh? Premiazo vamos a regalar entonces en el día de hoy.
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0: ¿Quién se lo va a llevar?
1: Vamos a ver quién se lo va a llevar, señores. 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
0: Impresionante, es una caja de golosinas.
1: Golosinas tiene todo, no sé, tiene, todas las marcas.
0: Tiene alfajores, juguitos, bombones.
1: Muy bien.
0: Turrones.
1: Turrones.
0: Ay, si la llego a abrir yo no queda nada.
1: Tiene todo, bueno. Sacamos un cuponcito
0: de los clientes.
1: Muchas gracias a todos los que han participado. Entonces,
0: todos han participado, pequeños, por supuesto. Porque
1: claro, por supuesto, exactamente.
0: Un regalito para los peques.
1: Claro, exactamente.
0: A ver, vamos a sacar un cuponcito.
1: Atención, entonces, sale el cuponcito. A ver quién es el ganador o ganadora.
0: Bien.
1: Este super premiazo de IL Roticería. Saludando entonces a Luján y a Elba, que anduvieron por aquí también saludando y visitándonos.
0: Acá hay algo raro, pero bueno, después le cuento por el aire.
1: ¿Qué pasó? Bueno, muy bien, entonces. Vamos, joder. Iría a ser 8.22.
0: ¿Qué es? Alguien está equivocado.
1: Ah.
0: Lola Sauco. ¿Ganadora? Lola Sauco.
1: Lola Sauco.
0: Lola Sauco tiene el número de celular acá, así que después les vamos a avisar.
1: Pero muy bien, Lola Sauco.
0: Le vamos a avisar a Lola Sauco. Le vamos a avisar a la gente de ahí. El premio está acá,
1: Exacto, voy a empezar por la radio a buscarlo.
0: Sí, el tema es que Lola esté escuchando, ¿viste? Bueno, vamos a ver.
1: Ahora vamos a avisar, si no lo avisamos nosotros, no hay problema. En un ratito.
0: A ver, Lola entonces, Sauco.
1: Lola Sauco, muy bien, entonces la ganadora. Entonces el premio.
0: ¿Lo está
1: muy
0: viendo
1: bien
0: ahí?
1: Sí.
0: ¿En el monitor lo está viendo?
1: Sí, señor.
0: Que... ¿En Ayacucho Streaming?
1: Ayacucho Streaming. Ahí está, sí, perfecto. Está Lola Sauco.
0: Lola Sauco. Lola Sauco. Bueno.
1: Muy bien, está Lola, entonces.
0: Te llevas esta caja, pero no, es terrible.
1: Terrible. Muéstrela otra vez, por favor, la cajita.
0: Ah, porque me asusté.
1: No.
0: Lola, tenés que convidar.
1: Tenés que convidar algo de todo lo que tenés ahí. Impresionante, Lola. Una cajita de alfajorcito, algo, mirá, impresionante, corazoncitos, chiquititos, grandecitos, de todo, infernal. Impresionante, ¿eh? Yo te digo que eso a las 13 no llega.
4: Si no venís Lola,
1: lo lamento. Guau. Muy bien. 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
0: Bien, 11:22 minutos, un poquito de música le ponemos.
1: Un poquito de música, reitero la adivinanza, el acertijo, y vamos con la musiquita. Se viene la música de internet esta mañana del lunes, nubladita en la ciudad de Ayacucho, esperando el solcito.
0: Esperando el solcito.
1: Esperando el sol, que venga el rey sol. Vamos entonces a reiterar la consigna del mañanero, el acertijo de hoy, que dice lo siguiente. Dice así. Un hombre entra a un bar y pide un vaso de agua. Uh-huh. El mozo saca un arma y la apunta. El hombre le dice gracias y se va. Uh-huh. ¿Por qué pasa eso? ¿Por qué? Mandate un mensajito a los 494-31093.
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0: La música en la mañana de la radio que escuchamos en esta mañana de la 95.
1: Bueno, hoy escuchamos en la música nacional de Sintelnet, artistas nacionales, A la Mosca, Todos Tenemos un Amor, y este clásico ya de los rancheros, el Che y los Rolling Stones.
0: Pero muy bien la música. Claro, la exacta, en la Renitón.
1: La Rolling Stone.
0: ¿Vos qué sos de la Rolling Stone?
1: La Rolling
0: Stone. 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
4: Hola chicos, buen día, ¿cómo están? Para mí el tipo era muy tomador, entonces debió el vaso de agua. Vamos a ver quién se lo va a llevar. Se fue al cará. Francisco 604.
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6: Le apuntó porque tenía hipo y se le pasó. Gracias, Marcelo 181.
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2: Muy bien, estamos en la red de todas las voces, en la 95. 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
3: Este no es el caso, ¿no?
4: Hoy no podemos hacer choripán porque hay lluvia.
2: Claro, no, hoy no se puede hacer choripán porque no hay lluvia.
3: No hay lluvia,
2: se puede.
3: Sí, se puede.
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3: 11:47.
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6: De un tiempo perdido, esta parte de esta noche ha venido.
3: 11:49.
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3: Hola, Isidra.
8: Hola, chicos, buen día.
2: Hola, miércoles, buen día.
8: Hay una adivinanza hoy, porque recién tengo un espacio y lo estoy escuchando.
2: Ah, levanto, muy bien, bueno, como la señora, como la señora.
3: A ver,
2: señora.
3: Cuéntele a Isidra ahí de qué se trata hoy. ¿De qué viene
2: esta mañana? Un acertijo de Despensa al Vasco, de Colonia de Peña.
3: Dale.
2: Lo tenés que decir, un hombre entra a un bar y pide un vaso de agua. El mozo saca un arma y le apunta. El hombre le dice gracias y se va.
3: Gracias, tío.
2: ¿Por qué?
3: ¿Por qué?
2: Contanos. Sidra, contanos por qué. ¿Por qué?
3: ¿Por qué?
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3: Juancito dice, en Ayacucho siempre lo espero.
2: Muy bien, está con todo. Muy bien, muy bien. Tenemos más mensajes oyentes. Upa, cuánto mensaje por acá. El hombre tenía ahí, pues dice Santi, 977. Bueno, Santi.
3: Upa.
2: Buen día, dice José. Porque no le pidió una ginebra, dice José. 762.
9: José, hola. Hola, gente, porque le sacó el hipo.
3: Mirá vos.
2: ¿Nombre? Díganme su nombre, amigo. Díganme su nombre, amigo.
3: Documento, alias.
2: Alias, pasame la alias. Saludos también a la mañana de la radio. 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
3: Ahí, ahora sí. Martín, número.
2: Numerito.
3: Documento para entrar en el sorteo.
2: Martín, vamos sacando.
3: No seas perezoso, Martín. Hola.
8: Para mí tenía hipo. 896. Bien, puede ser un hijo de M.
2: ¿Eh? ¿Cómo?
3: ¿Qué dice, señora? Martín 166. Gracias, Martín.
2: Ahí está, Martín. Ahora sí, no tengo el concurso, Martín. Vamos a votar el sábado 10 de agosto. Se viene el remate de Pedro Noel Irey, Sociedad Anónima. A la hora 11 será el remate de Hacienda General. Y luego a la tarde será el 14:30 el remate de Reproductores. Pero atención, el remate tiene la visita a las cabañas. Mañana, 18 de agosto, será visita a las tres cabañas que integran el remate. Que por supuesto, desde Pedro Noel Irey, desde Mariano y Martín Maldonado. 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Se consulte con Martín y Manuel Maldonado en la esquina Alem y Murgier. Pedro Noel y Susana Anónima, entonces, remate de Productores. El sábado, previamente a las 11, habrá el remate de Hacienda General. Sábado 22 de agosto en Ayacucho. La abrazo de Martín y a Mariano, ahí prendidos a la 95. 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
3: Este tipo era un restaurante.
2: Perdón, se fue el premio, ¿no?
3: Sí.
2: Muy bien, se fue el premio, estábamos muy bien.
3: Lola, entonces,
2: Lola Sauco.
3: Lola.
2: Felicitaciones.
3: Ahí está. Confía acá, no vino Lola.
2: Ah, está durmiendo, pero muy
3: bien. No sé, digo yo.
2: Bueno,
3: este tipo en un restaurante.
2: Sí.
3: Me consulta al mozo. ¿qué vale una pizza a la italiana? Y el mozo le dice, 14 lucas. Y el hombre mismo le pregunta, ¿y a la romana? Y el mozo le contesta, 14, con número romano, claro. Hay que explicarlo porque...
2: Un chiste visual a la radio, pero bueno, esto ya.
3: Chico,
2: este tipo
3: medio. Yo tengo
2: loco.
3: Déjame joder.
2: Estamos todos Agustín. Agustín, ponete la pila, Agustín.
3: Ponete la pila, es feriado, me hace laburar el doble. Déjame joder.
2: Un chiste visual lo manda a la radio para que te diga.
3: Con número romano, obviamente. Que le 14.
2: Eso le quiere joder a usted la vida. Como lee el chiste visual. De terror, Agustín. ¡Qué bolas!
3: Encima todavía no se ha levantado, ¿no?
2: ¡Qué vergüenza! ¿Todavía no se levanta?
3: Y digo, yo no sé. Diga, a las 11 mirá, estoy durmiendo.
2: Ya no te levantás. Quédate hasta mañana, listo.
3: 11:56.
2: Saludos a
3: 55, perdón.
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3: Hola.
10: Hola chicos, buenos días.
2: Hola.
10: Bueno, puede ser que tenía hipo, Mabel 188.
2: Ay, gracias, Mabel.
3: Ian dice que Ian, tenía hipo. Dice
2: Ian
3: tenía
2: hipo.
3: Ian
2: ¿Se te fue? 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
3: ¿Cómo sos? A 3 minutos estamos solamente, Emilio, del mediodía ya. Y allá en el horizonte se visualiza siesta.
2: Terrible. Dijo Marcelito, terrible.
3: Como dijo Colón, tierra, o no, Colón no sé, que no dijo, él dijo el otro, no sé quién es el que dijo tierra. Por el... Bueno, acá dice siesta.
2: Siesta. Vemos siesta.

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1: Todo está bajando, señores.
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1: 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Sigue bajando las cosas. 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Que sigue bajando.
0: Levantate, todo. Agustín, que todo baja. 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
1: Acabamos de pasar el meridiano, señores.
0: Buongiorno,
1: del otro lado estamos.
0: Pase todo, que no quede nadie afuera.
1: Nadie quede afuera, vamos. Ya que no se levantó, ya lo agarró la siesta.
0: No, ya
1: vamos,
0: está. Qué vergüenza.
1: Está en la cama
0: hasta ahora.
1: Está en la siesta ahora, ya.
0: ¿Cómo te vas a levantar a las 12? Una barata. 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

0: Dice buenos días.
1: Buen día.
0: Antes que nada, quiero mandar un saludo de cumpleaños.
1: Cumpleaños.
0: Para mi nieto Isaías, que vive en Rauch.
1: Rauch. Se viene la fiesta ave.
0: Rauch. Sí, que no
1: mañana
0: se te,
1: vamos a
0: estar no se te huele. Que se te pasa volando.
1: Que no se pase volando la fiesta de la ave Arras.
0: Y hoy cumple 16 añitos. Mirá, 16 añitos. Ya años. Isaías. Y el acertijo. Dice, tenía hipo, se asustó, le pasó el hipo, le dio las gracias y se fue, dice Marcela.
1: Bueno,
0: Y vamos a saludar al nieto Isaías, que en Rau está cumpliendo años.
1: Vamos, Isaías.
0: ¿Estás escuchando, Isaías?
2: Que los cumplas feliz.
0: Que los cumpla, Isaías.
2: Que los cumplas feliz.
0: ¿Por qué te adelantas?
1: Dice, buen día, tenía hipo, dice el hombre, dice Karina 365, buen día Emilio, el hombre tenía hipo, por eso pidió el vaso de agua, para apuntarlo al mozo con el arma, lo asustó y el hipo se le fue.
0: Opa.
1: Por eso le dijo gracias, porque se fue sin tomar el agua.
0: Gracias.
1: Valeria 223, Valeria hizo toda la explicación.
3: Buen día, Valeria, Emilio, Tatiño, ¿cómo están?
1: Bien. Muy bien, Rosa.
3: En mi investigación tenía hipo el hombre que entró a...
1: Hipo,
3: a un bar y pidió un vaso de agua, dijo gracias y se fue, es porque tenía hipo. Soy Rosa.
0: ¿Y después?
3: Un saludito para Alejandro Almaraz, de parte de Ámbar, Amadeo, Juliana y Rosa, que está cumpliendo años.
0: Ah,
3: feliz cumple. Un saludito para Alejandro Almaraz.
0: Alejandro Almaraz.
1: Alejandro Almaraz, feliz cumple.

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1: Hola, Emilio, buen día. El hombre tenía hipo, Rosana 048.
0: Gracias, Rosana. Somos a
2: Buen día, oyente. Buen día. Sí, el hombre tenía hipo, en vez de darle agua, lo asustó.
0: Lo asustó.
2: Dora C32.
0: Bueno, Dora, si usted dice Dora, vamos a creer a usted, mi amiga. Está siempre oyente, escuchando la radio y siempre manda mensajitos. 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
0: 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Ahí está sonando Maná.
3: Del Papa no tengo tema todavía, pero...
0: ¿El Papa no tiene?
3: No.
0: El Domingo Cura no tiene canción.
3: Ah, el Domingo Cura.
0: Estaba pensando mucho.
3: Lo he buscado, pero...
0: De León Gieco. No.
3: León
0: Gieco. Y así estamos toda la mañana buscando música. ¿Dónde te has metido? Chau. Se viene en River, 10 de diciembre en River, Vivir Sin Aire Tour de Maná.
3: No tengo 14, pero de la quinta estación, puede ser. Estoy
0: hundido.
3: 12-6.
0: Estoy sentado en un bar. Desesperado.
3: Estoy
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2: ¡Me emociono!
0: Es impresionante. Ahí vamos.
4: Eso. Es loco ese chabón.
0: Loco. ¿Dónde te has venido? Sacudiendo la modorra matinal. Dale con todo. Hasta luego. Hacemos el mañanero. 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
5: Mosca cojonera de escape. Es un tema para el cura, para el papa.
0: ¿Cómo? No, chicos, que Dios te perdone.
3: Que Dios te perdone,
0: querido.
3: Por hereje.
0: Qué picante está la mañana.
3: Ay, acá está cumpliendo años Teresa Recal. Dice: feliz cumpleaños.
0: Teresa Recal.
3: Tere. Queremos pastelitos.
0: Mirá, pastelitos. Vos,
3: esta señora exige pastelitos con lo que cocina. Tenía hipo. Todos juntos, manda. Vamos.
0: Vamos.
3: ¿Cuántos
0: mensajes por acá? Sin
3: él, estamos en la escuela y la maestra le pide a los alumnos frases con rima.
0: Con rima, muy bien.
3: Entonces Pepito dice: ayer fui a pescar.
0: Sí.
3: Pepito dice: ayer fui a pescar. Trilla, sí. Trulla, trucha, ¿será?
0: Trucha, sí,
3: trucha,
0: sí,
3: trilla. Y me mojé la rodilla. No, sí. Bueno, fui a pescar trilla y me mojé la rodilla.
0: Ah, está, está.
3: Dice Pepito. A ver, Jaimito, vos. Guarda, guarda.
0: Ya viene medio complicado.
3: Y sí. Jaimito dice, entré al mar bailando la conga y me mojé la rodilla. Y la maestra le dice, pero eso no rima. Y Jaimito le contesta, espera que suba la marea.
0: Muy bien, muy bien.
3: Agu.
0: Agu. 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

0: 12:10.
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0: Atención. Último momento.
1: Último momento.
0: Tenemos actualidad ya de los datos del tiempo. Si se dan estas condiciones.
1: Sí.
0: Le van a agarcar la siesta, Emilio.
1: No, ¿qué pasa? No.
0: Si cerrás la ventana, no.
1: No, yo cierro.
0: Cerrar la ventana.
1: Yo cierro los ojos primero.
0: Cerrar los ojos.
1: A mí nadie puede arruinar la fiesta. Nada puede arruinarme la siesta, salvo que aparezca el vendedor de
0: el baterías. Comprador de baterías.
1: No, perdón, comprador de baterías.
0: Compra colchones viejos, baterías viejas.
1: Por la cuadra de mi casa. Claro. Si no aparece el señor, que con todo respeto puede ganarse el pan en otro día, en otro momento de la vida, menos el lunes a la tarde.
0: Se cumplieron las ordenanzas, como la década del 80.
1: Gobierno. Mano dura.
0: Que después de las 16 se podía andar con publicidad rodante.
1: Si era pelota. No. Bueno.
0: Antes de las, no. Después de las 10 de la
1: si
0: mañana.
1: Si no anda vendiendo baterías, comprando baterías, perdón, comprando baterías, no pasa nada.
0: No pasa nada.
1: Puede llover, tronar, gritar. Bueno. Pero bueno, vamos a conocer.
0: Porque no predispone, esto. ¿Sinceridad esto?
1: Sí.
0: Va a ser terrible, porque esto es una cosa de loco.
1: Terrible.
0: Te pianto un lagrimón.
1: Muy bien. 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
0: Yo, ¿nosotros cuándo lo van a reconocer?
1: A mí ya me reconoció ese año.
0: Te reconocí.
1: A mí no me reconoció ni mi viejo.
0: Hasta que me reconocieron mis padres.
1: No, a mí me reconocieron. A mí me lo dieron y decís, bueno, ya no jode más.
0: Ya está.
1: Lo temprano, entonces, ya hace como 15 años atrás, no sé cuántos años. Sí, yo estaba.
0: No había nadie, dijo, vamos a darle.
1: Vamos a hacer a Quintanita que está empezando. Quintanita estaba molestando ahí, dásela, chao. Que sigas jugando con el micrófono.
0: Dale.
1: Muy bien. 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
0: 11 grados la temperatura en nuestra ciudad, el cielo está cubierto, la humedad del 76%, el viento sopla desde el sector sur a 20 kilómetros en la hora, la visibilidad es óptima y la presión atmosférica 1021.0 median hectopascales, la máxima 14, está bien. Usted dice, está el cielo nublado. Si se dan estas condiciones, por eso le decía, a partir de la hora 15. 15 horas, ¿eh?
1: Sí, 15
0: horas. Anote esta hora. 15, sí. El cielo totalmente despejado, con mucho sol.
1: Upa, bueno.
0: Y así se va a mantener ya para la tardecita, veremos. Si se dan estas condiciones.
1: Grace está muy atenta. Grace está esperando el sol
0: Grace está muy atenta.
1: 15, vamos
0: y bueno, a la hora 15, a las 3 de la tarde. Tendríamos un cielo despejado, no sé si total, pero digamos, con mucho sol.
1: Bien, perfecto.
0: Alguna nube puede andar.
1: No.
0: Está habilitada. Bueno, reiteramos, 11 grados la temperatura actual en Ayacucho, 14 la máxima para el día de hoy. Bueno, sí, con un cielo despejado a partir de la media tarde.
1: Muy bien.
0: Media tarde como las galletitas de agua. La galletita de agua más insulso que galletita de agua.
1: Sí.
0: Podría ser.
1: Me hace acordar una.
0: El tipo más insulso que galletita de agua.
1: Me hace acordar una amiga que tenía. Bueno, muy bien.
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0: Presento.
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0: ¿Me da una pausita?

0: Agotado.
1: Vamos a una pausita cortita. Tenemos las quinielas, un ratito.
0: Sí, y el deporte que.
1: Y el deporte con Jorgito
0: Gabriel Gasset. Muchas ganas de hablar, Jorgito.
1: Con ganas, por supuesto, es un hombre trabajador, responsable y, ante todo, servicial.
0: Ante todo.
1: Pausa.
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4: Yo te digo, todo va a estar bien, no te preocupes más.
5: Vos ponés la oreja, Tatiño la música. ¿Y Emilio? ¿Emilio? Bueno, dice que canta. 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
3: Y ahora en la mañana de la radio vamos a compartir los juegos de azar, ¿eh? ¿Qué ha ocurrido con las quinielas? 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
6: Bien, repasamos la previa, 10:30 de la mañana en Ciudad, 5.279. Los ladrones, en Provincia de Buenos Aires, bien digo, 3.042. Las zapatillas, en Santa Fe, 1.395. Los anteojos, y en Córdoba, 155. Atención con este número, en la sí, música. Sí. En Ciudad, en la primera, ahora, escuche bien, escuchó el de Córdoba, bueno, escuche la primera en Ciudad, 6.755. La música. Provincia de Buenos Aires, 7.536. Las castañas. En Santa Fe, 9.721 la mujer. Y en Córdoba, 6.442. Nuevamente, las zapatillas, ¿eh? Atención.
3: Atención.
6: Las zapatillas
3: atención.
6: Salieron en la previa, en provincia.
3: Sí.
6: Y en Santa Fe, en la primera.
3: Bien.
6: No, perdón, en la de Córdoba, en la primera. ¿Eh? Y después, el 55 se repite en hoy a la mañana. En Córdoba también, y se repite ahora en Ciudad en la primera, ¿no?
3: En la primera,
6: sorteos de,
3: qué bárbaro,
6: del mediodía. Bueno,
3: muchos repeticiones.
6: Repetición. Bueno, tenemos la música, las castañas, la mujer y las zapatillas.
3: Muy bien, dice que sonaba la música de fondo y las castañas se escuchaban clarito. Claro, la mujer decía, ¿de quién será eso? ¿De quién será esa música, esas castañas que están sonando? ¿De dónde, qué casa saldrán? Se preguntaba la señora.
6: Ajá, y
3: de zapatillas. Por eso. Y de pronto escuchó, se venían zapatillas caminando. El pisar de las zapatillas se escuchaban de fondo.
6: Ajá.
3: ¿Quién era? Eran los ladrones que venían a buscar la música y a la señora y a las castañas y se llevaban todo. El 79.
6: Salió en la previa, pero bueno.
3: Y va a salir.
6: Se viene repitiendo.
3: Venimos repetición en repetición. Así la vida, sencillo, de repetición en repetición.
6: Y sí, es un loop.
3: Aprenda.
6: La vida es un loop.
3: Aprenda, sí.
6: Parecemos el conejito.
3: Aprenda este que no sabe nada.
6: ¿Cómo es? El hamster en la rodita. 79, los ladrones.
3: Los ladrones, presentó esa información.
6: Información.
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6: 12:28 minutos.
3: Sí, señor.
6: ¿Estamos?
3: Estamos listos. Zapatillas preparadas.
6: Sí.
3: Pantalón cortito.
6: Pantalón cortito.
3: Bolsita
6: de los
3: recuerdos. Pelota en mano.
6: Sí.
3: ¿Todo preparado
6: sí,
3: para qué?
6: La izquierda.
3: Falta, no, falta el silbato nomás.
6: Bueno, acá tiene el pito, vení.
3: Bueno.
6: Acá está.
3: ¿Lo trajo? Pues ve, Tatillo.
6: Qué mal.
3: ¿Qué es? Ah, pero muy bien, trajo el silbato.
6: No ves que está.
3: ¿Pero qué?
6: Probablemente podrida.
3: ¿Pero qué tipo este? ¿Pero qué pitufo?
6: ¿Qué pitufo? Ahora sí.
3: Muy bien, señores. Llega el deporte. Jorge Gabriel Calzadeta, ¿está preparado? Vamos al deporte.
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3: Y llega al aire de la red de información deportiva, llega Jorge Gabriel Gassadí con todo el deporte. Jorgito, bienvenido, buenos días.
8: ¿Qué tal, Emilio? Muy buenos días para vos y para toda la gente del Mañanero. Y aquí estamos, un lunes más, después de un fin de semana con mucha actividad deportiva, tanto en Ayacucho como a nivel nacional. Vamos a arrancar la jornada de hoy hablando de Juanmi Arrayago y la posibilidad que tendrá el ayacuchense hoy de ser titular frente a Lanús. Veremos si se confirma esta información que hemos venido manejando en estos días, después de la lesión de Fedorco, uno de los centrales de Independiente. Haría dupla con lo Mónaco en la primera división de Independiente. Así que veremos si para la jornada de hoy, con el interinato de Carlos Mateu en Independiente, tiene la chance de ser titular Juan Miguel Arrayago. Mucha suerte para Juan, y ojalá se dé esta posibilidad, que es una de las chances más fuertes que manejan los periodistas partidarios de Independiente. Así que aguardamos por esa presentación. Hoy 17 horas, Lanús Independiente, con la posibilidad de que un chico de nuestra ciudad, con 17 años, Juan Miguel Arrayago, sea titular en el Rojo de Avellaneda. Bueno, por supuesto estaremos al tanto y estaremos informando durante estos días también de lo que es el presente de Juanmi Arrayago. Vamos al fútbol local ahora. Unión Regional Deportiva se jugó parcialmente la 18ª fecha, con varias discusiones, sobre todo por los estados de los campos de juego, no solamente aquí en Ayacucho, sino también en Tandil o en el resto de las canchas de la URD. Bueno, el sábado arrancó la fecha con una gran victoria del tricolor, que venció a Belense 1-0. Defensores ganó con gol de Enzo Lamarche y sigue prendido ahí en los primeros puestos, a la espera de lo que pase también con Independiente, que postergó su partido con Deportivo de Tandil, lo que pase con Atlético, que postergó su partido con Juventud Unida. Aprovechó el empate de Ferro, se acercó, Ferro empató con Santa Marina 0-0, y esto le vino bien a Defensores, que además en la última fecha Defensores debe jugar contra Ferro, en cancha de Ferro. Y por otra parte, Defensores tiene su partido pendiente por la 15ª fecha, que se va a jugar el próximo jueves. Sí, atención, porque ahí puede descontar y ponerse cerquita en la lucha por el primer puesto. Pero bueno, gran victoria de Defensores en Vela, ganó 1-0 con gol de Enzo Lamarche. No le fue bien a Sarmiento el domingo, con derrota frente a Juarense 3-1. Marcelo marcó el tanto de Sarmiento para un descuento de 2-1, que después definitivamente terminó en un 3-1, pero lo que destacamos de acá, que es el estado del campo de juego en el estadio municipal, realmente no estaba en buenas condiciones. Era un campo de juego para suspender realmente la fecha, la jornada. Bueno, se jugó reserva, se jugó primera. El estado del campo de

0: Ojo, está en malas condiciones, mucho barro, entonces realmente era un partido que no se debía jugar en la jornada de ayer. La dirigencia de Sarmiento no quería jugar y, bueno, desde la consulta hacia la Liga Tandilense y con los árbitros, bueno, decidieron que sí se jugara, pero bueno, no estuvo de acuerdo Sarmiento en esta posición de jugar los partidos. Realmente desde lo personal, y viendo ayer cómo estaba el campo de juego antes de jugar y cómo quedó después, la verdad que uno coincide con esa postura de Sarmiento de que no se debió haber jugado. Bueno, en otros partidos sí se jugó, Gimnasia le ganó 3-1 a Unicen y quedaron pendientes que se van a jugar el miércoles, atención, Juventud y Atlético, Independiente frente a Deportivo Tandil. Estos se van a jugar el miércoles. En la primera división B fue empate de Estrada, 2-2 frente a Defensores del Cerro, goles de Andrés Arrascaeta y Martiniano Milloc para el amarillo, que empató de visitante ante Defensores del Cerro. Si bien sigue en el séptimo lugar, Estrada está ahí prendido, sigue con chances de estar entre los seis que van a jugar el hexagonal. Está lejos de la punta, pero está cerca de una posible clasificación al hexagonal. En primera división, el puntero es Ferro con 34, Juarense tiene 31, Independiente 30, Defensores 29. Atención, porque Independiente y Defensores juegan entre semana y se pueden acercar a Ferro. Después está Gimnasia con 28, Atlético con un partido menos 26, y en el séptimo puesto está Belense con 23, Santa Marina 21, Sarmiento 16. En la primera división B, el puntero es Loma Negra, que tiene 41, Argentino 38, Botafogo 37, Excursionistas 32, Defensores del Cerro 30, Oficina 28, y en el séptimo lugar Estrada con 27, aunque Oficina, que está un punto por delante, tiene dos partidos pendientes, uno va a jugar esta semana y el otro partido lo va a jugar la semana próxima. Bueno, en reservas, Defensores ganó visitante 3-2 ante Belense, Atlético también ganó visitante 4-2 ante Juventud Unida, Sarmiento cayó como local 4-1 ante Juarense y Estrada perdió de visitante ante Defensores del Cerro 2-1. En inferiores se jugaron algunos partidos pendientes, pendientes de la tercera fecha de la zona C de inferiores, y tenemos que decir que Atlético le ganó a Sarmiento en quinta 1-0, en sexta ganó Atlético 3-1, en séptima empataron 0-0, en octava fue victoria de Atlético 2-1, en décima Atlético ganó 4-0 y Estrada Botafogo en décima ganó Botafogo 1-0 y en undécima empataron 0-0. Por otra parte, hoy se está desarrollando en el predio Luciano Severio un encuentro de escuelitas de fútbol organizado por Atlético en categoría 2017 masculino y sub-14 femenino. Seguimos con el fútbol de la URD, fútbol femenino, derrota de Atlético en primera división frente a Ferro, no pudo ser en este caso para las chicas de Emanuel Martínez, el equipo que dirige técnicamente Emanuel Martínez, que perdió contra Ferro de local en el Estadio Municipal en la jornada del sábado. En las inferiores, en sub-16, Atlético cayó 2-0 frente a Ferrocarril Sud de Tandil, mientras que fue victoria de la sub-14, 2-1 frente a Ferro. Bueno, seguimos con el fútbol. Unión Regional Deportiva, o sea, en realidad las selecciones de la Unión Regional Deportiva se van a enfrentar este próximo miércoles. Ayacucho recibe a Tandil. Atención, juegan 18-30 en categoría sub-13. La tercera fecha, la segunda presentación del sub-13 de Ayacucho y la tercera presentación del sub-15 que va a ser a las 20. Estaremos con la transmisión de la radio el próximo miércoles 19 desde el Estadio Municipal Ayacucho frente a Tandil en una doble jornada. También juegan el miércoles en sub-15 Azul frente a Necochea. Bueno, finalmente el viernes nos decíamos tenía que tomar una decisión Atlético sobre su participación en el torneo regional federal amateur y la decisión es que no va a participar Atlético, no habrá representantes de Ayacucho ni de la Unión de Ligas en el torneo regional federal amateur. Así que Atlético descartado, han tomado la decisión desde la dirigencia del Albirrojo de no participar de este torneo regional federal amateur. Bueno, no hubo fútbol de veteranos este fin de semana porque hubo actividad de jineteada en la chacra municipal. Hablamos de los chicos que están en AFA. Bueno, lo dejó a mi Rayago, ya lo mencionábamos. Hoy posible titular en Independiente frente a Lanús a las 17 horas. Facu de la Vega jugó el segundo tiempo en la derrota de Almagro 2-0 frente a Morón. En este caso entró, fue suplente y entró en el segundo tiempo, pero no pudo revertir la historia. En el fútbol de inferiores, en el equipo, la octava división de Independiente con Benja Rayago, le ganó 4-1 a Gimnasia en las categorías de AFA. El equipo de Lolo Pereira, los Civi, también en octava, perdió 3-0 en Córdoba frente a Belgrano. Y el partido que debía jugar Temperley en séptima frente a Almagro fue postergado. En Mar del Plata se jugó una nueva fecha de el clausura. Deportivo Norte, el equipo de Joaquín González, le ganó 1-0 a Once Unidos en la tercera fecha de la zona C. En Tres Arroyos, Olimpo con Juan Esteban Santa Cruz le ganó 3-1 a Quilmes. Boca con Mateo Urret le ganó 1-0 a Echegoyen y empató el equipo de Bauti Echeverry 1-1 frente a Villa del Parque. En el Federal A fue victoria de Kimberley 3-1 ante Cipolletti con el Pampa Báez en el arco de Kimberley y el arbitraje de el ayacuchense Nacho Liuzzi en la fecha de el torneo Federal A este domingo que pasó. Bueno, vamos a el resto de las actividades deportivas. Motocross, gran participación de Indio Pereira en el MX del Centro, en categoría Promo Open, cuarto puesto en la general, había sido tercero en la primera manga, cuarto en la segunda, quedó cuarto en la general. En el campeonato marcha segundo Indio Pereira con 86 puntos detrás de Agustín Menchaca que tiene 96. En el campeonato también estaba sexto Joel Laborde en categoría debutantes. Vamos a la pelota paleta, categoría provincial, victoria para el equipo Atlético en quinta categoría, fecha que se disputó en Ayacucho. Martín Anicetti, Juan Idardoy, el equipo que también integra Gonzalo Gametea, ganaron la final ante Ferro de Tandil en un partido muy parejo, 12-11, 11-12 y 7-4 en el tercer set. También estuvo participando Fernando Frayarena, representando a Pelota San Cayetano en tercera en Miramar. Bueno, llegaron hasta semifinales y perdieron ahí con Comercio de Bolívar, campeonato provincial de pelota a paleta. Bueno, gimnasia artística, participación de Lola Canónica en el segundo provincial de Aguas Verdes, ¿sí? Esto fue este fin de semana, categoría nivel 8, categoría mayor. Participó en los cuatro aparatos, paralela, viga, suelo y salto, representando a Acrobacias Serranas de Tandil. El próximo 13 de septiembre se realiza el tercer provincial clasificatorio para el nacional. Información de básquet, Liga Regional de Desarrollo, el viernes en Rauch. El CEF se presentó ante Guerreros de Rauch. En sub-13 ganó Guerreros 29-22. En sub-17 ganó el CEF 65-21. También jugaron en categoría mini. Karting del centro con participación ayacuchense, sexta fecha en 25 de mayo, vigésimo puesto para Matías Iribarren. Atletismo en Balcarce, participación ayacuchense con podios. Atención, Nico Guillermone fue tercero en categoría hasta 29 años en 21 kilómetros. Fue decimoctavo en la general. En 10 kilómetros, primer puesto para Alejandra Valerunga en categoría 45 a 54 damas. Y fue cuarta en la general de damas. Nancy Domingo, tercera en categoría 55 a 64 años de damas y vigésimo primera en la clasificación general de damas en Balcarce. Bueno, pádel en Tandil, hubo actividad en el circuito Center Pádel, no hubo victorias en este caso. Llegaron hasta semifinal, bueno, Damián Muti, un ayacuchense, junto al marplatense Mauro Di Luca, llegaron hasta semifinales los que pudieron avanzar más en esta fecha de Center Padel. Hasta cuartos de final llegó Ariel Polpadre junto al tandilense Ezequiel De Simone. También hasta cuartos de final, Carmela Iturralde de Guillermina Quiroga en sexta damas. Y en sexta caballeros, Guillermo Oliverto junto a Rauchense de Fernando Ascasuri. En sexta caballeros y en octava damas, Romina Maidana junto a Noelia Mejías de Benito Juárez, también en cuartos de final. Hubo participación ayacuchense en Jiu-Jitsu este fin de semana en Unión y Progreso, torneo abierto de artes marciales. Estuvo presente la Escuela Kaizen, después estaremos ampliando en 4:33 en horario de la tarde. En ciclismo, atención porque hay mucha información. Bueno, hubo actividad en azul primero, Master D, tercer puesto para Miguel Vargas, cuarto Walter Tansi. Y esta semana se viene una jornada con mucho ciclismo. Arranca el miércoles el argentino de pista en el velódromo de Rafaela con participación de tres chicos de Ayacucho. Lucas Jaime, Vladimir Zavala y Mateo Zambrano estarán en un velódromo que se inaugura el miércoles, el velódromo de Rafaela, que lo han remodelado y está impecable, y se inaugura este próximo miércoles con el campeonato argentino de pista. Allí estarán Lucas Jaime, Vladimir Zavala y Mateo Zambrano. Con respecto al ciclismo en Ayacucho, se viene el próximo domingo una competencia en la pista de Moreno y Arenales. El 5 de septiembre es la cena 86 aniversario del Ayacucho Cycles Club. Y el 13 de septiembre será la competencia por el 86 aniversario en la pista del Ayacucho Cycles Club. Bueno, información de Colombo Filia también este fin de semana, segunda fecha de la línea norte desde Open Door. En categoría adultas ganó Francisco Domínguez, la paloma de Francisco Domínguez, primer puesto marcando 62 kilómetros por hora, sacándole 42 minutos a la segunda. Y en pichones la victoria fue para la paloma de Beltrán Beltrán, que se quedó con el primer puesto en una carrera donde la lluvia jugó su papel y fueron pocos los arribos en el día. La próxima fecha será desde Campana el próximo sábado. Bueno, torneos bonaerenses esta semana, mucha actividad de los regionales, buscando clasificación a la final provincial. Mañana, voleibol en General Pueyrredón, categoría escuela abierta, sub-18 masculino y femenino. El miércoles, atletismo en General Pueyrredón. El jueves hay taekwondo en General Pueyrredón, badminton en Tandil y handball libre sub-14 también en Tandil. Y el viernes 21 hay handball, escuela abierta sub-16 masculino y femenino en General Pueyrredón, y atletismo PCD también en General Pueyrredón. Y cerramos la información local con la información del rugby y Toto Echepare en su presentación. En Belgrano, ganó Belgrano 36-13 por la 18ª fecha del top 14 de la urba. Toto Echepare fue titular y tuvo una gran actuación para la victoria de Belgrano, que sigue ilusionado todavía con llegar a los puestos de clasificación a semifinales. De esta manera entonces toda la información del orden local en este lunes de agosto, con mucha actividad de nuestros deportistas. Y con respecto al ámbito nacional, más allá de lo que va a pasar con Lanús Independiente hoy y la posibilidad de Juan Mier Rayago, también hoy juegan Estudiantes de Río Cuarto, Atlético Tucumán, Vélez, Defensa y Justicia, Gimnasia de Mendoza frente a Talleres de Córdoba por la quinta fecha de la Liga Profesional, que tuvo, entre otros resultados, la victoria ayer de River 2-0 frente a Argentinos Juniors, la victoria de Rosario Central 1-0 frente a Barracas, el empate de Boca 1-1 contra Platense el día sábado. También la victoria de Estudiantes en el Clásico, 4-0 le ganó el Pincha a Gimnasia en cancha de Estudiantes. San Lorenzo volvió a la victoria, ganó 1-0 ante Unión. Racing volvió a perder, esto fue el viernes, 1-0 frente a Banfield. Y bueno, como decíamos, se cierra esta fecha del fútbol nacional en una semana que tendrá mucha actividad de Copa Libertadores y Copa Sudamericana. Con respecto a lo que Copa Libertadores, mañana hay actividad para Estudiantes de La Plata, que tiene que visitar a la Universidad Católica en Chile. Independiente de Rivadavia tiene que recibir a Fluminense en partidos revancha. Los dos partidos fueron empates en la ida. Y por Copa Sudamericana, Boca mañana juega contra Recoleta en Paraguay. En el partido de día Boca ganó 3-1. Y también mañana Copa Argentina, Deportivo Riestra Gimnasia y Banfield frente a Midland en la Copa Argentina. De esta manera entonces cerramos el informe de deportes en esta entrega de El Mañanero.
1: Muy bien, gracias Jorge, por supuesto entonces información, y ahí bueno, la noticia obviamente de espera de la confirmación ya de la formación de Independiente de Avellaneda, en un 99% ya lo dan a Juan Mirallago titular, así que bueno, estaremos muy atentos hoy a las 5 de la tarde, como decía Jorge, contra Lanús, partidazo del fútbol argentino. Hasta acá el deporte de Mañanero, fue presentado por tus amigos.
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1: Muy bien, señoras y señores, gracias a todos, gracias, queridos oyentes. Si reescuchan la 95, toda la mañana, prendidos a la radio, todas las voces.
13: En este feriado.
1: En este feriado, muchas gracias por estar al otro lado del dial, su mensajito, su participación.
13: ¿Va a develar el misterio?
1: Ay, capaz que me voy con el misterio.
13: No se vaya con el misterio.
1: No se vaya con el misterio a dormir.
13: Por favor,
1: sáquelo. Bueno, el misterio era, develamos, entonces vamos a retirar para...
13: El enigmático.
1: Enigmáticos, de hoy, que decía así, entonces, esta mañana. Un hombre entra a un bar y pide un vaso de agua. El mozo saca su arma y le apunta. El hombre le dice gracias y se va. Bien. ¿Por qué? Porque el hombre tenía hipo, era la respuesta correcta. Claro, la respuesta correcta, entonces... El hombre tiene ahí, puede ser la respuesta entonces del mañanero.
13: Se asustó y se fue.
1: Y sí, se asustó y se fue, exactamente. Muy bien, un numerito entonces, llamé Tatiño Ríos del 1 al 132. Ahí se lleva el premio esta mañana de radio.
13: Upa, vamos con el número 4.
1: El 4 es para Lía, Lía 045, Lía 045. Sos ganadora, Lía, efectivamente, que dijo, se dio cuenta que el hombre tenía hipo y le sacó el arma para asustarlo. Ajá. Claro, muy bien, Lía, del 045, sos la ganadora. Entonces estamos analizando ya a Lía, entonces la ganadora esta mañana. Muy bien, ahí estamos, señores, 12:54. Salud para mí, señores, en el espectáculo. Saludos a Eduardo Lari, arriba cortado de césped, bordadoras. 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En la mañana de la radio. 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
13: Y 12:56.
1: 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Domingo de números sostenidos, dice así el título del rating de ayer. Telefe se quedó con el domingo ampliamente, nuevamente, y casi sí, quedó con la televisión. 10-3, me dio Gran Hermano, fue lo bonito del día. Pasapalabra 8-8, juego chino, que no sé qué es, 5-2, no sé, desconozco. En Canal 13, el cine, Canal 13 fue lo más visto del día. Domingo, con 3 puntos de rating para el cine de Canal 13. En Canal 9, lo más visto fue el programa de Susana Rocasalvo y TC Picap, la final 1-4. Y en América Infama, 1-4, también en la tele de ayer.
13: ¿A quién le importa? Bueno,
1: ¿tenemos alguna que le importa por ahí?
13: Sí, aseguran que Candela Arizaga está en pareja con otro hombre. La miércoles.
1: Candela Arizaga.
13: Antes y la de Moyano.
1: ¿El Colonqui de Moyano?
13: Sí. ¿Antes o después de Moyano? Es la pregunta. ¿Cómo es? ¿Existe eso? Antes de las tres consoles. La versión fue revelada por Gustavo Méndez en sus redes sociales. Mira vos, claro. Quién, claro, quién. Y también era en la mañana con Moria también.
1: Mira,
13: Y bueno.
1: El emotivo posteo de Wanda Nara por el cumpleaños de Zaira Nara, de su hermana. Es mi persona favorita, dijo Wanda. Qué bueno. Qué alegría total, señores. Alegría total. Cumpleaños de Zaira. Y otro más.
13: Sí.
1: Y este sí, acá le meto un bolonqui total.
13: Sí, a ver.
1: Julieta Poggio reveló cómo está su amistad con Daniela Celis. Tras el romance de su hermana Lola Poggio,
13: sí,
1: con Nick Sicaro.
13: Mira vos.
1: Se iba a perder un poco. Julieta Poggio reveló, sí, cómo se está su amistad con Daniela Celis tras el romance de su hermana Lola Poggio con Nick Sicaro. Bueno, un bolonqui de gente total, señores. Bueno, así está el espectáculo. ¿Qué va a hacer? No hay otra cosita para el espectáculo.
13: Así están las cosas, país.
1: Así están las cosas, país. Hemos contado, dijo Barili. 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
13: ¡Nos vamos!
1: Ya está Victorica, con palabras cruzadas, hoy tenemos a... Isaías Sanagueras, presidente de la UCR local. Exactamente, Isaías Sanagueras, entonces... En un momento más, presidente de la UCR, invitado hoy de Palabras Cruzadas, con Juan José Victorica, que está aquí ya en los estudios de la 95. ¡Nos vamos, Tatiño!
13: Nos vemos, hasta mañana, gracias.
1: Gracias, Tatiño, buen feriado, lo que resta del feriado, gente, quédense en la 95, mucho más por escuchar, nosotros nos vemos mañana a partir de las 7, como todos los días por el aire de la radio, pasen la linda, buena vida, hasta mañana, gente, chau.

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0: Bueno, aquí estamos en este feriado nacional y venía pensando que ya hemos cruzado absolutamente todos los límites. Se acaba de anunciar para este jueves una marcha de endeudados. Hay 20 millones de personas endeudadas. Y los que más lo están es nada más ni nada menos que la Policía Federal, el Servicio Penitenciario, Prefectura y Gendarmería. Mientras que están pasando por esta tragedia que es estar endeudado, después los miércoles o en toda la marcha, yo no sé si le dan la pastilla o qué, se sienten que no forman parte del pueblo cuando tienen los mismos padecimientos. Cuesta creerlo cuando uno ve el comportamiento de nuestras fuerzas policiales y fuerzas armadas, cuesta creerlo. Los endeudados, 20 millones de personas endeudadas con el banco, con la tarjeta, con las aplicaciones, con el usurero del barrio, y ahora aparece un nuevo prestamista que cobra más barato que el usurero del barrio, que es el narco. O sea, estamos entrando en una vorágine, en un estado de locura, que va a ser muy difícil remediarlo. Por un lado, un presidente que desaparece 10 días y se encierra en Olivos, según dicen, con un brote psicótico. Y por otro lado, un ministro de Economía que dice no podemos hacer nada con los endeudados porque es una cuestión entre privados. No se cansa de mentir este endeudador serial. No se cansa de mentir. El artículo 175 bis del Código Penal condena la usura. Ahora, si Marcos Galperín está cobrando el 1.200 o el 1.300% de interés, díganme ustedes si eso no es usura, ¿qué es? Entonces el mentiroso serial del ministro de Economía dice, nosotros no podemos hacer nada. Sí pueden. Y es más, yo creo que la deuda usuraria no se debe pagar. No es una solución para hacerse los grandes salvadores de un lado o del otro de la política. Decir, bueno, ahora les vamos a dar un crédito a tasa baja para que puedan desendeudarse. Esto es una locura. Más deuda y más deuda. Digo, si con tamaña tasa de 1.200, 1.300, 400 o 700% que están cobrando las billeteras o las aplicaciones, esa deuda ya fue saldada hace muchísimo tiempo a raíz de la usura. Entonces, alguna vez el Congreso se tiene que plantar frente a estos delincuentes que viven del padecimiento, del sufrimiento de las familias argentinas y decirle, hasta acá llegaste. La deuda usuraria comprobada no debe pagarse. Siempre como alargando la agonía a la dirigencia política de nuestro país. Tras que te endeudaste y no podés pagar, te dan otro préstamo para que te desendeudes. Es el perro que se muerde la cola. Miren ustedes esta última, este último disparate, esta locura de los gobernadores del norte argentino. Le han dicho al gobierno, a Santilli, el jefe de gabinete, nosotros te votamos dar de baja la zona fría, pero nos tenés que dar un subsidio de electricidad para que nos podamos refrigerar en el norte en verano. O sea, estamos cayendo en el juego de ellos y esto se llama canibalismo. Matar a uno para que se salven otros. En otro disparate más. Sumado a que se devoraron el impuesto a los combustibles líquidos y las rutas están hechas un desastre. Sumado a que se tragaron, se devoraron también para mantener este verso del equilibrio fiscal. Se devoraron el fondo hidráulico. Cuando estamos... Matar a unos para que se salven otros. En otro disparate más. Sumado a que se devoraron el impuesto a los combustibles líquidos y las rutas están hechas un desastre. Sumado a que se tragaron, se devoraron también para mantener...

Dios. Dice, es un disparate tras otro y nadie le pone fin a esto. Nadie tiene una propuesta clara que entusiasme o que nos haga ver un poco de luz en el horizonte. Por otro lado, ahora que vos tenés depositados en ahorro o trabajando en un banco dólares, ahora autorizaron a empresas que no facturan en dólares tomar dólares prestados. Tus dólares que tenés depositados se los van a prestar a estas empresas. Y todo continúa igual. Ahora, estos dólares, fíjate vos, estás obligado a cambiarlos en el mercado único de cambio. Y te dan pesos. ¿Y los dólares de dónde van? Al tesoro. Es una transferencia inmediata para poder seguir sosteniendo esta mentira del déficit fiscal, esta otra mentira de la del 2,1% de inflación. Toda una enorme mentira, encima con un presidente que desapareció 10 días. Y que una señora que hasta hace 3 años se ganaba la vida elaborando tortas y tirando las cartas del tarot, está manejando el país a su antojo, nada más ni nada menos que con el clan Menem detrás. Lo que decimos siempre desde aquí, ¿no? La historia se repite sin solución de continuidad. Es un disparate tras otro. Y en el Congreso no le ponen límites a esto. ¿Cuándo se van a plantar, digo yo, frente a esta situación? Y de ahí la frase del general San Martín, que con el que dimos comienzo al programa. Los mismos malvados de siempre hacen sus negocios, se van ricos, patrimonios que no pueden justificar, y los argentinos nos cagamos de hambre. Y después parece ser que aparece el anillo de Grondona. Todo pasa, todo pasa, todo pasa. Yo no sé qué está esperando la dirigencia sindical, la dirigencia política, para hacer un plan de lucha, pero de verdad. Repito, llegamos al extremo de que este jueves hay una marcha de endeudados. Hemos cruzado todos los límites. Por mucho menos en el 2001, un presidente se tuvo que ir en helicóptero. Por mucho menos. Yo no sé cuál es la pretensión de la dirigencia política mientras seguimos con las viejas prácticas. Un intendente que renuncia a la intendencia deja a su esposa como intendenta y lo primero que firma esta buena señora es un cargo inventado para su esposo, ex intendente, con un sueldo de 10, 12 millones de pesos mensuales, asesor institucional, lo que le permite la utilización de vehículos, de los medios, para hacer una campaña para gobernador. Digo, esta es la pérdida total de la vergüenza. Y la autoridad como la vergüenza, cuando se pierden, no se recuperan jamás. Y seguimos con este tipo de prácticas. Los gobernadores, por 3 pesos con 50, que con suerte se los prometen y con suerte llegan, se rinden a los pies de este sistema que va a llevar a su provincia a la ruina. Las economías regionales están quebradas. Todo por permanecer en el sillón. Todo para que no le pongan una lista que compita en la provincia. ¿Qué es lo que estamos haciendo? ¿Qué es lo que estamos tolerando? Y después bajan al territorio a hacer promesas con un discurso absolutamente contradictorio, dicho en este programa por primera vez tiempo atrás. Absolutamente contradictorio. Pero bajan al territorio con las manos llenas de promesas, pidiendo obra pública que no se está en condiciones de hacer.

0: Que la Nación le niega 22 billones de pesos al gobernador de la provincia, no solamente a la provincia de Buenos Aires, sino a todos los gobernadores que piensan distinto. Y por otro lado, el Movimiento Nacional y Popular quiere dar una muestra de unidad que no se la cree nadie. Miren, la derecha se organiza, como siempre, y ahora parece que como fracasó el globo de ensayo que fue el pastor Chanta Goebbels, que lo mandaron de Estados Unidos para salir a pescar acá en la Argentina, y parece que no resultó este representante del evangelismo sionista, ahora aparece nada más ni nada menos que Daniel Haddad, un defensor de infamias desde hace muchísimo tiempo, un hombre de la más absoluta derecha, amigo de Manzano, amigo de Macri. Y uno se pone a ver quién fue a la presentación que hizo este otro nefasto de Daniel Haddad, y se encuentra con que estaba el juez Boninsky, el que condenó a Cristina, y sentado junto a su lado Guado de Pedro. Guado de Pedro, que no hace mucho viajó a Israel, y a los pocos días de su regreso aparece una empresa israelita, Mekorot, y se queda con el agua potable de 14 provincias. Estuvo presente Pichetto, al que la doctora Fernández de Kirchner recibió en dos oportunidades y no hizo ningún comentario. Estaba el juez de la Corte Suprema, Lorenzetti. ¿Qué tiene que hacer la justicia en un acto político allí? Es decir, nos refriegan en la cara todo este tipo de armados, de artilugios, otro outsider que aparece, que te va a cantar los versos más lindos de Neruda en su campaña, y es nada más ni nada menos que otro representante de lo que estamos padeciendo. Cuesta creer que no reaccionemos como sociedad, ya no desde un punto de vista partidista, sino como ciudadanos. A ver si nos ponemos de una vez por todas el traje de argentino y después discutimos todos juntos las cosas de fondo que hay que hacer. Pero a ver si alguna vez apostamos al país, a la nación, a nuestro Estado, de una vez por todas. Llévatelo, Emilio, ya estamos con nuestro invitado.
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0: Bueno, estamos con nuestro invitado hoy, el presidente de la Unión Cívica Radical local, con el que hablamos hace un tiempo antes de que asuma.
1: Exacto. ¿Qué
0: ahora
1: tal, Juanjo? ¿Cómo te va?
0: Cargo, ¿cómo estás? Gracias
1: ¿cómo
0: por venir.
1: No, de nada. Buenas tardes. Hola, Emilio. ¿Cómo estás?
0: Estábamos hablando antes de arrancar sobre la situación general a nivel nacional, que lógicamente nosotros somos la consecuencia de lo que pasa en Nación.
1: Y sí. Y lo más lamentable es que nos tenemos que manejar con lo poco que nos coparticipan.
0: Sí, con los que nos niegan.
1: Cada los municipios tienen cada vez más responsabilidades, sí, y menos plata.
0: Totalmente. Siempre lo digo. Nobleza obliga, dicho por un concejal de la oposición acá en nuestro programa, el déficit que presentó el gobierno del licenciado Cordoñer es 1.17%. Con todo lo que se está padeciendo desde provincia, y provincia padece lo de Nación, se ha hecho una administración prolija.
1: Pero a ver,
0: Si no reconocemos esto,
1: podemos criticarle cualquier cosa.
0: Totalmente.
1: Menos
0: claro
1: de,
0: que sí. Sí.
1: A ver, lo que te voy a decir parece una pavada y algo obvio. Sabemos que los sueldos municipales, como todos, yo soy docente de provincia, también son todos sueldos bajos, pero se pagan. Parece una pavada, lo estoy diciendo, pero hay municipios que no pueden pagar los sueldos, están pidiendo plata. Ioma debe 200, al hospital le debe 200 millones de pesos. Osprera hace 12 años que no le pasa un peso al hospital. Y el hospital atiende a todo el mundo.
0: Bueno, lo que han hecho con Osprera en la superestructura allá arriba.
1: Bueno. En la superestructura siempre tejen. Tejen y destejen. Todo en contra del trabajador en la superestructura. Acá nos peleamos, pero arriba son todos amigos, están todos abrazados. Yo trabajé 10 años en la obra social de gastronómicos. Y estaba. Estaba.
0: Barrio Nuevo.
1: Exacto. Estaba el presidente de la obra social y del sindicato comiendo con el de Fegra. Patrón y empleado, es más, socios en muchas empresas.
0: Sí, sí.
1: Te lo puedo asegurar. 10 años trabajé. Así que.
0: Bueno,
1: los sindicales lo conozco bastante y de muy cerca. Trabajé en Quilmes 4 años en el sindicato de Quilmes y lo manejaba la barra brava de Defensa y Justicia y de Quilmes.
0: No, totalmente, pero además, un barrio nuevo que además en su momento, y esto lo sabe todo el mundo, se asoció con Nosiglia,
1: sí,
0: y se quedaron con gran parte del tema de ambulancias.
1: Pacto Olivos.
0: Pero también Barrio Nuevo, un tipo que se sienta a decir hay que dejar de robar 2 años y no es convocado por un fiscal de oficio. Un tipo que en el programa del impresentable este de Fantino ha sido visitante de la pensión de menores de Independiente, dice en el programa de Fantino que a El Áscar lo tuvimos en casa secuestrado hasta que lo convencimos de que si no hablaba lo iban a matar. Y no hay un fiscal de oficio que cite a un tipo a indagatoria por las barbaridades que acaba de decir.
1: Lo que pasa es que no importan las barbaridades, sino el poder que tengas.
0: Sí, claro.
1: En su momento lo propuso a Macri, después estaba con Guado de Pedro. Le da lo mismo 8 que 80.
0: Totalmente.
1: Importa el poder. Y lamentablemente, Juanjo, la ideología la discutimos nosotros acá. En otros niveles hay intereses y nada más. Ni negocios.
0: Evidentemente. Ahora, así como hay una interna feroz en el peronismo, quizá no sé qué pensás vos, pero a mí me dio un poco de luz esto que ha pasado en el radicalismo bonaerense. Digamos, por un lado evolución, y por otro lado se abre un nuevo espacio que es construir, que a mí me parece que por lo expresado, este nuevo espacio pretende rescatar la identidad del radicalismo, desde su más pura base. Mientras que evolución, bueno, con Martín Lustó, bueno.
1: El comité de la provincia de Buenos Aires es muy complejo porque hace muchísimos años que
0: está intervenido.
1: Hace 2 años que está intervenido y estuvo un tiempo largo y sigue estando. conducido y manejado por Maximiliano Abad. Maximiliano Abad, oriundo de Ranchos, hizo toda su carrera política en Mar del Plata, socio de Montenegro. Y últimamente parte de lo que es Evolución se ha asociado, y yo creo que lo ha hecho para sacarle cierta cuota de poder a Abad. A ver, esto es ajedrez, esto es estrategia, esto es política.
0: Sí, sí, sí.
1: Algunos creen que están juntos. Y vuelvo a lo que decía hace un rato. Yo creo que hay muchos intereses, más que ideología. Y me parece que hoy están tratando de corroerle el poder a Abad, de a poquito. Uh-huh. Porque hace 12 años que maneja todo Abad. Lo que hace lo que hace construir, me parece que es una declaración de principios, es plantarse, pero también hay una cierta cuota, como todo en política, de a ver, estoy imputando poder. Si para cuando se logró las autoridades del Comité de Provincia, había tres sectores, ahora en la convención a uno lo dejaron afuera. Y ahí fue donde toma la decisión construir de fundarse, como construir. La figura de Pablo Juliano me parece que es, a mi entender, es fundamental hoy dentro del realismo, cuando no nos sobran líderes, no nos sobra gente que nos hable como gente que uno entiende y coincide ideológicamente. Lo que pasa es que uno también ya está...
0: Es muy claro en su discurso.
1: Es muy claro en su discurso. Y... uno ya viene cansado también de las desilusiones, como militante, como alguien que observa la política. Y te vas desilusionando. Yo en su momento me había ilusionado con Lustó, después me desilusionó en su momento. Y te vas desilusionando. Yo espero que Pablo Juliano no me desilusione. Creo que es una persona que viene trabajando muy bien. Es un líder que se está construyendo, algo que hace muchísimo no tenemos. Uh-huh. A mí otra figura dentro del realismo que me gusta mucho es Pujaro. Pero también es difícil cuando vos empezás...
0: Muy cuestionado, Pujaro.
1: Es muy cuestionado,
0: muy
1: sí.
0: Muy cuestionado.
1: Lo que pasa es que cuando empezás a gobernar, te empiezan a cuestionar también. Porque yo siempre digo, cuando vos legislás, vos podés legislar para el pueblo, pero después el que ejecuta es otra persona que seguramente se va a equivocar o va a tomar decisiones.
0: Dices que una vez que sale la ley, después se degrada cuando llega a destino.
1: Exacto, exacto. Y la teoría Baglini, ¿viste? Es fácil estar enfrente.
0: El teorema de Baglini.
1: Exacto. Vos después, cuando sos gobierno y tenés que ejecutar, seguramente vas a tomar decisiones que no son fáciles y muchas veces... le errás, porque yo siempre digo, el que hace se equivoca y equivocándote aprendés. El tema es si vos te seguís equivocando siempre para el mismo lado, ahí sí ya hay una posición tomada. Y cuando tomás el poder no lo querés largar y empezás a hacer alianzas con el que te sirva para sumar votos. Es lamentable, pero así. A ver, nosotros los radicales nos unimos al PRO en su momento. Hay hoy radicales que se están coqueteando con La Libertad Avanza y está Grabois y Massa en el mismo espacio. Todos tienen un discurso que van a arreglar el país desde un lado o del otro, y todos quieren el poder. Después vemos para qué el poder. Vos recién te escuchaba hablar de Ferraresi recién, bueno, mucha gente quiere poder para eso. El otro día lo escuchamos con Pedro, que hablaba de progre y de conservador. Son palabras hermosas, después de que llevarlas a cabo. Yo entendía que Alberto Fernández era progre y tenía un vacunatorio VIP. No sé qué tiene de progreso.
0: Ah, es un socialdemócrata.
1: El socialdemócrata es progre.
0: Sí.
1: Por naturaleza.
0: Sí, eso se pone en socialdemócrata porque suena más aristocrático, pero en realidad son progres. Exactamente. No, yo lo que ansío, yo tengo una obsesión con que desaparezcan los políticos y en esta situación terminal aparezcan los patriotas. No puede ser que un diputado vote en contra de la gente que representa. Quitar la zona fría, la ley de glaciares, entregar el subsuelo. Y la excusa es, y bueno, pero si no, el gobernador no da la orden de votarle la ley a Milei, no manda la plata. Y también se la está mandando a cuentagota, y las provincias se están prendiendo fuego. Entonces, Puyaro, me decís vos, gobierna en una de las provincias más ricas de la zona núcleo de la Argentina. Y le están cerrando las grandes metalúrgicas de años. Basali, Metalfor, está a punto de presentar quiebra. Digo, ¿cuándo vamos a tener lo que tenemos que tener para vivir de lo nuestro y no seguir con esta entrega de un lado y del otro?
1: Lo que pasa, a ver, no te lo voy a justificar a Puyaro, pero es también a veces como justificarlo a Kicillof. Es decir, bueno, no hay plata para el transporte rural. Y Kicillof te dice, pero a mí me tuvo un recorte de Milei.
0: Sí, sí.
1: Y yo te digo, pero esto le corresponde a provincia. ¿Y cómo, qué hacemos? ¿Le echamos la culpa al municipio? Que se haga cargo también del transporte rural, cuando se hace cargo de la policía, se hace cargo hasta de la resma de la policía, de la mecánica de los patrulleros de la policía. ¿Hasta cuándo los municipios van a tener que hacer cargo de un montón de cosas que se debería hacer cargo de la provincia? Y la provincia te dice, bueno, pero le corresponde, a nosotros no nos manda plata Nación. Y bueno, ¿y qué hacemos entonces? Estamos fundidos.
0: ¿Vos crees que la sociedad de Ayacucho tiene claro esto que vos decís?
1: No, para nada. No, no lo tiene claro. No.
0: Digo, la mejor manera de reflexionar y tomar una decisión es estar bien informado.
1: Pero por supuesto.
0: No tendenciosamente, sino con la verdad.
1: No. A ver, nos dicen que el transporte rural, a ver, ¿qué esfuerzo va a hacer el municipio? Habla el intendente, bueno, acá, a ver, hay plata para hacer un aula en tal escuela. Bueno, resignamos a hacer esa aula. Y va la plata para el transporte. Bueno, ¿hasta cuándo? ¿Hasta cuándo tapamos ese bache? ¿Cuánto dura eso, hacer eso?
0: No, yo estoy de acuerdo. Ahora, también digo que frente a una situación como la que hablábamos al principio, que los municipios en general están como gato entre la leña, tratando de hacer las cosas de la mejor manera posible hasta lograr que Nación libere los fondos para la provincia. Porque en ese sentido el gobernador ha dado muestras de no atacar a los que no son del palo, todo lo contrario.
1: Sí, sí.
0: Acá nos ha dado un montón de obra, un montón de vivienda y todo lo demás.
1: A través de la gestión también.
0: A través
1: de,
0: sí, claro.
1: La gestión local, digo, sí, porque claro, si vos no tenés gestión, si no tenés un banco de tierra, no tenés vivienda.
0: No, totalmente, yo lo reconozco eso, pero digo, cuando hay una relación que no sea partidista, que no venga la grieta, que no venga el odio, que haya diálogo de un lado y del otro con la buena voluntad, de eso se trata la política, de mejorarle la vida a la gente.
1: Totalmente. Entonces, acá siempre ha habido diálogo con la provincia, siempre. Desde la época de Pablo Subiaurre con Scioli, hasta después cuando pasó Vidal, y bueno, y ahora con Kicillof. Es importante, yo creo que si hay buena intención de los gobiernos provinciales, se trabaja bien porque ven que es un municipio ordenado y que gestiona. Después entramos en un montón de detalles, salud mental, droga, falta de oportunidades.
0: Alcohol, tránsito.
1: Tránsito. Sí.
0: Cosas que están resueltas a medias.
1: Están resueltas a medias, sí. Están resueltas a medias en... no te voy a decir en toda Argentina, pero creo que en toda Argentina. Algunos tendrán unas particularidades, otras tendrán otras. Pero todos nos miramos nuestro ombligo y todos queremos solucionar nuestro problema. Y que está perfecto que sea así. Pero también es cierto que ante determinadas demandas, determinadas soluciones. Faltaban viviendas en Ayacucho. Bueno, ahora hay un montón de viviendas. Va a haber más viviendas. Ya la vivienda, bueno, empecemos a hacer cordón cuneta, empecemos a faltar todo. Pues si no, nos queda un pueblo un poco despelotado. Uh-huh. Para mí, el gran problema que tenemos, independientemente de lo económico, es la educación. Vos decís, vos informás, vos comunicás. ¿A quién le estás comunicando? Esto es como te dicen en la escuela. No, en la escuela no se educa, se educa en la casa. ¿En qué casa? ¿En la tuya? ¿En la mía? ¿Vos qué sabés cómo vive el otro? Para decir, para tener el tupé de decir, se educa en la casa. ¿Vos sabés con quién vive ese pibe? ¿En qué casa vive? Si la persona que está a cargo de ese pibe lo puede educar.
0: Bueno, esa es una frase bastante facho, ¿no?
1: ¿El qué?
0: Eso de que lo educan en la casa sin saber qué pasa de la puerta para adentro y se hacen las dos comidas por día.
1: Se da por entendido que la casa, viste, hay cocina, hay un baño, hay mesa con cuatro sillas, está calentita, Tiene garage para guardar el auto, tiene un perro lindo que lo limpian todos los fines de semana. Se ha aprendido que la casa es ideal. Y lo ideal no existe. Fíjate cómo estamos. Hay unas ordenanzas, bueno, unas leyes que, ideales. ¿Y después qué pasa?
0: Los que dicen esa frase, parece ser que miran para un lado y no miran para el otro con los graves problemas de salud mental que tenemos. Chicos que los internan autolastimados, que se autoflagelan, con el crecimiento de las adicciones, del alcohol. Entonces, el que dice esa frase realmente...
1: Pero Juanjo, vivimos contradiciéndonos. Yo ando en el auto y puteo al peatón, y soy peatón y puteo al automovilista, y soy yo el que estoy de los dos lados. Tenemos que mejorar el tránsito. Paré en la línea amarilla para dar clase. Vuelvo en la escuela, tengo la boleta. Y está perfecto. Que me voy a enojar, me tengo que dejar conmigo, que estacioné mal. Y me tocan la puerta, che, ¿querés pagar la querés pagar voluntaria? Pues sale tanto, y si no tanto. Che, y hay gente que reniega de eso, que le cobraron una multa. Y bancátela, hermano. Cuando tenés el culo sucio, no mirés el culo sucio del otro.
0: Claro.
1: Y pasa muchísimo eso, ¿no? Queremos. Te enamorás del Che Guevara y después le pedís que se afeite. Esto es lo mismo. ¿Querés que haya tránsito, que se normalice el tránsito en Ayacucho? ¿Pero con qué? No, con las motitos. Ajá, y si vos estacionás mal, y vos pasaste en rojo, vos no. Porque sos un buen ciudadano. Los ciudadanos de bien. Están los de bien y los que andan en motito. No. Va, hagámonos cargo de todo. Y es dificilísimo cuando no estamos educados. Y para mí es una cuestión de educación.
0: No, porque últimamente, Isaías, yo no sé si vos pensás igual, pero parece ser que la ignorancia se muestra como virtud ahora.
1: Pero por supuesto. Aparte, hasta te da temor de corregir, entre comillas. Che, se te cayó un papelito. No le podés decir, che, levantá el papelito, porque por ahí te putea. ¿Y vos qué te metés, viejo de mierda? Claro. Hay gente que va en el auto y tira. Comió galletita y tiró el paquete por el.
0: Sí. O la yerba del mate.
1: La yerba del mate. Botanilla. Pero claro. Ayer hablaba con amigos sobre el tema de los caminos rurales. Te digo, los caminos rurales es como la basura. Nadie se hace cargo. Nadie se hace cargo. Hay un boliche muy característico en la zona rural. Todos los miércoles hay peña. Y hay 30 tipos en la peña. Esté el camino como esté, a la peña no se falla. No estoy en contra de la recreación de los... gente que está viendo
0: no,
1: el campo.
0: No, es absolutamente necesario eso.
1: Pero después... Entiendo. Salen el tractor y si hay que hacer mierda el camino, lo hacen mierda, no pasa nada.
0: Ahora digo yo,
1: y después nos preocupamos porque los chicos no llegan a la escuela.
0: Ahora digo yo, la sociedad rural local convoca asambleas, a charlas, a productores. Allí se concentran, creo yo, humildemente, los capitales más gordos del partido de Ayacucho, ¿verdad? ¿Cuál es la propuesta que hacen ellos frente a una situación límite? Como que hay 200 criaturas que desde abril no van al colegio, con el perjuicio que les causa eso a los chicos. Ahora, la prioridad es victimizarse porque hay 200 chicos del campo que no pueden ir al colegio, o el mensaje subliminal es lo que quiero en el fondo, que me arreglen los caminos para sacar los terneritos.
1: Volvemos al ejemplo de hoy. Si hay que sacar los terneros, se entra como sea.
0: Ajá.
1: Porque la producción hay que sacarla. Si vos cobras las multas que debes cobrar, pasa lo que te dije recién, se enojan. Lo que pasa acá a nivel tránsito, te digo. Cobras la multa y te enojas. Me cobras a mí, que soy un laburante. Todos somos laburantes. Ojalá todos fuéramos laburantes.
0: Y registrado.
1: Exacto. A ver. No nos hacemos cargo cuando hacemos las cosas mal y siempre vemos la paja en el ojo ajeno. Y así es imposible. Cuando no hay autocrítica es imposible. A ver, desde el municipio se hacen un montón de cosas bien y se hacen un montón de cosas mal. Bueno, a ver, esas cosas que hacemos mal, ¿las reconocemos? Sí, bien. Ustedes, el sector, ¿qué hacen bien y qué hacen mal? ¿Son empáticos? ¿Quieren que toda la tasa vaya para los caminos o hay que también bancar un montón de cuestiones relacionadas con el pueblo? ¿Ustedes dónde viven? ¿En Ayacucho o viven en Buenos Aires? ¿Qué quieren hacer? ¿Quieren judicializar el tema? ¿Por qué? ¿Qué pasa? ¿Qué es lo que quieren?
0: Pero digo yo, Isaías, ¿no se puede hacer un diálogo para llegar a una solución? ¿Trazar algún tipo de ingeniería económico-financiera? Como para decir, bueno, evidentemente volvemos para atrás. Si no viene la coparticipación, puedo hasta acá. Puedo hasta acá. Entonces, ¿qué aportan ustedes? Y después vemos si yo le bajo la tasa vial, después vemos cómo se los devuelvo, después, no sé, emitamos deuda. Pero con la recaudación que está teniendo el municipio, sea radical, sea peronista, sea comunista, o sea de mongo, vamos a seguir con el mismo estancamiento. Entonces, ¿cuántas escrituras? Yo le preguntaba a Juan Pedro el otro día lo mismo. ¿Qué porcentaje de escrituras de los campos nuestros corresponden a gente de afuera? A esa gente, la idiosincrasia, los problemas de nuestro pueblo, la salud de nuestros chicos, que vayan al colegio, no, les da lo mismo.
1: No, no, y les da lo mismo.
0: Ellos están sentados en una oficina de la Recoleta, llaman dos veces por año, ve cuántos terneritos nacieron, así me puedo ir a Europa, o cuánto rindió la soja o el maíz. A esa gente tiene que pagar muchísima más tasa vial. No puede ser que campos que cuestan millones y millones de dólares, a 5.000, 6.000, 7.000 dólares la hectárea, estén pagando una bicoca de tasa vial y después se paran en una asamblea y se victimizan con un festival de 4x4 de 90 millones de pesos afuera. Entonces digo, a mí me parece que tenemos que tener un diálogo agresivo, pero un diálogo de entendimiento. Todo lo que tenés te lo dio el suelo que pisás, Ayacucho, con la riqueza que tiene nuestro partido. ¿Qué haces vos por el pueblo? Además de victimizarte, quejarte y todo lo demás.
1: Yo creo que lo ideal sería que paguen lo que deban pagar hoy, lo que corresponde hoy. Si todos los productores, toda la gente que tiene campo paga, te digo que estaríamos mejor que hoy.
0: ¿Vos decís que hay un alto nivel de deuda?
1: Yo no sé si hay un alto nivel de deuda, pero que hay deuda, hay. Ajá. Yo no creo que todo el mundo pague.
0: Ajá.
1: Por X razón, no sé cuál será, pero no creo que todo el mundo pague. Y con esto que vos comentas, Juanjo, y el gran la gran problemática que ven con el tema de del transporte rural, que es una problemática muy importante. Uh-huh. Hace no mucho tiempo fueron los consejeros de Fuerza Patria con el presidente del Consejo Liberante, fue Poroto, fueron a ver a la ministra. Y después estuvo Poroto, sé que estuvo en un programa acá con Tito y dijo que estaba mal gestionado.
0: Mal gestionado.
1: Que estaba mal gestionado. Y teóricamente ellos traían la solución, pero por eso te digo, para mí hay que ir a ver, hay que. Provincia, bueno, ¿no hay plata? Bueno, ¿de qué manera lo solucionamos? Porque, a ver, en su momento, cuando llegaba el dinero, un poquito más tarde, pero llegaba, uh-huh, de provincia, ahí el municipio salía a bancar, porque sabía que después venía el dinero de provincia. Pero ahora no viene. No viene ni apenas para los servicios básicos del pueblo.
0: Sí, sí.
1: Y si nos seguimos haciendo cargo de todas las cosas de provincia, colapsa. Quizás decir, bueno, ¿qué hacemos? ¿Podemos pagar los sueldos o no podemos pagar los sueldos? Cuando se habla de conservar o ser progre, hoy, lamentablemente hay que conservar. Lamentablemente. Estamos en un momento súper crítico. Y muchas veces no nos damos cuenta.
0: Se está administrando pobreza.
1: Exacto, exacto. Por supuesto, por supuesto.
0: Después podemos hablar de si sensibilidad social sí, si sensibilidad social no, si se hace todo lo que está al alcance o si no se hace. Pero se está administrando pobreza. Por eso yo levanto la bandera de la docencia política. Digo, si no conocemos la historia, nunca vamos a poder contestar con memoria. Entonces salimos a los conventillos, a parar en una esquina a decir cosas de las que ni siquiera conocemos el fondo de la cuestión. Por eso digo, la dirigencia política, me parece a mí, que tiene la responsabilidad y la obligación de hacer docencia política.
1: Pero se hace docencia política con responsabilidad. Yo acá te puedo decir que para mí, en el futuro de Ayacucho, se necesita audacia y creatividad.
0: Sí.
1: Te lo digo por un micrófono. Después me siento y tengo que administrar personas, recursos materiales y la idiosincrasia de un pueblo. Es muy fácil hablar. Es muy fácil hablar.
0: Entiendo.
1: Y para desarrollar ciertas cuestiones, no es copiar y pegar. No, esto no sabe, esto en Saliqueló anda bárbaro. Bueno, ¿y en Ayacucho cómo andará? Vamos a analizarlo.
0: Son situaciones distintas. No nos podemos comparar con ni ellos con nosotros, ni nosotros con ellos. Cada cual tiene su idiosincrasia, su problemática y soluciones pendientes para el bienestar común. Es decir, yo a veces escucho discursos de la dirigencia política y me suena más a un manual de autoayuda que a una. Y yo estoy harto de ese tipo de discursos. Mientras vas a los barrios, y está bien, no habrá presupuesto, pero las calles son un desastre, hay pastizales, el hábitat hace a la personalidad del chico que vive ahí.
1: Si vos seguís por las redes sociales, Cristian Ariel González, un flaco que labura en el municipio en ambiente, él va escrachando donde hay microbasurales. Uh-huh. Y hay, parece el cuento de la buena pipa, ¿viste? No termina nunca. No termina nunca. Y eso que cobrar una multa. ¿Cómo tener que poner cámara tener que hacer un gran tal show para ver dónde quién es el que sacó la mugre para cobrar una multa? Uh-huh. No podemos tener vigilante, un vigilante por persona.
0: Bueno, concretamente se hizo una obra, que creo que los dineros vinieron de provincia, donde se entoscó desde la bajada de la 50, que pasa por mi casa,
1: sí,
0: hasta la sociedad rural. Sí. Se hizo una obra maravillosa. Lo único que no se hizo fue apisonar la piedra que se tiró para que penetre en el suelo. Mm. La falta de control del municipio y la irresponsabilidad de nosotros provocó que hoy sea el mismo desastre el camino que era antes de que se hiciera la obra. Cuando recién hicieron la obra, me acuerdo que a la semana cayeron 80 milímetros y yo salí tranquilamente. Está bien, se hizo para que los camiones de Hacienda no utilicen el acceso. Y en segunda parte hay familias ahí atrás. Que si te caen 80 milímetros y te enfermas, te encuentras colgado en la tranquera muerto. No lo supimos cuidar, ni el municipio lo supo controlar. Y lo vengo denunciando desde el primer día, que pasan los chorizos de maquinaria agrícola, los camiones cargados con acoplado, tirando todas las piedras por los costados. Y después está el tema de vialidad municipal, Isaías. No es mandar la máquina, es cómo mandás la máquina. Y los muchachos de vialidad municipal tienen toda la buena voluntad del mundo porque son unos tipos maravillosos. Pero quizás deberían tomar un curso. No es bajar la plancha y pasarla, porque así tiraron todas las piedras para los costados. Y ahí se perdió combustible, hora hombre, desgaste de maquinaria, el dinero que vino para la tosca. Y digo, y nos pasa en distintas áreas esto.
1: Lo que decís, tenés razón. Y dijiste algo clave, la responsabilidad de nosotros como ciudadanos. Vos podés capacitar al maquinista, podés llevar piedra, podés apisonarla. Y si te hacen en canales clandestinos los propietarios de los campos...
0: Claro. Claro, porque es más barato hacer el canal que pagar la multa. Las multas son chauchas. Y vos le inundás el campo al vecino.
1: Bueno, y ahí por eso te digo que muchas veces los caminos rurales yo los asocio con los residuos. Se hace incontrolable cuando no hay educación y cuando cada uno se mira a su ombligo y está el egoísmo de yo me salvo, el otro que se cae. Uh-huh.
0: Tenemos un mensajito del 1509. Disculpe, yo tengo entendido que los del campo están muy enojados, tema camino, y también los profesores que no pueden llegar al colegio. Claro, es precisamente lo que estamos hablando de alguna u otra manera, lo que acabamos de plantear, que es un problema estructural de Ayacucho, que hay que solucionarlo. Lo mismo el trabajo registrado, una deuda de la dirigencia política de Ayacucho de hace mucho tiempo. Porque lo que yo veo, un Consejo Deliberante que es contestatario. A mí me parece que van predispuestos al no. De un lado y del otro, ¿eh? Ah, yo me siento, le voy a pegar a este y le voy a decir toque no. Pero no escucho propuestas, no escucho proyectos, no faraónicos, dice ahí, ¿eh? Proyectos que estén a la altura de lo que somos.
1: En la última sesión hubo un pedido para tratar con urgencia el problema del transporte rural. Uh-huh. Y La Libertad Avanza y Fuerza Patria, como había sido presentado fuera de hora, no lo trataron, no quisieron tratarlo.
0: Es inadmisible.
1: Es inadmisible. Si urgencia, si fuera de hora, es urgencia.
0: Pero por eso es inadmisible que sigamos con estas viejas prácticas. Porque no se trataba de aprobar una rifa del hospital o de la fiesta del ternero. Se trataba de un problema que está afectando a 200 criaturas y por ende a los productores que no pueden sacar la producción. Entonces, esto que vos me contás es inadmisible. Si fue real esto, es inadmisible. Sí, sí, inadmisible. Porque están para eso. Pero te vuelvo a repetir. Yo no escucho proyectos, no escucho ideas de crecimiento, de inversiones, de hacer crecer los parques industriales. La obsesión mía que tengo con ese frigorífico, que no sé, en determinado momento van a venir con las topadoras y lo van a vender como chatarra, porque no puede ser lo que está pasando. Tenemos 750.000 cabezas de ganado y sadía y tenemos frigorífico modelo parado que se deteriora todos los días. A mí hay cosas que no me entran en la cabeza, no sé a vos qué te sucede con estas cosas.
1: Yo creo que hay cuestiones, yo no espero la... En esto coincido con Juan Pedro, que lo escuché el otro día, no creo en la gran fábrica.
0: No.
1: Me parece que hay que apuntar a la pyme, uh-huh. Hay que observar un poco qué productos entran a Ayacucho que nosotros podamos hacer. A mí me parece que vienen los huevos de Pirámidal.
0: Los pollos de Entre Ríos.
1: Vienen galletitas de Rauch. ¿No podremos crear una fábrica de hamburguesas? Hamburguesas, te digo. No
0: podemos poner un criadero de pollo. Granja Tres Arroyos acaba de quebrar. No podemos hacer pollo nosotros. A mí me cuesta creerlo. Que a los capitales locales no les interese ese negocio.
1: Te voy a contar una anécdota. Un amigo tiene una dietética, vende diferentes productos. Y una productora local, él le había llevado a su góndola producto local. No sé si eran tostadas o bizcochitos, algo parecido. Uh-huh. Algo panificado. Viene la hermana de él, que es de La Plata, que tiene distribuidora en La Plata. Lo probó, le gustó mucho. Le pidió que le haga 50 paquetes. Se los hizo, los vendió. Muy buen producto, gustó. Le pidió 200. No. No te puedo hacer 200.
0: ¿Por qué?
1: Y porque no le daba el tiempo, no le daba la producción.
0: Pero puede tomar gente.
1: Bueno.
0: Ante semejante crecimiento.
1: Bueno, pero a ver. Ahí está también
0: la mente. No están asesorados.
1: Y ahí está.
0: Comercialmente.
1: Y también, claro.
0: Marketineramente.
1: Vos tenés que capacitar.
0: Exacto. O al menos el Estado tiene que estar ahí apoyando hasta que se largue solo.
1: Exacto. Y me parece que falta eso. Es tratar de acompañar. A ver, vamos a alguna feria de intercambio, vamos a Buenos Aires, feria Masticar, vamos a diferentes lugares, hagamos una ronda, una mesa de negocio, uh-huh. Ofrezcamos nuestro producto. Está este muchacho que vende especias con Digral, que va a toda la costa, lo nombré, no sé si tiene publicidad. Bueno, por ahí ahora tiene. A ver, hagamos una hamburguesa acá de Ayacucho. Ayacucho, carne, fiesta del ternero. Tratemos de... Hagamos por eso. Arranquemos con los comedores escolares. Para el pero tipo que la pone. Idea,
0: no podemos congelar carne y salir al mercado con carne de la fiesta nacional del Día del Ternero, que nos conocen de norte a sur y de este a oeste. Y está ahí muerto risa. Acá hay un mensaje del 5061 que te lo quiero leer porque es para vos. Buen día, Juanjo. Le haré una pregunta doméstica a tu invitado de hoy. ¿Por qué el Comité Radical funciona periódicamente como salón para fiestas particulares, sin protección acústica y sin límites de horarios? Como siempre, buen programa, gracias, un abrazo, Horacio.
1: Bueno, Horacio, te comento, el salón está habilitado, lo de horario, hay un horario, si hubo algún momento que se pasó, no sé, habría que hacer la denuncia en el caso de que sepas, o no, o avisarnos y decir, che, bueno, hubo un tal evento, se pasó el horario, che, mirá que no te puede pasar, es de hasta tal hora. Y nosotros estamos organizando eventos, el otro día la juventud hizo una peña, también se alquila, se ha alquilado para algún cumpleaños de 15, algún cumpleaños de 50.
0: Sí, sí, entiendo.
1: Y la otra vez hubo también un evento de la Escuela Lombú, que fue a beneficio de la Escuela Lombú, que hicieron pizza y peña. Y estamos aprovechando esta movida folclórica para aglutinarnos, para juntarnos.
0: Totalmente.
1: Así que...
0: Bueno, Horacio, el diálogo con el presidente de la Unión Cívica Radical está abierto. Yo en nombre de Isaías, y me tomo la libertad en nombre tuyo, acércate en el momento que Isaías Alganerás esté allí, tomen un mate y...
1: Sí, lo de acústica sí, lo de acústica tenemos un problema ahí, porque... Hemos dicho, no abran ventana, no abran nada. Eso sí es cierto. Lo de la acústica, no hay acústica. No hay una buena acústica.
0: Bueno, espero que tengan un buen diálogo y lo puedan,
1: cómo no.
0: Lo puedan manejar esto. Me encanta esta charla con Victorica de Alganerás, es la realidad de lo que está pasando. Me gustaría una charla con mucho público y muchas preguntas. Fuerza. Bueno, muchas gracias.
1: Muchas gracias.
0: El 5140. Sí. Habría que salir a la cancha un poco más seguido, en espacio abierto.
1: Sí.
0: Porque viste cómo es, Ah, no, es en el comité, yo no voy. Ah, no, es en el partido, yo no voy. Y creo que tenemos que aglutinarnos un poquito más, juntarnos un poquito más.
1: Sí, coincido.
0: Y hablar sin vergüenza, sin temor, hacer cuestionarios, nada por el estilo. Ciudadano.
1: Vos sabés que...
0: Tenemos derecho.
1: Claro. Juanjo, antes que termine el programa, te quería comentar. El miércoles pasado tuve una... charla peña fue. Fueron a hablar los funcionarios del hospital, fue el secretario, subsecretario de salud y fue la directora de juventud. Y nos contaron un montón de cosas, muy interesantes, muchas cosas que no sabía.
0: Claro.
1: Muy interesante con respecto a salud mental, bueno, juventud en territorio, cómo están trabajando con los chicos con adicciones. El hospital también nos contó un montón de cuestiones. Y a la gente le cuesta, fueron 70 personas un miércoles. Y a la gente le cuesta preguntar, tiene vergüenza de preguntar.
0: Claro, claro.
1: O sea, yo digo, bueno, voy a hacer una pregunta como para romper el hielo. Me pregunté por qué no los médicos locales no hacían guardia.

0: Bueno, me dieron la explicación pertinente, contra, me voy a juzgar. Hay mucho esto, viste, de cuidar las formas.
1: Definir intendente.
0: Sí.
1: ¿Emilio se va a postular?
0: Ojalá. Yo no estoy de acuerdo con la ley de reelección. Nunca estuve de acuerdo. Porque yo creo que desde el poder...
1: Coincidimos.
0: Sí.
1: Desgasta.
0: Pero si se puede, yo creo que tenemos dos candidatos. Yo creo que Emilio es un gran candidato. Creo que cuando no esté más Emilio lo vamos a extrañar mucho. Por ciudad. Gente que yo tengo mis diferencias, pero son diferencias...
1: De forma.
0: De forma, sí. Creo que Pablo Zugaurre, que fue intendente, creo que también es un... Al menos son buenos precandidatos. Y nosotros tenemos candidatos. Independientemente, ojalá pueda Emilio. Y si no puede, hay. Yo creo que hay 6, 7, 8 candidatos.
1: En una próxima tranquilo, sí, invitación, pues, me contás quiénes son,
0: sí,
1: los candidatos.
0: Sí, porque muchas veces, viste, no hay candidato, no hay gente. Yo creo que sí que hay gente, sí.
1: Gracias, Isaías.
0: Gracias a vos.
1: Un gustazo recibirte siempre.
0: Igualmente.
1: A ustedes lo de siempre, que el camino se abra a tu paso, que el sol te dé siempre en el rostro, que el viento sople a tu espalda y que la lluvia caiga mansamente sobre tu campo, y hasta que nos volvamos a encontrar, que Dios te sostenga la palma de su mano. Chau, chau. Nos vemos. Palabras cruzadas.

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comienzo, así es. Empezamos otra edición de Tributo a los 90. Te estamos esperando para que podamos disfrutar de la buena música, de esas canciones que escuchábamos en la década de los 90 y que tan bien sonaban. Bueno, hoy y como todos los días, las traemos aquí para todos ustedes. Para vos, mi nombre es Ani Godoy y les doy la bienvenida a todos, a todas, arrancando una nueva semanita. Hoy, día lunes, quédate con nosotros, seguimos. Recién comenzamos, así que hay un montón por compartir aquí en Tributo a los 90.

allá en tus parlantes, a donde vayas y estés donde estés, ahí estamos acompañándote, acompañándonos como debe ser, como todos los días, para disfrutar de los artistas y de las canciones que queremos oír.

Crows de Mr. Jones escuchábamos en tu programa, en tributo, aquí pasándola óptimamente en esta nueva semana que comienza. Le damos forma a la rutina y qué mejor que hacerlo con estas canciones aquí en tributo.

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Ellos son Enanitos Verdes, igual que ayer sonaba y escuchábamos, recordábamos esa gran canción de ellos. Esta y todas las canciones que pasamos y seleccionamos aquí, justamente es para rendir homenaje a esa gran década, a esa gran época musicalmente hablando. Y sí, es esa música que llegó para quedarse, esa música que se revela ante lo nuevo y resiste y se escucha. Y eso es gracias a gente, a personas que hacen que prevalezca la buena música. Acá sin duda vas a escuchar la música que querés oír, clásicos, hits de aquellos años. La escuchábamos en el radio grabador, poníamos un cassette en Walkman, después más tarde en el Dixman, en esos aparatos gigantes, armatostes grandes, pero súper valía la pena, ponías rec, play, pum, sonaba una canción en esa radio que escuchabas todos los días y rogabas que el locutor no hablara, que no pisara esa canción favorita. Y acá en un nuevo siglo, en una nueva década, traemos esas canciones y no las pisamos, desde el primer segundo hasta el último, todas así para vos. Si esto no es un clásico, ¿qué es un clásico? Vas a ver, vos aumentá todo el volumen, cantá a todo lo que das, desahogate, canalizá, que te va a venir bien, ¿eh? Te va a venir bien. Clásico de los clásicos, aquí en Tributo a los 90.

0: The Friends.
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0: Amigobios.
1: Amigobios.
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0: Uf,
1: qué recuerdos.
0: Acá también tienen su tributo. 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Vos. ¿Qué mirabas?
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decía Shakira, ciega, sordo, muda. Un hit que sonaba en la década de los 90 y lo escuchábamos en todos lados. Bueno, hoy te lo traemos aquí también para que lo recuerdes, para que lo disfrutes aquí en Tributo.

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nosotros seguimos con más canciones, proponiéndote los mejores temas que escuchábamos en la década de los 90. Bueno, también lo traemos ahora aquí a tu presente. Pese al tiempo, estas joyitas prevalecen en la vida de cada uno de nosotros. Las desempolvamos y las escuchamos hoy y todos los días aquí en Tributo a los 90.

y la gente se va sumando y me encanta, se va copando a este gran programa denominado Tributo a los 90. Soul Asylum, Runaway Train sonaba por aquí y nosotros estamos como queremos, poniéndole onda, poniéndole swing a este día lunes para que todo sea un poquito más llevadero en tu rutina diaria, en tu vida. Le ponemos buena onda, buena energía aquí con la música de Tributo a los 90.

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Estamos en las redes sociales, más precisamente, como siempre te digo, en Instagram. Allí estamos también muy, muy al pie del cañón. Así que sumate, seguinos, hace clic. Estamos como Tributo a los 90. Simplemente nos encontrás y ahí podemos interactuar, puedes etiquetarnos o comentarnos qué hacías por aquellos años, por los años 90, cómo te vestías, ¿cuál era tu película preferida? ¿Algún artista que idolatraba? Siempre había uno o una. Yo en esa época, en la época de los 90, te puedo decir que tenía así como un amor con No Doubt. Por ejemplo, a ver, Soda Stereo, nos íbamos a lo nacional. Bueno, seguramente que vos tenías. Así que seguramente que vos en tus recuerdos encontrás algo. Compartilo en @tributo los 90 por

0: damos el visto bueno 100%, a Ricky Martin. Nada es imposible, nos decía, y es así, El que quiere puede. Vamos a ser un poco optimistas, positivos, y vamos a creernos que sí, que nada es imposible, que todo se puede. Mi mamá me decía, mi vieja, todo es posible de remediar menos la muerte. Me quedo con eso. Seguimos aquí en tributo con muchísimas más canciones. Esas canciones que te erizan la piel de una manera. ¿Y por qué? Porque lo disfrutamos. ¿En dónde? En tributo.
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Él es Fito Páez, que de paso cañazo nos traía Tumbas de la Gloria. Ansiosísima por escucharlo, nunca lo escuché. En breve voy a tener el gustazo de poder presenciar un recital de Fito Páez. Así que vamos calentando los motores aquí en Tributo a los 90.

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y la gente se va sumando y me encanta, se va copando a este gran programa denominado Tributo a los 90. Y nosotros estamos como queremos, poniéndole onda, poniéndole swing a este día lunes para que todo sea un poquito más llevadero en tu rutina diaria, en tu vida. Le ponemos buena onda, buena energía, aquí con la música de Tributo a los 90.

0: escuchamos una gran artista, ella es Soraya, con su canción Quédate, aquí en Tributo a los 90.
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0: canción, por favor, me encanta. Me encanta la letra de este tema. ¿Cuándo podrás amar de las pelotas? Una gran canción de allá de la década de los 90. Una canción que te atraviesa, te traspasa el corazón de una manera. Me encanta. Me encantan esos temas, esas composiciones en donde realmente te dejan un mensaje. Te hacen pensar. ¿Viste? Te hacen pensar, te hacen sentir, te hacen filosofar. Y nosotros seguimos filosofando, pero con esta música. Para saber dónde estamos parados, para saber hacia dónde vamos, necesitamos de buena musiquita para que nos puedan, en ese camino, en ese hallazgo, acompañarnos, obviamente. Y nosotros aquí, desde Tributo a los 90, te regalamos esas canciones que querés escuchar hoy y todos los días.
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Amigos, nos vamos a reencontrar en la edición de mañana, el día martes, misma hora y mismo lugar, obviamente. Mi nombre es Ani Godoy, los despido, será hasta mañana entonces. A seguir poniéndole onda a este día lunes para arrasar esta semana. Hay que comerse al mundo y no que el mundo nos coma a nosotros. Un beso gigantesco, un abrazo de oso polar. Se me cuidan. Bye.

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1: Compartimos clasificados 95. Rubro ventas. Se vende propiedad horizontal con dos departamentos y terreno para construir tres unidades más. Zona Avenida Dindart y 25 de Mayo. Se entrega con renta vigente. Contacto 2494-585593. Se vende un calefactor marca AMG de 5.000 calorías, tiro natural, un leño a gas natural, un TV color 21 pulgadas de tubo y un juego de copas varias. Todo tratar al teléfono celular 2494-210424. Se vende rifle de aire comprimido PCP Fox P13900. Consultar al teléfono celular 2494-666626. Se venden 6 cubiertas, medidas 165-7013. También un televisor de 20 pulgadas, marca Hitachi. Todo tratar al celular 2494-317468 o 2494-313493. Se vende vitro convector marca Peabody de 2000 watts con control termostato, vidrio templado, seminuevo. Celular 2494-568603. Se vende propiedad en Ayacucho, en calle Moreno 654. Consta de 3 dormitorios, baño completo, living comedor integrado, entrada pasante para auto, galpón y patio. Consultar con Mariela al 2494-028068. Libre de gastos. Rubro alquileres. Se alquila cochera céntrica. Tratar al 2494-486782. Se alquila departamento en Buenos Aires, en Barrio Palermo, a una cuadra de Alto Palermo Shopping. Consta de 2 ambientes, máximo 3 personas y mínimo 2 noches. Consultas al celular 2494-484183.
2: Trabajos ofrecidos. Se ofrece matrimonio para puestero o cuidado de campos, también para trabajar en la zona rural. Llamar al 223-61-61-093.
1: Se ofrece clases de guitarra los días martes a partir de la hora 14. Por turnos, llamar al 2296-45-4753 o al celular 2494-542411. Cupos limitados. Se ofrece señora para cuidado de personas mayores de lunes a viernes y los fines de semana con experiencia. Tratar al número celular 2494-596683. Se ofrece hombre para tareas en el campo, puestero, con muy buenas referencias. Tratar al teléfono 2268-405365.
2: Se ofrece para trabajo en el campo o cuidado de quintas, matrimonio con hijos. Comunicarse al 2494-483145 con referencias. Se ofrece mujer para cuidado de niños o persona mayor con experiencia. Contactarse al 2494-585403.
1: Se ofrece hombre jubilado para tareas varias. Comunicarse con Ricardo al teléfono celular 2494-533399. Se ofrece hombre jubilado para cuidado de quinta o chacra con referencias. Comunicarse con Rodolfo al 2494-061565. Se ofrece hombre para trabajos en el campo o para puestero.

0: con referencias comprobables. Tratar al celular 2268-419822. Se ofrece señorita para trabajos domésticos, niñera, cuidadora domiciliaria, disponibilidad horaria de mañana y fines de semana. Comunicarse al 2494-004043. Se ofrece señora para cuidado de adulto mayor o niños, con disponibilidad horaria durante la semana y fin de semana. Con referencias, contacto al 0223-3494-722. Se ofrece hombre para sereno en comercios, con referencias. Tratar 2494-534778. Se ofrece joven para cuidado de personas mayores, disponibilidad horaria nocturna. Comunicarse al 2494-028260 o en Babio 1380. Se cuenta con experiencia. Se ofrece matrimonio para trabajo de parquero o campo chico con experiencia. Tratar al celular 2494-006075. Se ofrece señora para cuidado de personas mayores, limpieza o niñera. Tratar al celular 2494-637040. Se ofrece señora para empleada doméstica, niñera o cuidado de personas mayores. Cuento con referencias. Consultas al celular 2494-002373. Se ofrece puestero para el campo. Comunicarse al teléfono móvil 2494-009623. Hasta aquí los clasificados en la 95. Y recuerde que por el suyo puede pasar de lunes a viernes de 8 a 13.
1: Hasta aquí, clasificados 95. 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
1: Muy pero muy buenas a todos, ¿qué tal? Bienvenidos a Rock de las Pampas. Comenzamos este lunes 17 de agosto del 2026 con Babasónicos haciendo Puesto. Espero que estén todos del otro lado muy bien. Hoy fecha patria, ¿no? Hoy es el paso a la inmortalidad del general José de San Martín, que, bueno, estamos en este día recordando su aniversario de fallecimiento ocurrido en 1850. San Martín, uno de los próceres más recordados de nuestra Argentina, así que por supuesto que es necesario nombrarlo. Gracias por estar ahí del otro lado, por conectarse a este inicio de semana, este lunes. Valentín Cuño, que les está hablando, estoy acompañado de Marcos y de Pablo Sturzenegger, que es la coordinación general. Bueno, ahora seguiremos en estas dos horas con Banda Los Chinos haciendo Mi Manera de Ser. Y además tenemos un repertorio de canciones impresionante, así que no se vayan. Gracias por estar conectados y empecemos de esta manera Rock de las Pampas.

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1: Sale el Sol es una canción incluida en el último álbum Novela del año pasado de Fito Páez y es una ópera rock de 25 canciones que narra una historia conceptual donde finalmente triunfa el amor. Este corte funciona como desenlace de ese trama con un mensaje positivo y un videoclip de gran producción que reafirma la vigencia creativa del rosarino. Y bueno, lo que escuchábamos recién, como lo dijimos, se llama Sale el Sol, de lo último de Fito Páez. Y ahora escucharemos la versión acústica de un temón de Turf, esto es Pasos al Costado.

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2: Continuando en este día lunes que recién inicia esta fecha patria, ahora escuchemos este temón de No te va a gustar. Subí el volumen porque llega ese maldito momento.

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2: Seguimos acá acompañándolos y lo que escuchábamos recién es todavía de Guasones. Y ahora vamos escuchando lo que sigue. Así suena La Franela con Todos los Vientos.

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1: Presentado en 2024 como parte del disco El Día Fuera del Tiempo, este tema reflejó la madurez de la banda rosarina Cielo Raso. Con un sonido más pulido y letras introspectivas, el álbum consolidó su lugar dentro del rock nacional alternativo. Y lo que escuchábamos recién de ellos se llama Ultraliviano. Bueno amigos, ahora vamos a continuar con más canciones. En este caso nos trasladamos al año 2013, en donde Circe lanzó Miedos.

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2: Lunes 17 de agosto junto a ustedes, así que gracias por estar del otro lado. Espero que estén disfrutando mucho de este día. Y ahora pondremos una banda emergente que de a poco se va consolidando en la escena del rock. Y ahora te traemos a Francia 98 haciendo Avispero.

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1: Y si hablamos de bandas que no pueden faltar en esta selección de canciones, por supuesto que hablamos de Los Estelares y ellos hacen Aire.

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1: En el año 2005, apenas hacía un muy poquito tiempo que se había disuelto Los Pericos, el Baiano se hizo solista y sonaba con Óyelo. Y bueno, mientras finalizaba esa canción, ahora escucharemos un tema editado en 2018 como parte del EP homónimo grabado en el estudio Átomo y producido por Juan Manuel Segovia y Tomás Molina Lera. Con un sonido indie rock y letras cargadas de sensibilidad, el trabajo marcó el inicio de la etapa solista tras Utopians de Barbie Recanati. Y lo que va sonando es Teoría Espacial.

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2: Continuando en este 17 de agosto, en memoria de nuestro querido general Don José de San Martín, ahora te traemos a Los Tipitos haciendo La Ley de la Ferocidad.

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2: Que les está hablando y acompañando en este inicio de semana es Valentín Cunio y los invito a que me sigan en Instagram, me encuentran como @valencunio. Ahí van a poder ver mi contenido y mucho más. Ahora escuchemos a Airbag haciendo Fugitivo.

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2: Y así pasaba Navegando, un cover de la canción original de Rod Stewart hecho por Vicentico. Y ahora pasaremos a escuchar un tema compuesto junto a Tanguito y publicado en 1967 por Los Gatos, el cual se convirtió en la canción fundacional, quiero decir, del rock nacional argentino. Con su estilo beat y psicodélico, marcó el inicio de una nueva era en la música en español. Por eso, escuchemos a Lito Nevia haciendo La Balsa.

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0: ¿Qué tal? ¿Qué tal? ¿Cómo les va? Muy, pero muy buenas tardes. Arrancamos una nueva entrega de 433 por la 95. Estamos pendientes de Juanmi Arrayago. Melissa, ¿cómo estás?
1: Hola, Jorge. Hola, Alicia. Sí, seguimos pendientes de Juanmi Arrayago porque el partido todavía se está jugando y no ha salido del campo de juego.
0: No va a salir tampoco. ¿No? ¿Cómo va a salir
1: Juan? Yo no creo que vuelva a salir ya.
0: Hasta ahora, bien. Bien, buen partido, un partido difícil, le ha tocado debutar en un partido difícil, pero bueno, más allá del resultado, de cómo termine, del rendimiento de Juanmi, que hasta acá, como decimos, ha sido bueno, es un momento importante para el deporte ayacuchense.
1: Claro que sí.
0: Tener a uno de los nuestros ahí y escuchar en la tele que dicen el chico de Ayacucho. Es un orgullo para todos, te infla un poco el pecho, ¿no? Es decir, ese es del pueblo mío. Bueno, mucha suerte para Juanmi, hoy ha tenido su primer partido de titular, el otro día había jugado, y lo que es también, ¿no? Porque el otro día el contexto entró cuando el partido ya estaba definido en contra. No digo que haya tenido un mal partido, pero jugó 15 minutos, ya con un equipo...
1: un partido muy decidido ya.
0: Claro, y venido abajo, un equipo independiente que funcionaba mal. Arrancó el partido 0-0, un independiente que propuso algo distinto, que se vio algo distinto. No fue un lujo tampoco independiente, no vamos a decir que ahora cambió 100%, pero se vio otra cosa. Y en ese contexto es por supuesto mucho mejor para un pibe que recién empieza, 17 años.
1: 17 años, sí.
0: La verdad, un crack. Estamos pendientes. Por ahora, 2-1.
1: 2-1, sí.
0: ¿Cómo va? ¿Cuánto tiempo va?
1: Ya está en los 75.
0: Estamos. Bueno, y faltan 15 todavía.
1: Faltan 15.
0: Algo más de adicional. Pero bueno, se la bancó bien hasta acá Juanmi Arrayago. Bueno, tenemos muchísima información, Melissa. Hoy tuvimos un fin de semana...
1: cargado de deporte.
0: De todo hubo, ¿eh? Con fútbol y con discusiones también, con debate.
1: Hubo, sí.
0: Hubo algunas cuestiones como para debatir, para poner... Por lo menos nosotros no vamos a decidir nada, pero sí plantear algunas situaciones que puntualmente son lo de los estados del campo de juego.
1: Debate que estuvimos la semana pasada.
0: Sí, venimos de varias semanas con lluvia, con estados mal estado de los campos de juego. Este fin de semana no fue la excepción. Además, el sábado estuvo lloviznando todo el día, un barrear las canchas. Que también queremos decirlo porque no es una cuestión netamente local. Aquí en Ayacucho lo vivimos hace 15 días atrás en Cancha Defensores, ahora en el Estadio Municipal, pero también esta discusión se da en Tandil con las distintas canchas que están en malas condiciones, y por ahí lo que no se entiende es que en algunos lados se suspenda, en otros no, de quién depende, quién es el que tiene que tomar la decisión. La Liga Tandilense decide por todos o por algunos. Entonces ahí está en donde se genera la discusión o los distintos puntos de vista. Hay cuestiones que sin dudas uno lo ve desde afuera, ¿no? Uno veía el partido el otro de ayer domingo entre Sarmiento y Juarense, y desde afuera y sin ser dirigente y sin ser jugador, veía que el partido no estaba en las condiciones dadas para jugar un buen partido de fútbol, para el espectáculo, para la salud de los jugadores. Se jugó igual. Esto lo marcamos un poco al principio. Después, en el entretiempo, el presidente de Club Sarmiento marcando que desde la institución ellos no querían jugar en estas condiciones de campo de juego.
1: Es la segunda vez que también a Sarmiento le toca jugar en estas condiciones. Nos pasó la otra vez cuando debutaron las selecciones juveniles, sub-15, que luego jugó Sarmiento también.
0: A ver, Sarmiento viene de dos o tres. Un fin de semana que fue también similar a este, que fue el previo a la final del Mundial, que los partidos se iban a jugar el sábado.
1: Sí.
0: Sarmiento tuvo que viajar a Tandil y jugó en cancha de Ferro. Se jugaron dos partidos ese fin de semana.
1: Sí.
0: Estrada acá y Sarmiento allá.
1: Sí,
0: el resto de los partidos fue postergados porque los clubes que tienen sus canchas no querían arriesgar sus canchas. Porque, a ver, no querían arriesgar. Las canchas no estaban en buenas condiciones y era lógico que no se jugaran. Estrada tampoco tendría que haber jugado ese partido acá en un campo que no estaba en buen estado. Y no estaba tan feo como ahora.
1: No,
0: pero claro. Pero ¿por qué estaba feo? Porque se ha ido empeorando con el correr de los partidos. Ha sido una época, yo entiendo esto, ¿no? Es una época de mucha humedad. Los campos no están bien, no se secan porque no hay un buen clima para secar los campos, entonces cada vez se van haciendo peor.
1: Sí,
0: y, ver, eso está en la lógica, si seguía acumulando partidos. Bueno, después viene la fecha en la que Sarmiento tiene que jugar un lunes con Santa Marina. En el estadio se había hecho un parate para reacomodar un poco el campo de juego, para que jueguen los juveniles. No es para que jueguen los juveniles, para que jueguen todos.
1: Se pueda jugar.
0: Pero pensando en ese debut del juvenil hace 15 días atrás. Y entonces, Sarmiento juega después que el juvenil, también en una cancha que estaba horrible.
1: Sí, estaba complicado para jugar.
0: Para los chicos y para Sarmiento en la primera después. Y ahora le tocó esta situación también. Por eso también es importante que cuando se acerca Marcelo de Dio a hablar con nosotros en la cabina, que expusiera la posición de Sarmiento, porque ellos no querían jugar y es como que de la Liga Tandilense obligaron a que se jugara el partido. Bueno, por supuesto, digo esto, ¿no? Hay distintas posturas. Yo tengo la postura mía desde afuera del campo de juego. El domingo no se debería haber jugado el partido entre Sarmiento y Juarense. El campo de juego no estaba en buenas condiciones. Y eso es lo que puede partir de mi opinión. Después el resto, por supuesto, hay dirigentes locales de Tandil, de la Unión Regional Deportiva, dirigentes de clubes, que son los que tienen que tomar la decisión. Bueno, entre ellos se deberá dar también ese debate para ver qué se hace de acá en adelante. Lo que se jugó ya se jugó. Ahora faltará ver, bueno, esperemos que venga el tiempo lindo.
1: Claro que sí. Sabemos que todavía nos quedan unas semanitas de estos tiempos, pero bueno.
0: Sí, claro, pero bueno, esta semanita va a ser complicada también porque no hay tiempo de recuperación para las canchas. El miércoles juega el juvenil, son dos partidos del juvenil.
1: Quedan sol, esperemos que ese sol ayude un poco.
0: Bueno, veremos. Igualmente, para recuperar el campo de juego, yo lo crucé dos veces, para ir a buscar las formaciones y sí, después para ir a hacer las notas al vestuario.
1: Tenías que ir pisando un poco firme porque era complicado.
0: Había nada firme,
1: Yo sentí mi pie se para un costado un par de veces, pero se pudo estar.
0: Bueno, muy bien. Bueno, nos extendimos con esto y no los títulos, como dijimos, hay mucho para compartir, así que estamos con Leo Del Vecchio en los controles hoy. Vamos a ir con los títulos, Leo. Empezamos semana hoy, feriado, 17 de agosto, aniversario de la muerte de General San Martín. Así que vamos a compartir los títulos para este lunes 17 de agosto. Muy bien, estaremos hablando primero de Juanmi Arrayago. Es el título del día.
1: Así es.
0: ¿Cómo sigue Independiente?
1: Independiente ya está en los 82, sigue ganando 2-1. Hubo cambios, pero Juanmi sigue en el campo de juego.
0: Bueno, bien. Vamos a hablar de la URD, todo lo que dejó y lo que resta de la fecha de la URD, porque va a haber fútbol entre semana, ¿no?
1: Va a haber fútbol entre semana, sí.
0: Algo de lo que se suspendió, algo de lo que venía suspendido.
1: Sí.
0: Y bueno, ahí estamos con Atlético y Defensores que van a jugar entre semana también. Pero bueno, fue gran victoria del tricolor en vela.
1: Así es, en este caso Estrada, Defensores ganó 1-0 por primera y por reserva 3-2.
0: Exactamente, pero bueno, lo de primera lo deja Defensores. Aprovechó también que Ferro no ganó, entonces Defensores sumó 3, Ferro 1, se acercó a la punta.
1: Sí.
0: Entonces yo revisé, para ver bien las fechas.
1: Bien.
0: La última fecha juegan Ferro Defensores.
1: Lindo final de fecha.
0: Si Defensores gana el partido pendiente, queda con respecto a Ferro, dependiendo de sí mismo.
1: Bien.
0: ¿Sí? El único del que dependería Defensores es de Independiente, que también tiene su partido pendiente este fin de semana y está por arriba de Defensores. Pero después, con respecto a Ferro, si Defensores ganara todos los partidos de acá hasta el fin de campeonato, quedaría en la misma posición que Ferro, como lo peor que puede pasar, digamos. O sea, depende de sí mismo con respecto a Ferro.
1: Bien, Defensores jugaría este jueves 20.
0: Este jueves juega Defensores contra Unicen en el Estadio San Martín.
1: Bien.
0: Bueno, después, el domingo no pudo Sarmiento ante Juarense, más allá de lo del campo de juego. Juarense fue muy efectivo. Sarmiento no tuvo esas posibilidades que sí tuvo Juarense. De convertir, digo, porque el partido fue un partido muy parejo. Después queda esa definición sobre el final, en donde el árbitro le da un tiro libre indirecto por pase atrás de Bauti Dio, que para nosotros no fue, pero bueno, ya el partido igualmente estaba 2-1 abajo, pero Sarmiento tenía por ahí el tiempo como para ir a buscarlo, y ese tercer gol derrumbó todo. Pero en el partido no hubo tanta diferencia. Por ahí Juarense sí fue más efectivo, tuvo un mejor primer tiempo Juarense. En el segundo tiempo fue mejor Sarmiento y mereció algo más. Descontó, quizás mereció el empate, pero no pudo, no se le dieron tampoco las cosas. Bueno, en la primera B empató el Ateneo Estrada.
1: Sí, ante Defensores del Cerro 2-2 empataron por primera vez.
0: Exacto.
1: En reserva perdieron 2-1.
0: Muy bien. Bueno, tenemos todos los resultados. De reserva, de inferiores, infantiles. Perdió la primera del femenino.
1: Sí, cayó en este caso ante Ferrocarril 1-0.
0: Exacto. Un partido, que no define nada, pero era importante. Se le escapan 3 puntos importantes a la primera división del Atlético Femenino. Que, esperemos no lo sienta a fin de campeonato. Faltan varias fechas todavía y está ahí en la pelea.
1: Bien.
0: Con Ferro, precisamente, que es uno de esos equipos que está peleando ahí para entrar al hexagonal. Bueno, se nos viene para el miércoles el sub-13 y sub-15.
1: Sí, van a jugar contra Tandil, en este caso, se les
0: partidazos, partidazos en las dos categorías, Ayacucho frente a Tandil. 18:30, sub-13, y a las 20 horas el sub-15.
1: Bien.
0: Sí. Los dos en el estadio municipal. Bueno, el viernes ya lo dijimos, Atlético no va a participar del torneo regional federal amateur.
1: No.
0: Esto ya se tomó la decisión. Así que bueno, un año sin equipos de nuestra ciudad, tampoco de la URD, pero no hay equipos de Ayacucho en los torneos regionales. ¿Sí? Bueno, no hubo fecha de veteranos porque hubo jineteada este fin de semana en la chacra municipal. Sí hubo chicos en los equipos de AFA. Bueno, jugó Facu de la Vega el sábado.
1: Jugó Facu de la Vega, así es, entró en el segundo tiempo.
0: Sí, perdió 2-0 Almagro. Iba perdiendo 2-0 en el primer tiempo. Después ingresó en el segundo tiempo de la Vega, pero no pudo revertir tampoco la situación. Terminó perdiendo 2-0 Almagro con Morón. En las inferiores de AFA, Independiente, la octava, en donde juega Benja Rayago, ganó 4-1 ante Gimnasia. Aldo Civi, el equipo de Lolo Pereira, la octava, perdió 3-0 con Belgrano. Y Temperley, en séptima, el equipo de Valentín Iriart, suspendió su partido con Almagro. En Mar del Plata, Deportivo Norte, el equipo de Joaquín González le ganó a Once Unidos 1-0 en la segunda fecha de la zona C. En Tres Arroyos ganó el equipo de Juan Esteban Santa Cruz. Olimpo le ganó 3-1 a Quilmes. Ganó el equipo de Mateo Burriet. Boca le ganó 1-0 a Echegoyen. Y empató el equipo de Bauti Echeverri, Independencia González Chávez, 1-1 con Villa del Parque.
1: Bien. ¿Sí?
0: En el Federal A, Kimberley le ganó 3-1 a Cipolletti, con el Pampa Báez en el arco de Kimberley y el arbitraje de Nacho Liuzzi en Mar del Plata.
1: Bien, tuvimos un poquito de todo entonces.
0: De todo, en el fútbol zonal hay mucho para compartir. Bueno, sí hubo también en el resto de los deportes muchísima actividad. Bueno, arrancamos. Motocross.
1: Bien, como decíamos, en Tandil tuvimos la participación de Indio Pereira.
0: Bueno, buena actuación de Indio Pereira, que voy a dar un datito. Primero en la general terminó cuarto.
1: Bien. ¿Sí?
0: Fue tercero en la primera manga, fue cuarto en la segunda manga, terminó cuarto en la general de la sexta fecha, no, perdón, de la cuarta fecha de MX del Centro, en categoría Promo Open.
1: Bien.
0: Ahora, como ha participado en todas las carreras y va sumando puntos en cada una de las carreras, está segundo en el campeonato. El puntero es Agustín Menchaca con 96. Indio Pereira tiene 86, está segundo.
1: Bien, sí.
0: Categoría Promo Open. Joel Laborde está sexto en categoría debutantes. No participó de esta competencia, pero en categoría debutantes está sexto, con los puntos que ha sumado en otras competencias. Bueno, pelota paleta, triunfo ayacuchense.
1: Sí, como decíamos, tuvimos dos competiciones, primero por Ayacucho y tuvimos el triunfo en lo que fue el provincial.
0: Exactamente, provincial de quinta categoría acá.
1: Sí.
0: La dupla Martina Nicetti y Juan Iderroy, también integra el equipo Gonzalo Gambetea, vencieron a Centro Vasco Gurecea de Tandil, después Azul Athletic. Con Centro Vasco habían perdido.
1: Sí.
0: Después le ganaron a Azul Athletic, en semifinales le ganaron a Boca de Rauch. Y en la final, mirá qué partido, primer set, gana Ayacucho 12-11.
1: Justito.
0: Por uno.
1: Sí.
0: En el segundo set, gana Ferro de Tandil 12-11.
1: Se iban cambiando.
0: O sea, llegaron, en los dos sets llegaron 11-11 y se definieron ahí en ese último punto. Fueron al último set, que es a 7, y ahí terminó 7-4 Atlético Ayacucho, que se quedó con la fecha de quinta división que se jugó acá en el trinquete de Atlético. Bueno, bien. Y también ayacuchense en Miramar.
1: Sí, Fernando Fraguiarena estuvo representando a Pelota San Cayetano, donde perdieron la semifinal con Comercio de Bolívar.
0: Bueno, bien, buena actuación de Fernando el Colo Fraguiarena. Bueno, gimnasia artística.
1: Tuvimos la participación de Lola Canónica en el segundo provincial en Aguas Verdes.
0: Bueno, felicitaciones para Lola, que queda un provincial más para la clasificación al nacional. Participó en paralelas, vigas, suelo y salto representando a Croacias Serranas de Tandil.
1: Bien.
0: Bueno, básquet.
1: Tuvimos la Liga Regional de Desarrollo donde el CEF 32 participó.
0: Exacto, esto fue el viernes en Rauch contra Guerreros. Sí. Sub 13 fue victoria de Guerreros, 29-22.
1: Sí, por sub 17 el CEF le ganó 65-21.
0: Bueno, y también jugaron en la categoría mini, que no se lleva en cuenta los resultados, ¿sí?
1: Bien.
0: Bueno, hubo karting.
1: También tuvimos karting con la participación de Matías Irribarren, que esto fue en 25 de mayo.
0: Exacto, vigésimo puesto para Matías. Esto es categoría Master 150 centímetros cúbicos.
1: Bien, ¿qué más tuvimos?
0: Bueno, atletismo en Balcarce.
1: También tuvimos atletismo en Balcarce, en este caso tres ayacuchenses. Por ahora...
0: Bien, sí, no encontré más, había 21 kilómetros, 10 kilómetros y 5 kilómetros. Bien. En la de 5 kilómetros no encontré ninguno de los de Ayacucho, pero no descarto que pueda haber algún nombre más. Bueno, los tres que tenemos hicieron podio en su categoría.
1: Sí.
0: Bueno, Nico Guillermone, 21 kilómetros, tercero en categoría hasta 29 años y decimoctavo en la general.
1: Por 10 kilómetros tuvimos a Alejandra Valelunga, que fue cuarta en dama general, primera en su categoría de 45 a 54 años.
0: Bueno, y también estuvo Nancy Domingo, que fue tercera en su categoría y vigésimo primera en la general de damas.
1: ¿Sí? Bien.
0: Bueno, mucha actividad en Center Paddle en Tandil.
1: Muchos ayacuchenses, como ya es costumbre.
0: Exacto. Bueno, ninguno ganador esta fecha, ni siquiera finalista. En esta lo más que tuvimos a Adami Muti en semifinal.
1: Bien.
0: Que llegó en cuarta caballeros, Damián Muti con Mauro Di Luca de Mar del Plata llegaron a semifinales.
1: Bien, esto fue categorías pares.
0: Claro, esta fecha fue de categorías pares. Bueno, cuarta caballeros fue el que llegó más lejos. Después damos o ampliamos con todos los resultados de lo que fue el circuito Center Padre, ¿sí? Con varias parejas ayacuchenses. Bueno, hubo jiu-jitsu.
1: Sí, la escuela Kaizen estuvo en Tandil en el torneo abierto de artes marciales.
0: Bueno, esto se desarrolló en el Club Unión y Progreso. Tenemos todos los resultados, así que vamos a estar compartiendo en minutitos todo lo que nos han pasado, agradeciendo a la gente de la Escuela Kaizen que nos pasaba la información. Bueno, ciclismo, ciclismo tengo varias, pero vamos a empezar con lo de ayer.
1: Dale, vamos a empezar por Azul entonces, porque tuvimos la participación en Master D de Miguel Vargas y Walter Tansi.
0: Bueno, felicitaciones. Hubo más ayacuchenses que no estuvieron en los podios en Azul. Sí, un dato para esta semana. Desde el miércoles se va a estar desarrollando en Rafaela un velódromo nuevo, excelente, un velódromo techado en Rafaela. El Campeonato Argentino de Pista, con la participación de Lucas Jaime, Vladimir Zavala y Mateo Zambrano.
1: Bien.
0: Esto es desde el miércoles al domingo, distintas especialidades, distintas categorías, y van a estar los tres chicos de Ayacucho en Rafaela. ¿Sí?
1: Bien.
0: Esto a partir de el miércoles.
1: Bueno.
0: Bueno, el domingo hay ciclismo acá.
1: Sí, tendremos ciclismo acá.
0: Bueno, es una jornada de competencia de encuentro ciclista. Y en el mes de septiembre se viene, para el 5 de septiembre, la cena aniversario de la Ayacucho Ciclo Club.
1: Bien.
0: 86 años.
1: Bien, para festejar bien.
0: De 1940. Y el 13 de septiembre, una semana después, es la carrera aniversario. Bueno, después hay más programado todavía por el...
1: Doble festejo se viene entonces.
0: Sí, pero bueno, el mes que viene es el mes del aniversario del Ayacucho Ciclo Club. Bueno, vamos a Colombofilia.
1: Bien, por Colombofilia se hizo la segunda fecha de la línea norte desde Open Door, en este caso.
0: Exactamente, bueno, ganó Francisco Domínguez en adultas y Beltrán en pichones. Después damos algunos detalles más que tenemos de Colombofilia. La próxima es en Campana el próximo sábado. Bueno, torneos bonaerenses, se nos viene una semanita con mucha actividad.
1: Bien, ¿qué más o menos tenemos?
0: Bueno, mañana tenemos vóley en Mar del Plata.
1: Bien.
0: Sub-18 masculino y femenino. El miércoles, atletismo también en Mar del Plata. En la pista Justo Román.
1: Bien.
0: El jueves hay taekwondo en Mar del Plata, badminton en Tandil y handball en Tandil. Handball sub-14. El 21 hay handball sub-16 en Mar del Plata.
1: Volvemos al handball, sí.
0: Y hay atletismo PCD en General Pueyrredón. ¿Sí?
1: Bien.
0: Esta es la actividad para esta semana de los torneos bonaerenses.
1: Sí, cargadísima.
0: Todos juveniles. Los adultos arrancan la semana que viene en
1: Bien.
0: La regional. Bueno, y cerramos esta recorrida local por el rugby. Gran actuación de Toto Echepare.
1: Gran actuación para Belgrano en este caso, sí.
0: Exacto, nueva victoria. Sigue lejos todavía Belgrano, pero esta victoria fue fundamental. Indú venía tercero, Belgrano octavo, y Belgrano ganó 36-13.
1: Gran victoria,
0: con
1: sí.
0: Con punto bonus, lo que lo acerca un puntito más. Pero bueno, quedó séptimo con 46 y el cuarto, que es hasta donde clasifican a semifinales, el cuarto tiene 56, 10 puntos más.
1: Nomás,
0: a ver, sí. Es mucho y no es mucho, porque cada partido sumas 4, son 3 partidos de diferencia, faltan 8. Pero es difícil porque los de arriba también suman. O sea, no es que ganas 3 y el otro pierde 3.
1: No.
0: Pero bueno, en este nivel que está teniendo Belgrano en estas últimas fechas, y esto demostrado el sábado cuando le ganó a Indú, que venía tercero, bueno, Belgrano está en ese lote. Lo que pasa es que está pagando Belgrano las 5 derrotas consecutivas del comienzo del campeonato.
1: Sí, que se veía complicado.
0: Y lo dejó lejísimo. Han metido una remontada genial, está séptimo, pero todavía sigue a 10 puntos. Bueno, felicitaciones para Toto, que además pude leer algunos comentarios y destacaban la actuación de Toto Echepare. Bueno, fútbol nacional, actualizamos Independiente.
1: Bien, ya terminó Independiente, le ganó 3-1 a Lanús en este caso. Y Juan Mirallo jugó hasta el final y puede ser que se vino para quedarse.
0: Y, a ver, yo, ojalá, ¿no? Por esto todos queremos eso. Primer punto, a favor. Hoy jugó bien.
1: Sí.
0: ¿Sí? Independiente ganó.
1: También.
0: Sí. Segundo punto, que no lo doy ni a favor ni en contra. Mañana asume el nuevo técnico.
1: Asume el nuevo técnico, así es.
0: Yo lo dije el viernes, con Mateu, que Mateu lo conoce y fue el técnico que lo subió a reserva a principio de año.
1: Sí.
0: Yo suponía que hoy le iba a dar la oportunidad de titular. Ahora, con el nuevo técnico, no sé, no lo conozco.
1: Hay que ver qué prueba
0: es. No sé, sí, qué conoce de Independiente. Lo poco que debe conocer es lo de hoy. Vio que hoy Independiente en defensa sufrió un poquito, pero
1: estuvo bien.
0: Juanmi se la bancó. Bien, para un debut de un pibe de 17 años en la primera del Rojo.
1: En un partido que necesitaban ganar ambos equipos.
0: Viniendo de un 4-0 bajo. Yo creo que se merece una oportunidad más. Lo que sí veo a futuro y que por ahí no le va a jugar en contra es que los que están lesionados hoy se van a recuperar en algún momento.
1: Claro que sí.
0: Y Fedorco y Valdeso, ¿no?
1: Sí.
0: Son los dos centrales que tenía Independiente. Cuando se recuperen, quizás recuperen también la titularidad. Ahí habrá que ver el nuevo técnico. ¿Qué dice? Che.
1: Si quiere probar a esos jugadores, claro, y ver qué pasa. O...
0: Porque tampoco el nuevo técnico no conoce a Fedor Valdés.
1: Claro, no saben cómo, no
0: el
1: sabe cómo.
0: El nuevo técnico vio a Rayago. Ahí se lo puede jugar a favor. Ahora, los otros son titulares.
1: Sí.
0: Y en esto no es por desmerecerlo de Rayago, digamos. Cuando un técnico viene al club, hay jugadores que han sido titulares y a Rayago es un chico de 17 años que empezó la pretemporada para ser suplente. Hoy se le dio y yo creo que Juanmi aprovechó su oportunidad. Después no depende de él. Pero bueno, hoy estamos con esto. Contentos.
1: Claro que sí.
0: Juanmi jugó. Y bueno, veremos. ¿Cuándo es el próximo de Independiente?
1: El próximo de Independiente lo tenemos...
0: ¿Fin de semana?
1: Sí, hoy claro que sí va a ser el fin de semana. Va a ser por Liga Profesional. Va a ser el 22.
0: ¿El sábado?
1: Sí, va contra Independiente de Rivadavia.
0: ¡Oh! Y otro buen equipo, el mejor equipo del año.
1: Va de local Independiente de este partido, sí.
0: Y debería, sí. Debería, sí, ir. Bueno, ¿qué otros partidos? ¿Hoy ganó Atlético Tucumán?
1: Hoy ganó Atlético de Tucumán 1-0 ante Estudiantes de Río Cuarto.
0: Bueno, ¿y quedan dos partidos más?
1: Sí, minutito nomás, 19-15, Vélez Defensa y Justicia, 21-30, Gimnasia y Talleres de Córdoba.
0: Bueno, después estamos con toda la fecha. Volvió a ganar River, empató Boca, ganó San Lorenzo, perdió Racing y el resto. Muy bien, nos fuimos media hora, sin pausa.
1: Había cosas que charlar acá.
0: Había muchas... Pero hay mucha, mucha información. Y ahí nos quedan pendientes las notas del fin de semana,
1: sí,
0: con los muchachos de Sarmiento. Y bueno, ampliar un poquito algunas informaciones. Vamos a una pausa con Leo Del Vecchio en los controles. Hacemos pausa y ya volvemos.

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0: Bueno, muy bien, seguimos en 4-3-3 hablando del deporte local. Bueno, ya vamos a estar con algo más de lo que dejó el fútbol. Tenemos algunas notas también del partido de Sarmiento. Pero bueno, a ver, vamos con Jiu-Jitsu, que hubo el sábado en Tandil.
1: Bien, sí, como decíamos, la escuela Kaizen estuvo participando de este torneo, segundo torneo abierto de artes marciales.
0: Exactamente. La escuela Kaizen estuvo, representó a la escuela Fernández Ryu, organizado por la Asociación Escuela Jean Ryu Tandil. Esto se realizó en el Club Unión y Progreso. Bueno, resultados de los chicos de Ayacucho.
1: Por infantil, Benicio Pereira tuvo el segundo puesto en kumite tradicional y tercer puesto en formas con manos vacías.
0: Bueno, Emily Sestona obtuvo el primer puesto en infantil en kumite tradicional.
1: Por juvenil, Tiago Calieri tuvo el tercer puesto en kumite tradicional.
0: También estuvo Micaela Giorgetti en adultos, primer puesto en formas, manos vacías, y segundo puesto en kumite tradicional.
1: También por adultos, Maya Pesolano, el primer puesto en kumite tradicional.
0: Cristian Viceconti estuvo en primer puesto en las dos categorías, en kumite tradicional y en forma manos vacías.
1: Sí, y también tuvimos en máster a Germán Luciano Curichemes, con cinturón negro, primer puesto en kumite tradicional.
0: Bueno, Cristian Viceconti también era máster, no lo, sí, lo mencioné. Y Matías Mesquiris, que en cinturón negro, máster, fue segundo en kumite tradicional, ¿sí? Así que bueno, felicitaciones para todos los chicos de la escuela Kaizen que estuvieron en Tandil. Bueno, de la escuela Kaizen quieren agradecer también a Fitness Flex Center Ayacucho, sede donde funciona el dojo de la escuela Kaizen, ¿sí? Bueno, felicitaciones por esta presentación en Tandil. Bueno, tenemos pádel. Hubo varias parejas de pádel en Tandil, también en Center Pádel.
1: Sí, como decían, fueron todos categoría pares y empezamos con Cuarta Caballeros, donde David Rico y Fernán Triviño quedaron en zona.
0: Ariel Polpadre junto al tandilense Ezequiel De Simone llegaron hasta cuartos de final.
1: Damián Muti y Mauro Di Luca de Mar del Plata quedaron en semifinales.
0: Sebastián Laurencena y Mateo Conforti de Tandil terminaron en 16avos de final.
1: Nicolás Ojeda y Juan José Jalil quedaron en zona.
0: Bueno, vamos a Sexta Damas con varias ayacuchenses. Silvia Maquines con la chica de Balcarce, Marisa Díaz, terminaron en 16avos de final.
1: Estefanía Lazarte y Anabela Nascurieta quedaron en zona.
0: Delfina Iriart y Sofía Lazarte llegaron hasta octavos.
1: Carmela Iturralde y Guillermina Quiroga quedaron en cuartos.
0: Y Ana Paula de la Vega, Soledad Videla alcanzaron los 16avos de final.
1: Por Sexta Caballeros, Guillermo Oliverto y Fernando Ascuaciri de Rauch quedaron en cuartos.
0: Y también participaron Mariano Arias y José Giardini, que no pudieron superar la instancia de zona.
1: Y por Octava Damas, Romina Maidana y Noelia Magías de Benito Juárez quedaron en cuartos.
0: Bueno, bien, la actuación de los ayacuchenses, en algunos casos acompañado por jugadores de otras localidades, en lo que fue esta fecha del torneo en Center Padre, ¿sí? Bueno, para destacar, por ahí lo más importante de este fin de semana en lo que no fue fútbol es la participación de Indio Pereira en el MX del centro.
1: Sí.
0: Indio, lo quiero destacar, primer punto, ¿no? Es un chico que está participando con gente mucho más grande y está a la altura de la segunda, siempre está ahí, sí, peleando. El otro día estuvo en un argentino, ahora es un campeonato zonal, pero también tuvo una gran actuación, terminó cuarto en la competencia y por suma de puntos está segundo en el campeonato, ¿sí? Que acá me quiero detener porque más allá de los resultados de carrera a carrera, después es la constancia de estar en cada una de las fechas. Acá también tenemos que felicitar y, por supuesto, a la familia que está acompañando desde atrás y que muchas veces hace el esfuerzo. Tendrá auspiciantes, por supuesto, que lo llevan a competir en cada una de las pruebas Y esto le permite hoy estar segundo a la expectativa de pelear por el primer puesto de la categoría Promo Open. ¿Sí? Pero bueno, felicitar a Indio, que está haciendo un campañón este año. Además, viniendo de una lesión muy seria que tuvo, recordemos, a fin de año, sí. Tardó mucho en recuperarse y hoy la verdad que está rindiendo muy, pero muy bien. Por otro lado, otro deporte que debemos destacar y que siempre nos está representando muy bien es la gimnasia artística, con Lola Canónica. Estuvo en Aguas Verdes este fin de semana, en el segundo provincial. El provincial tiene tres etapas y de ahí surgen los clasificados al nacional.
1: Bien.
0: Bueno, está en esa instancia Lola Canónica, que participó categoría mayor, nivel 8, con cuatro aparatos, como se llaman en gimnasia, paralelas, vigas, suelo y salto, y bueno, realizó muy buena actuación. Representando a Acrobacias Serranas de Tandil, ¿sí?
1: Sí.
0: Y bueno, veremos en el próximo provincial, que es el 13 de septiembre, para ver si consigue esa clasificación al Nacional. Pero bueno, destacada actuación de Lola. ¿Está subido el videito de Lola?
1: Sí, está subido.
0: Ahí está la actuación de toda los actuación cuatro de aparatos Lola, sí. que tuvo Lola en Aguas Verdes este fin de semana. Creo que fue el sábado, el torneo era varios días, pero fue el sábado. Representando a Acrobacias Serranas de Tandil, ¿sí?
1: Sí.
0: Y bueno, veremos en el próximo provincial, que es el 13 de septiembre, para ver si consigue esa clasificación al Nacional. Pero bueno, destacada actuación de Lola. ¿Está subido el videito de Lola?
1: Sí, está subido.
0: Ahí está la actuación

0: Esto lo, ah, nos quedaba lo de colombofilia para ampliar un poquito.
1: Vale, bien.
0: Bien, vamos.
1: Como decíamos, Francisco Domínguez se quedó en el primer puesto en categoría adultas, donde marcó, en este caso, 62 kilómetros, sacándole 42 minutos a la segunda paloma.
0: Exactamente, esto es categoría adulta. En pichones, el ganador fue Beltrán Beltrán, que se quedó con el 1 en una carrera donde la lluvia jugó su papel. Reiteramos que largaron desde Open Door y fueron muy pocos los arribos en el día. Esto fue el sábado,
1: Sí.
0: ¿sí? Muchas de las palomas arribaron al otro día, pero en ese día fueron muy pocas palomas. Bueno, la primera en llegar fue la de Beltrán Beltrán en pichones, ¿sí? Esto dentro de lo que es el campeonato local de la viajera ayacuchense. Esta fue la segunda fecha de la línea norte. Y la tercera fecha será el próximo fin de semana, largando desde Campana.
1: Bien.
0: Después están San Pedro, Ceiba, Gualeguaychú, Concepción del Uruguay para terminar esta parte del campeonato. Muy bien, la actividad entonces de varios deportes este fin de semana. Bueno, nos queda algo más del fútbol, las notas, así que vamos a hacer la última pausa, Leo. Y después preparamos las notitas de Sarmiento del fin de semana.

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0: Bueno, muy bien, continuamos con el fútbol local, Melissa. Tenemos las notitas, así que vamos con la primera, vamos a las notas y después con el resto de la información. Bueno, decíamos, ganó Defensores.
1: Defensores, así es, le ganó 1-0 a Vela con gol de Enzo Lamarche.
0: Bueno, muy bien por Defensores. Primero, un reducto muy difícil, Vela, y consiguió una importante victoria, que le permite a Defensores estar, más allá de partidos pendientes o no, ahora está cuarto, con un partido pendiente.
1: Sí.
0: ¿Sí? Pero ahora está cuarto. Y bueno, lo que yo digo dependiendo de sí mismo. Ferro tiene 34, Defensores está cuarto con 29. Si gana el partido pendiente, Defensores queda con 32, a 2 de Ferro.
1: Bien, sí.
0: Entonces, ganándole en el último partido a Ferro, si gana todo de aquí en adelante Defensores, a Ferro lo pasaría. Pero en el medio está Independiente, que tiene un punto más que Defensores con la misma cantidad de partidos jugados que el Tricolor. En primera división el que no pudo fue Sarmiento.
1: No, Sarmiento en este caso perdió 3-1 contra Juarense.
0: Bueno, el único tanto rojinegro lo marcó Tomás Macelo. Y no jugó Atlético, que va a jugar el miércoles. Atención, miércoles 20:30 en cancha de Unión y Progreso, en Quinta de la Florida.
1: Sí, jugó en reserva Atlético nomás.
0: Sí, en reserva jugaron, la cancha no estaba en buenas condiciones.
1: No.
0: No estaba, ni siquiera para que jugaran en reserva, pero como ya había viajado a la reserva, jugó. Y la primera de Atlético directamente no viajó para jugar contra Juventud Unida, lo suspendieron antes. Así que bueno, Juventud Unida, Atlético postergado, se juega el miércoles. Al igual que Independiente frente a Deportivo Tandil, que juegan el miércoles. Bueno, Ferro empató con Santa Marina 0-0 y Gimnasia le ganó a Unicen 3-1 en la primera división A, que es encabezada por Ferro con 34, Juarense 31. Independiente 30 con un partido menos, Defensores 29 con un partido menos, Gimnasia 28 y Atlético 26 con un partido menos. ¿Sí? Atlético está sexto, pero podría superar a Gimnasia si gana el partido frente a Juventud el próximo miércoles. Bien, vamos a la primera B, donde empató el Ateneo Estrada.
1: Sí, así es, empató 2-2 contra Defensores del Cerro.
0: Exacto, goles de Andrés Arrascaeta y Martiniano Milloc para el amarillo. En una primera vez que tuvo la postergación del partido del líder.
1: Sí.
0: Oficina frente a Loma Negra.
1: Así es, fue postergado. Pendiente.
0: El que ganó fue el escolta argentino Benito Juárez, que le ganó 1-0 a San José. Y también ganó el tercero, que es Botafogo de Rauch, 2-0 ante Alumni. En esta división, la primera B, Loma Negra 41, argentino 38, Botafogo 37. Excursionistas 32, Defensores del Cerro 30, Oficina con dos partidos menos,
1: sí,
0: tiene 28 y Estrada 27. Estrada está séptimo, no está lejos, en algún momento cuando lo iba ganando Defensores del Cerro lo alcanzaba, pero bueno, no pudo y quedó un punto por debajo de Oficina, aunque Oficina tiene dos partidos pendientes. Va a jugar esta semana el partido pendiente que tiene contra Unión y Progreso por la 18ª fecha, y la semana que viene juega el partido pendiente contra Loma Negra de esta fecha.
1: Bien.
0: Se fue ayer. Bueno, muy bien. Vamos a las notas de Sarmiento. ¿Sí? Estuvimos dialogando con Darío Palacios y el arquero Mateo Parín después del partido que Sarmiento cayó ante Juarense.
2: Bueno, se ha terminado el partido, Darío Palacio. No salió hoy. Hicieron todo el esfuerzo. Me parece que es un resultado injusto. Por ahí estaban 2-1 y merecían algo más. No se dio, más allá del campo, de todo lo que se dio, ¿no?
3: ¿Qué haces, Jorge? Sí, la verdad que un partido duro. De entrada entramos con un gol abajo y en una cancha muy difícil para jugar. Y nos vamos 2-0 al vestuario. Y bueno, en el vestuario hablamos que lo podíamos levantar porque... Nada, creemos nosotros, le metemos en la semana, capaz que nos falta un poco más así en la semana, pero bueno, hacemos el esfuerzo, estamos pasando un mal momento, pero dijimos vamos a levantarlo, pudimos descontar y creo que el segundo tiempo hicimos todos los méritos para poder llegar al empate, aunque sea, y bueno, después una jugada ahí, no, no hacen el 3-1, y pero bueno, queda tristeza, queda trabajar nomás, no, esto se levanta trabajando, no, no, no hay otra manera, y bueno, y seguir, ¿qué va a ser?
0: Darío, más allá de la bronca, ¿no? Creo que la actitud del segundo tiempo, en el primer tiempo tampoco digo que la actitud haya sido mala, pero en el segundo tiempo tuvieron esas posibilidades, lo fueron a buscar.
3: Sí, creo que el segundo tiempo fue todo de nosotros, Jorge. Creo que la única que tuvieron fue esa ahí, que del tiro libre, que cobró un pase atrás, insólito, pero bueno. Nos queda trabajar, Jorge. Esto se saca trabajando. Estamos en un momento malo. Nos toca hoy un club como Sarmiento.
0: No se dan las tiene cosas, que estar ahí, ¿no? Porque tuvieron varias chances ahí abajo del arco. Nadie metía la patita también.
3: Pero son, esta categoría es muy pareja. A veces lo perdés por detalle. Hoy la suerte no nos está acompañando. Pero bueno, hay que seguir metiéndole en la semana. Todavía quedan muchos partidos. Y nada, vamos a tratar de dejar el club allá arriba donde se merece siempre.
0: Muchas gracias.
3: No, de nada.
0: Muy bien, Darío Palacio. Bueno, Mateo Parín, bueno, creo que se dio un partido muy parejo, pero injusto, porque me parece que merecían algo más.
4: Buenas tardes. La verdad que nos viene costando un montón de local y de visitante. Es un torneo difícil, son equipos duros. La realidad es que tampoco ligamos. No digo que tampoco juguemos bien, pero no ligamos. Y después hay cosas que ya la verdad que como institución y como club estamos un poco cansados de callarnos la boca. Yo vengo de 3 años del Federal A y ya sé cómo se manejan estas cosas. Y la verdad que es duro, es difícil y es una angustia grande porque juegan con el trabajo de la gente y es complicado, es complicado.
0: A ver, Mateo, primero, puntualmente creo que la primer bronca es haber jugado en esta cancha que no se podía jugar.
4: Ya de base no se podía jugar, ya lo habíamos hablado entre nosotros, bueno, se decidió jugar igual. Ellos pudieron sacar ventaja, al minuto metieron un gol, que no estaba adelantado, estaba habilitado. Y después creo que nos cobran dos goles que no tienen muchas explicaciones. Pero bueno, no vengo acá ni a excusar ni nada, pero hay cosas que es difícil cuando tenemos todo en contra nuestro.
0: No, pero bueno, la del último gol fue claro, porque primero que ustedes estaban ya en esos últimos minutos presionando y estaban buscando el empate, y te definen un partido por un error del árbitro, porque la verdad que no fue pase atrás.
4: El central quiere despejar la pelota y con la cancha en las condiciones que está se patina y queda la pelota muerta y yo voy a agarrarla como corresponde y es lo que faltaba para terminar la tarde que tuvieron.
0: Bien, bueno, a trabajar, no queda otra, recién lo hablamos con Darío Palacios, hay que afrontar lo que se viene, poniendo todo lo que hay que poner y bueno, a trabajar.
4: Vamos a seguir nosotros, no vamos a dejar tirado el club ni mucho menos, vamos a seguir intentándolo hasta que las cosas se den, o si no se dan, vamos a pelearla hasta el último partido para que este equipo quede donde tiene que quedar.
0: Bien, muchas gracias.
4: A vos.
0: Muy bien, Mateo Parín. Bueno, muy bien, ya sobre el cierre, repasamos, no hubo mucha actividad de inferiores, porque se jugaron algunos partidos pendientes. Vamos con lo que fue inferiores, tercera fecha.
1: Bien, por zona C, en este caso, Atlético Sarmiento estuvieron jugando en el Lucero Severio. Lo que fue quinta, ganó 1-0 Atlético, sexta 3-1 ganó Atlético, séptima 0-0, en octava 2-1 ganó Atlético y en décima 4-0 ganó Atlético.
0: Bueno, y Estrada jugó contra Botafogo, ganó en décima Botafogo 1-0 y en undécima fue 0-0. Hoy habría otro partido pendiente que también se estaba jugando. Y bueno, en primera, como decíamos, las reservas sí jugaron. Defensor le ganó 3-2 a Belense, Juarense le ganó 4-1 a Sarmiento, Atlético le ganó 4-2 a Juventud y Defensor de Cerro le ganó 2-1 a Estrada. En el femenino, perdió la primera de Atlético con Ferro 1-0.
1: Sí, por la parte del sub-14 ganó Atlético 2-1 y el sub-16 perdió un 2-0.
0: Exactamente. Bueno, mañana por ahí estamos con más detalles de las inferiores, infantiles y todo lo que se nos viene. Actualizamos fútbol nacional y nos vamos.
1: Bien, Vélez ya le está dando 1-0 a Defensa y Justicia.
0: Bien, es el único que se está jugando ahora.
1: Sí, 21:30 empieza Gimnasia de Mendoza contra Talleres de Córdoba.
0: Bueno, muy bien, nos vamos a casita a ver fútbol. Mañana volvemos 6:30.
1: Así es, volvemos con toda la información.
0: Exacto, mañana hay Copa Argentina.
1: Sí.
0: Copa Libertadores y Copa Sudamericana.
1: Todas las copas hay, sí.
0: Todas las copas. No hay ninguno por el fútbol de AFA, de la Liga Profesional. Pero bueno, Mañana volvemos 18:30.
1: Bien.
0: Gracias, Leo. Vamos a. Bueno, sí, le di una orden a Leo y
1: no habíamos
0: después no la cumplo. Bueno, Leo, no hay problema. Sí, nos despedimos hasta mañana, 18:30. Pobre Leo, se quedó esperando.
1: No olvidamos esa parte.
0: Bueno, será hasta mañana, 18:30. Muchas gracias, gente.
1: Nos vemos.

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